0: conoce. Yo soy una persona muy popular, una persona que me gusta ser caritativo, me gusta tenderle la mano a si no tiene para el taxi, le anda adelante, yo le regalo $2, $3 bajo mi pobreza, porque soy pobre, no, no porque yo regalo, porque soy rico. Lamentablemente Dios me dio todas nuevas oportunidades de vida. Y hice yo lo que pude, yo quedé inconsciente. Los señores de la motocicleta venían ebrios tomando cerveza. Una señorita y un señor venían de la calle de lo que es el Colegio Uruguay.
1: Hilario,
0: Iban,
1: a mí lo que
0: digan.
1: me preocupa es su estabilidad. ¿Quién, o sea, para hacer tus necesidades? Porque son tus brazos que están.
0: Escúchame, padre lindo Ringo. Escúchame, oyente de Sonoonda, oyente de esta audiencia que todo la escucha, todo Puerto Rico escucha estas noticias. Son buenas, Ringo, como yo he dado mi testimonio muchas y varias veces. Yo he sido víctima, me mataron a mi hija, tuve el incendio que usted mismo cogió la cobertura y tantas cosas que han sucedido en la vida, mi querido Ringo, y oyente de Sonoonda. Para las necesidades, como es buena la pregunta, hermano, me la hacen mis hijas. Yo vivo en el asentamiento de las casas que dio el gobierno. Mis hijas me asean, me llevan al baño, voy a hacer la popó, ellas me limpian, me bañan, me rasuran, me lavan la cara, me dan de comer, porque yo, como tú me ves, dame una tomita si quieres, tú me
1: Sí, no,
0: ves.
1: sí, te veo.
0: Hermano, yo no puedo movilizar mi mano, me suben los pantalones.
1: Todo sus hijas le
0: Todas
1: hacen.
0: mis hijas, gracias a Dios, tengo unas hijas, brother, que son muy buenas. Y me encuentras aquí ahorita, porque el doctor me operó y me dice, mijo, yo te doy una buena recomendación al doctor que me operó, el doctor que vive aquí en Barranco Pelado, el traumatólogo. Escúchame, mijo. Viene y me dice, mijo, lo mando a la casa por cualquier infección que vaya a coger aquí dentro del hospital, de la casa de salud. Vaya a la casa, regrese al mes, ya me chequeó. Los tutores que tú me ves aquí, estos tutores están pegados al hueso. Me están reconstruyendo todos los meñiques, aquí los dedos, porque estos dedos todos están muy inmovilizados, no los puedo movilizar. Esta mano acá sí, aquí, porque no me es una sola fractura. Y me dice que regresárame, ya me vio, ya estoy bien, gracias a Dios. Entonces, estoy aquí, me ves aquí, porque anoche mi hija, una hija mía, tuvo un accidente, la mayor. ¿Te acuerdas el niño que le pegaron 5 tiros allá arriba que iban a matar al papá? Y tuvo un accidente anoche, se cayó de una escalera, tuvo un pequeño roce con una hermana. Y tuve una fractura de 16 puntos en el cuero cabelludo. La tengo ingresada aquí, pero eso me movilicé hoy día yo aquí. Porque tú sabes que uno conocido aquí.
1: Pues usted es bien bendecido, ¿no?
0: Dios sabe por qué hace las cosas, amigo. Dios sabe y por qué Dios tiene un propósito para cada uno de nosotros. No solamente para mí, Ringo, oyentes de Radio Farra. Escuchen bien. Y Sonoonda, que también hice en Radio Farra la cobertura. Dios tiene un propósito para todo ser humano, brother. Pero aquí estamos, gracias a Dios, me estoy recuperando y espero que.
1: Hilario,
0: Dígame,
1: que mi
0: papá.
1: Dios te bendiga.
0: Gracias. Amén.
1: Fuerza, es un propósito que Dios te pone,
0: Sí.
1: en
0: Amén.
1: verdad. Viene más adelante algo mejor. Así es fácil. Gracias, Hilario, y bendiciones.
0: Bendiciones para usted y toda la gente de Sonoonda, la que ya sabe, papá.
1: Sí, gracias.
0: Bendiciones para ti y su familia.
1: Ahí está, qué pena, nuestro amigo Hilario, licenciado Meli, sus dos brazos fracturados, pero Dios sabe por qué hace la cosa. Pero ¿sabe cómo se recupera don Hilario? Comiendo morocho.
0: El mejor
1: Licenciado,
0: aquí en
1: buen
0: Puerto Rico,
1: provecho.
0: Pepito.
1: Sonoonda
0: Buen
1: Noticias.
0: provecho. La fuerza informativa de Manabí, muchísimas gracias, licenciado Ringo Sánchez. Y qué lamentable todo lo que le ha pasado a este señor, a don Hilario, una persona pues de escasos recursos económicos y que sin embargo él ayuda a las personas que cuando ya tienen el alta médica y no tienen para movilizarse, él les ayuda. Imagínense todo lo que le ha pasado. Hace menos de un mes tuvo un accidente y tiene complicados sus brazos. Bueno. Pronta recuperación para don Hilario. Amigos oyentes, ya son las 19 horas con 3 minutos. Nos hemos pasado, mi estimado Mateo Reina. Nos estamos despidiendo y mañana nos estaremos encontrando a partir de las 5 de la madrugada. Que tengan una excelente noche. Pasen bien.
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0: Sonoonda le da la hora. 19:39.
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0: Sono Onda le da la hora, 19 horas 48 minutos.
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0: Sono Onda le da la hora. 19 horas, 58 minutos.
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0: Sono Onda le da la hora. 20 horas, 36 minutos.
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1: Sí, ¿cómo has estado?
2: 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Te extraño, mi amor.
1: Yo también te extraño muchísimo. 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
3: ¡Suelta ese teléfono! ¿Con quién estás hablando?
2: Oye, ahí viene mi papá, llámame luego. O yo te
1: marco. No, espérate. No, no me cuelgues.
2: No, ¿estás loco? Si saben que estamos hablando, te matan.
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1: No, no me cuelgues, por favor, no me cuelgues.
2: Chao.

0: Sono Onda le da la hora. 20:45.
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0: Sonoonda le da la hora. 20 horas, 51 minutos.
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0: Sono Onda le da la hora. 21 horas, 8 minutos.
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0: Sono Onda le da la hora. 21 horas, 24 minutos.
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0: Sonoonda le da la hora. 21 horas, 40 minutos.
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0: La clave del éxito es el entusiasmo. Póngale entusiasmo en todo aquello que haga este día. El entusiasmo comunica energía al cuerpo y a la mente. 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

0: ¿Qué tal, amigos oyentes? Muy buenos días. Bienvenidos a compartir las informaciones a través de esta su emisora Sono Onda, la 99.7, la radio que se escucha y se ve. El personal de esta emisora está listo para mantenerlos bien informados a cada uno de ustedes. Se puede comunicar al 097-88-66-518. Reiteramos, 097-88-66-518. Ya son las 5 de la mañana con 8 minutos. La más cordial de las bienvenidas a nuestro compañero Mateo Reina. ¿Qué tal, Mateo?
1: Hola, muy buenos días, licenciada Mary, y a todos nuestros queridos oyentes. Qué alegría estar con ustedes en esta nueva edición de Noticias Fin de Semana. Listos para entregarles la mejor información aquí en Radio Sono Onda 99.7. Soy Mateo Reina y con la mejor actitud y energía para acompañarle en este nuevo domingo. Perfecto. Bienvenidos.
0: Muchísimas gracias, Mateo. Son exactamente las 5 de la mañana con 10 minutos. 5:10. Iniciamos con información de la Crónica Roja.
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0: A prisión por 2 delitos, información que viene desde el cantón Jipijapa, la Sultana del Café.
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0: Santos y quedó bajo prisión preventiva luego de que le decomisaran armas de fuego y droga. La decisión fue tomada por un juez a pedido de la Fiscalía, entidad que procesó al sospechoso por los delitos de tráfico de sustancias ilícitas.

0: Una pistola y un revólver, además del armazón de otra arma, una alimentadora y 160 municiones de diferentes calibres. En el mismo lugar hallaron pues un teléfono celular y varias fundas plásticas que contenían sustancias sospechosas. Parte del material era un polvo blanco y otra cantidad correspondía pues a una sustancia vegetal verdosa que fueron recogidos y registrados como evidencias. Los análisis técnicos posteriores permitieron confirmar las sospechas iniciales de los uniformados. Las pericias químicas determinaron que los paquetes contenían un total de 406 gramos de pasta base de cocaína y 559 gramos de marihuana, sustancias que presuntamente estaban destinadas a su comercialización. Por otro lado, los exámenes balísticos realizados al armamento decomisado determinaron que las tres armas de fuego y las municiones se encontraban en condiciones de funcionamiento y podían ser utilizadas. Durante la audiencia de formulación de cargos, el fiscal del caso presentó los testimonios de los policías que participaron en la detención, junto con los informes técnicos de la inspección del inmueble y el acta de recopilación de evidencias. Con estos elementos, la fiscalía sustentó el procedimiento de Santos I por los delitos de porte ilegal de armas de fuego y tráfico de drogas. En Ecuador, el Código Orgánico Integral Penal establece sanciones para estas actividades ilícitas. El artículo 220 del Código Orgánico Integral Penal sanciona el tráfico ilícito de drogas y contempla conductas como comercializar, transportar, almacenar o distribuir estas sustancias. La normativa establece diferentes penas según la escala del delito y las cantidades involucradas, que pueden alcanzar de 10 a 13 años de prisión en determinados casos. Por su parte, el artículo 361 del COIP contempla sanciones para determinar conductas relacionadas con armas de fuego, municiones y explosivos. La pena aplicable depende de la conducta específica y de las disposiciones legales vigentes en nuestro país. A prisión por dos delitos sucedió en el cantón Jipijapa, la Sultana del Café. 5:12, amigos oyentes, son las 5:12. Más datos informativos ahora desde el cantón Pedernales. Lo detienen por un intento de asesinato con machete. Aquí está el detalle.
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0: Un hombre fue detenido por la policía tras ser señalado como el presunto responsable de un ataque con machete en el sector Coaque, perteneciente al cantón Pedernales. Este hecho es investigado por las autoridades como un presunto delito de tentativa de asesinato. El procedimiento se realizó luego de que el servicio de emergencias EQ911 alertara a las unidades policiales sobre la presencia de un ciudadano herido en la zona. Al llegar al lugar, los uniformados auxiliaron a la víctima e iniciaron de inmediato las diligencias para obtener información sobre lo sucedido. Tras un operativo de búsqueda y recopilación de información en el sector como ocurrió el ataque, los agentes policiales lograron localizar y detener al presunto agresor. Durante la intervención, los uniformados encontraron e incautaron un machete que fue ingresado como evidencia relacionada con el ataque. El sospechoso fue puesto a órdenes de las autoridades judiciales. Lo detienen por un intento de asesinato con machete. Sucedió en el cantón Pedernales. Ya son las 5:14. 5:14. Tenemos más datos informativos aquí en Radio Sono Onda. Familia muere en vuelco. Información desde el cantón Pichincha.
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0: Un accidente de tránsito conmocionó a los habitantes del cantón Pichincha. Tres miembros de una familia perdieron la vida. El suceso ocurrió alrededor de las 17 horas en el sector Cerro La Azucena, dentro de la zona de Cuatro Caminos, ubicado en la parroquia San Sebastián. Según los primeros informes presentados por las autoridades, las víctimas se movilizaban a bordo de una camioneta de color verde. Por causas que aún se investigan, el conductor no pudo mantener el control del automotor, lo que provocó que se saliera abruptamente de la vía y cayera a un barranco. Las personas que fallecieron en el lugar fueron identificadas como Félix Enrique Loor, quien manejaba el vehículo, su esposa Rosa Sosa y su niño de 6 años de edad. La familia era oriunda del cantón El Empalme, específicamente del sector Atilio Vélez Aray, una comunidad conocida popularmente por sus habitantes como Las Malvinas. Entre las personas que lograron sobrevivir al accidente se encuentran tres ocupantes identificados como Carlos Ginger L, de 19 años, y un niño de 1 año y 7 meses. Todos ellos sufrieron lesiones de diversas consideración. La rápida reacción de otros conductores y transportistas transeúntes que circulaban por el lugar fue fundamental en los primeros minutos tras la

0: la tragedia. Al percatarse de la gravedad de la situación, los testigos descendieron para brindar ayuda inmediata a las víctimas y llamaron de urgencia a los equipos de rescate. Ante la necesidad de una atención rápida, los heridos fueron subidos a vehículos particulares y trasladados hasta el Hospital Básico del Cantón Pichincha, donde los médicos de turno procedieron a estabilizarlos. Minutos más tarde, agentes de la Policía Nacional arribaron a la escena para tomar el control de la situación y dar inicio a las investigaciones correspondientes. Al llegar, los uniformados encontraron los cuerpos de los tres fallecidos colocados a un costado de la vía y cubiertos con sábanas. Los moradores del sector se habían encargado de rescatar los cuerpos del barranco con la intención de protegerlos mientras esperaban la llegada de las autoridades. Tras realizar las pericias preliminares en el sitio de la caída, los agentes policiales coordinaron el traslado de los cuerpos hacia el Centro Forense de Puerto Viejo. En esta instalación se llevaron a cabo las autopsias de ley para determinar las lesiones exactas que causaron las muertes antes de entregar los restos a sus allegados para los trámites funerales. Hasta el momento se desconoce las causas de este accidente de tránsito. Qué lamentable. Familia muere en vuelco. La camioneta en la que viajaban se salió de la vía, se volcó y cayó por un barranco. Solo tres de los seis ocupantes lograron sobrevivir. Sucedió en el Cantón Pichincha. Ya son las 5:17. 5:17. Tenemos ahora datos informativos desde las calles de la capital manabita con nuestro compañero licenciado Ringo Sánchez. ¿Qué tal? Muy buenos días. Bienvenido a Sono Onda Noticias.
1: La fuerza informativa de Manabí, fuerte abrazo, licenciada Mary, Mateo, y a nuestros oyentes, siempre este abrazo grande, y a nuestro Padre Celestial, dar las gracias por este nuevo día, este nuevo amanecer. No he visto, licenciado, estoy más que seguro, no he visto el tipo de carro que usted dio, acaba de dar lectura, pero sé que son carros viejos, suben pendientes, lomas, ¿no? Y en el momento de bajar, así sale su vida, se arrancan las cañerías, los frenos, es un problema, por lo que carros son viejos y los dueños no toman las precauciones. Así de fácil, licenciado. Entonces, el hidrovac, creo que se llama, pues no. Entonces, señores, esto mensaje, aunque usted esté en el plan, siempre es importante revisar siempre los frenos de los vehículos. A veces nosotros tenemos un viaje a Guayaquil, lo más cerca, y ahí sí vamos al mecánico, decimos al mecánico que tiene un viaje, revisamos las ruedas, los frenos, si tiene aceite, pero cuando estamos en la ciudad, no pasa nada. Entonces, le acabo de reiterar, no he visto el accidente, no sé qué tipo de carro, pero estoy más que seguro que es de estos carritos viejos, que siempre son los causantes de este tipo de accidentes. Esta tipología siempre se da en este tipo de carros, porque a veces nosotros nomás nos subimos y no le damos mantenimiento a los vehículos. Triste esta familia que se pierde un accidente de tránsito. Mire ese añito, esta criatura. Pero bueno, así es, ¿no? Mi estimada media, ubicado acá a los exteriores del hospital Dr. Verde Ceballos Valda, total calma, total tranquilidad, varias farmacias habilitadas y también laboratorios, no lo que es este tema, esperando cualquier novedad que se llegase a dar, están habilitadas 1, 2, 3, 4 farmacias, 2 laboratorios para cualquier emergencia. Así es, saludo para don Enrique Coveña en la Cámara de Comercio que está reportando sintonía, para don Miguel Menezes junto a su esposa en 3MP en la calle Córdoba y calle Espejo, reportando sintonía también por nuestro buen amigo el maestro el maestro Sastre junto a Marianita acá en la calle 10 de diciembre, que siempre están en sintonía de nuestra radio. Nosotros seguimos recorriendo otros sectores. Tercer día de feriado. No sé, licenciada Mary, si usted tenga algún análisis en algún rotativo que haya salido. ¿Cómo está el tercer día?
0: No he salido para nada, señor.
1: Nada.
0: Nada, en casa.
1: Entonces, no hay. No, le preguntaba, yo sé que usted está en casa. Si en algún rotativo no hay alguna ya balance e información.
0: No.
1: como se ha dado ya el segundo día de feriado del tercer día, si es que es productivo, para estos feriados baja el IVA, pero el tema, mucha gente, en el tema de seguridad, mucha gente queda en casa. Así es, licenciado, entonces, esperemos que sea productivo.
0: ¿Usted también se ha quedado en casita?
1: Sí.
0: No, creo.
1: Sí, no he salido. No he salido, licenciado. No nos olvidemos que para los portugueses, la próxima semana tenemos otro feriado y después de 3 semanas viene tremendo feriado, ¿eh? Entonces, a lo mejor el feriado que siempre se ha comprobado, el feriado que mueve mucha masa, mucha gente, es el feriado de los fieles difuntos, porque son 4 días. Entonces, a lo mejor le dice a la jefa, a la patrona, aguantémonos este feriado porque viene después de 3 semanas. El de los fieles difuntos, no sé.
0: Pero usted no tiene problemas, siempre vive comiendo morocho y se olvida de todo.
1: Por eso le estoy diciendo. No, yo no. Guarda esto en mi casa, la licenciada.
0: Tiene 2 sueldos y no tiene por qué quejarse.
1: Oiga, licenciada, ¿usted que me habla de 2 sueldos?
0: Ya se me amargó.
1: No, escúcheme, me fui a un velorio.
0: Ya.
1: Perdón, corrijo. Me fui a la misa de un muertito.
0: Ya.
1: A la iglesia de la Merced. Oye, ya cuando termina la misa, ¿no? Estos rituales que le hacen al finalito, y al final han de sacar el cuerpo, en el féretro, el sacerdote le tira agüita bendita. Uh-huh. ¿Sí da cuenta usted?
0: Sí.
1: Y yo miraba esa parte, ¿no? Y yo digo, el día que llegas a fallecer, Enrique Moreira, Tardelli, hay que ver un tanquero. Para poder cubrir todos los pecados, un tanquero, de esos tanqueros de 8 metros de agua, para poder.
0: Oiga, yo pensé que usted iba a decir algo tan importante y no algo como esto. Yo no lo puedo creer.
1: No, quizás usted, si hay que tirarle el barro, si hay un poquito de agua.
0: Y a usted un río completo.
1: ¿Se da cuenta?
0: ¿Para no qué me va a hablar entonces, de... Enrique no tiene quien lo defienda, usted solo que cree. Un poquito más y le hacemos un altar a Enrique, usted no sabe.
1: ¿Serio?
0: Sí.
1: No creo.
0: Sí, señora.
1: No, Calvita es. ¿Usted se ha visto Calvita esos? Eso.
0: Y de mi amiga Calvita no esté hablando.
1: No, Calvita con Tardelli parece perno de barco. No lo aflojan. Son perno de barco, está oxidado.
0: Perno. No,
1: perno de barco. No lo aflojan. Lo cuida, ¿eh? Bueno,
0: a ver, no me haga hablar, que yo a usted siempre lo he visto con alguien en la parte de atrás de la motocicleta. Y no es precisamente un hombre. Bueno. Tampoco lo aflojan. Eso le quiero decir.
1: Gracias a Dios, mejor no escucha hable. La radio. Se le dejó pagar. Bueno, ahí es la licenciada. Ahí no va. Y el abogado Boni se fue el lunes bien.
0: Me imagino, no lo dejan salir.
1: Sí, también el abogado otro también.
0: Tiene derecho también, pues.
1: Al abogado también le vamos a aplicar el tema. Llega Navidad y yo sin ti.
0: Eso me preocupa a mí de parte suya, que ya no solamente le aplica esa frase a Enrique, sino también al abogado Boris.
1: Así es. Saludos para Pepe Cedeño
0: y
1: Manta.
0: Y también
1: Pepe
0: le va a aplicar lo mismo.
1: No, ya levántate, muchacho. Ah, ya. Hay que trabajar. Licenciada, este es el aporte informativo. Son Onda Noticias.
0: La fuerza informativa de Manabí. Muchísimas gracias, licenciado Renko Sánchez, por el detalle informativo desde la calle 12 de marzo, allí en las afueras del Hospital Regional Doctor Verdi Ceballos Aldo de la capital manabita. Mateo nomás sonríe. 5:24 minutos. Tenemos más datos informativos aquí en Radio Sono Onda.
2: Claro que sí. Desde el Cantón Sucre, captura a un hombre que tenía una boleta por asesinato. Un hombre acusado de asesinato fue detenido en el Cantón Sucre durante un operativo realizado por agentes de la Policía Nacional. La intervención se llevó a cabo tras labores de investigación e inteligencia que permitieron localizar al sospechoso en este cantón. Según el informe preliminar de la policía, el detenido fue trasladado a la unidad judicial correspondiente y puesto a órdenes de un juez, quien deberá resolver su situación jurídica. Captura a un hombre que tenía una boleta por asesinato. 5:25 a.m.
0: Tenemos más datos informativos ahora desde el cantón El Carmen. La Puerta de Oro de Manabí, camioneta cargada con mandarinas, sufre un accidente. Aquí está el detalle.
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0: Un momento de tensión e incertidumbre se vivió en la avenida Chone, específicamente en el kilómetro 50, tras registrarse un percance vehicular en la zona. El suceso se reportó aproximadamente a las 23:20, cuando una camioneta que transportaba un cargamento de mandarinas sufrió un desperfecto mecánico. Según las informaciones preliminares por los moradores del sector, el vehículo se habría quedado repentinamente sin frenos mientras realizaba su trayectoria habitual por esta concurrida arteria vial. A raíz de la falla, pues, y debido al considerable peso de la carga de frutas, el cajón del vehículo terminó cayendo sobre la vía. El imprevisto generó alarma y preocupación entre los moradores y conductores que transitaban a esa hora de la noche. Afortunadamente, y pese al incidente y los momentos de angustia vividos, no se registraron personas heridas, quedando todo únicamente en daños materiales e inconvenientes en el tránsito local. Camioneta cargada con mandarina sufre un accidente, sucedió en el cantón El Carmen, allá en la Puerta de Oro de Manabí. Y allí concuerdo con lo que decía hace pocos minutos nuestro compañero licenciado Ringo Sánchez. La camioneta que llevaba mandarina sufrió daños severos en la parte de atrás. Son vehículos viejos ya. Son camionetas que ya han cumplido su ciclo de vida útil y sin embargo continúan rodando. ¿Y dónde están los controles para evitar desgracias? Ya son las 5:27. 5:27. Continuamos con más datos informativos ahora desde Machala. Les hallan un arma de fuego durante un operativo en la vía. Aquí está el detalle.
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0: En el sector Las Brisas de Machala, las Fuerzas Armadas capturaron a 2 ciudadanos en un operativo de control de armas, municiones y explosivos. Durante la intervención, los militares identificaron a los sospechosos y les incautaron una pistola, una alimentadora y 2 municiones. Ambos fueron aprehendidos en el sitio y puestos a órdenes de las autoridades. Las Fuerzas Armadas informaron que mantendrán activos estos controles de seguridad a nivel nacional. Les hallan un arma de fuego durante un operativo en la vía, sucedió en Machala. Ya son las 5:28. 5:28. Y en Guayaquil detienen a 2 presuntos miembros de banda delictiva.
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0: 2 presuntos integrantes de los choneros fueron detenidos en un operativo militar en el distrito Modelo, en Guayaquil. Según el ejército, los aprehendidos son Enrique A.P., alias El Viejo, y Steven A.Z., alias El Negro. En un inmueble se hallaron 84 dosis de presunta pasta base de cocaína, 30 dosis medias y 15 fundas de presunta marihuana, 5 piedras sospechosas, 5 grameras y panfletos con el logotipo 70. Ambos ya quedaron a órdenes de las autoridades competentes. Detienen a 2 presuntos miembros de banda delictiva en la ciudad de Guayaquil. 5:29. 5:29. Tenemos más datos informativos. 8 detenidos en Manabí y otras 4 provincias.
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0: En una serie de intervenciones orientadas a combatir la impunidad, agentes policiales ejecutaron labores investigativas y operativas entre el 5 y 7 de octubre. Las acciones se desplegaron de manera simultánea en puntos estratégicos de Quito, Santo Domingo de los Áchilas, Manabí, Sucumbíos y Guayas. Esto llevó a la localización y detención de 8 ciudadanos que intentaban evadir a la justicia. Los aprehendidos registraban boletas de captura y órdenes judiciales vigentes a escala nacional. Entre las causas por las cuales eran buscados se encuentran delitos como asesinato, abuso sexual, robo y estafa, además de infracciones por daño al bien ajeno e incumplimiento de decisiones legítimas de autoridad competente. Con la neutralización y puesta a órdenes de los tribunales de estos 8 individuos, la policía detalló que se reafirmó su compromiso de dar cumplimiento a las órdenes judiciales. Los detenidos quedaron a órdenes de los jueces en sus respectivas provincias. 8 detenidos ocurridos en Manabí y otras 4 provincias de Ecuador. Ya son las 5:30, 5:30, más datos informativos. Policía frustra secuestro de pareja. Familiares alertaron del suceso al EQ911 y se inició una persecución. Aquí está el detalle informativo.
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0: La policía liberó la madrugada del viernes a una pareja de extranjeros que había sido víctima de secuestro en la vía Manta-Jaramijó. Cristian Sarmiento, jefe de operaciones del distrito Manta, verifique si hay allí. Manifestó que los sospechosos abandonaron el vehículo y huyeron al notar que eran perseguidos por la policía. Los que están enumerados, los agentes recuperaron 2 vehículos e incautaron un arma de fuego y varias pertenencias atribuidas a los implicados. Sarmiento indicó que la alerta fue recibida mientras los uniformados realizaban patrullajes preventivos tras identificar un revólver, tras identificar un vehículo que coincidía con las características reportadas, los policías iniciaron una persecución. Posteriormente encontraron a las 2 víctimas dentro de uno de los automotores y coordinaron su traslado a una casa de salud para que recibiera la valoración médica correspondiente. Según los uniformados, la intervención permitió recuperar el segundo vehículo perteneciente a las víctimas, así como un arma de fuego y otras pertenencias que fueron incorporadas al procedimiento. Estos elementos quedaron a disposición de las autoridades para las investigaciones correspondientes con el fin de establecer su relación con el hecho e identificar a los responsables. Este caso de secuestro se suma a otros procedimientos por presuntos delitos similares registrados durante el año 2026 en el distrito Manta, que comprende los cantones Montecristi y Jaramijó. El 18 de mayo del 2026, la policía informó sobre la liberación de 2 ciudadanos que habrían sido secuestrados mientras viajaban desde Quito hacia Manabí. Durante ese operativo fueron detenidos 2 sospechosos y se recuperaron 2 vehículos. El 3 de junio, otro procedimiento policial permitió frustrar un presunto secuestro en el sector del Redondel de San Juan, en Manta. La intervención dejó 2 personas aprehendidas y un arma de fuego incautada, según los reportes basados en información de la Policía Nacional. En julio, la policía informó sobre la liberación de una persona durante el operativo Atlas 84, en el que fueron detenidos 2 presuntos implicados. El procedimiento estuvo relacionado con un secuestro ocurrido en el sector Costa Azul. El Código Orgánico Integral Penal establece penas por secuestro que varían según la gravedad y circunstancias de los delitos. Policía frustra secuestro de pareja. Amigos oyentes, sucedió en la vía Manta-Jaramijó. Ya son las 5:32. Tenemos una breve pausa, amigos oyentes. Ya retornamos con más datos informativos. 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
0: Son las 5:35, 5:35, y ahora nos trasladamos radialmente hasta la ciudad Puerto. Está listo para informar nuestro compañero licenciado José Cedeño Huerta. ¿Qué tal? Muy buenos días. Bienvenido a Sono Onda Noticias.
11: La Fuerza Informativa de Manaví, saludos a ustedes, saludos a nuestra audiencia. Usted va a conocer parte de las novedades de recuperación, de rescate de personas. Ha habido bastante de novedades en este feriado, aunque no se hayan reportado hechos violentos, pero por ejemplo, detenciones, recuperación de motocicletas, vehículos recuperados por la policía. Anoche hacen llegar nuevamente otro boletín donde habían recuperado un vehículo, una persona detenida por estafa en el cantón Montecristi. Es decir, que como que no, o sea, uno a veces tiene la percepción que todo se ha centrado en el feriado, en la zona turística, las zonas de actividades, de fiesta, pero también ha habido los operativos en otros lugares. No sé si los han cogido confiado, pero sí he observado varias detenciones, aprehensiones que se han dado, inclusive ya lo que usted decía también, la pareja que venía de turismo y que fue secuestrada, y varios detenidos también por diferentes situaciones. Ayer, de hecho, observábamos a los policías en horas de la tarde por los barrios de la parroquia Luis Alfaro, que andaban circulando, andaban en motocicletas haciendo recorridos por varios lugares. Bueno, también hay un caso de una chica que todavía no está claro. Ella se informó el día viernes en horas de la noche que había una persona fallecida. Ayer se decía que había sido suicidio o un atentado autolítico, como dicen técnicamente los bomberos. Se decía que había sido también hecho violento. Bueno, hasta el momento no se ha esclarecido la situación, no se ha dado una información oficial, y creo que por la hora también nadie tiene todavía datos exactos qué fue lo que ocurrió, porque hay varias versiones, pero no se tiene claro. Lo cierto es que había una jovencita de la revancha que había fallecido el día viernes en horas de la noche, pero que hasta anoche no se tenía clara su situación de qué fue lo que había ocurrido. Anoche inclusive se escuchaban no las pirotecnias acostumbradas, sino esporádicamente, yo decía, como velorio de campo. Pero de ahí las novedades no se han reportado hasta el momento. Actividades, sí, varias actividades que se han generado, como el baile anoche que dábamos a conocer en la tarde, la elección de la reina de Tarqui, la proclamación, la designación de la reina del comercio. Ya más adelante le voy a dar los datos cuando será proclamada. Bueno, lo que se hizo, porque esto es inédito, por primera vez se designa a la reina del comercio y no se hace una elección como se estaba acostumbrado. Servicio de agua se ha dado, ha sorprendido el feriado, si ha habido agua ayer, hay hoy día. Anoche también me llamó la atención que regresaba luego del trabajo y observé una volqueta que andaba por el barrio haciendo la recolección de la basura. Me llamó la atención porque los sábados normalmente por estos sectores no andan, pero anoche lo estaban haciendo, no sé si es por el feriado o, bueno, algo tiene que ver allí, pero al menos no vamos a criticar lo que se ha hecho. Enhorabuena, porque también ha habido mucho, dimes y diretes en este asunto, ¿no? Mucha información de páginas que han informado sobre la basura por todas partes. Nosotros lo hemos hecho de la forma, creo, que se debe hacer. Cuando hay un lugar, decirlo, no buscando culpables, sino inclusive haciendo un llamado de atención a la ciudadanía, que en muchas ocasiones, me pareció escuchar el disparo por allá, en muchas ocasiones donde han hecho una limpieza, no se asuste, no basura, se asuste. Y por qué la gente acostumbra a dejar basura en ciertos lugares. Hay también por parte del Buró Turístico, ya el día viernes lo decíamos, uno de un miembro del Buró Turístico salía un video pidiendo que por favor no se tome como política esto, sino que se proyecten las cosas buenas también, porque a ellos les está afectando. Ayer también había un video del dueño de uno de los locales del Parque del Marisco, el suboficial Carlos Valladares, quien también decía: no hablemos de política en Manta, no tengamos banderas políticas. Hay disparos, licenciada, por acá. Escucho disparos a esta hora. Disparos muy cerca, sin poder salir a verificar. Escucho perros, pero hay disparos a esta hora. Ya vamos a verificar más qué se trata. Bueno, para culminar aquello, de que no se haga daño, porque al fin y al cabo quienes se ven afectados no son las autoridades, quienes se ven afectados son los comerciantes, los dueños de restaurantes, de los hoteles, toda la gente del vuelo turístico, porque al difundirse información de que todo está mal, de que hay basuras por todas partes, de que hay mucha violencia, de que aquí no se puede vivir, la gente ya como que piensa dos veces para venir a Manta, y al fin y al cabo quien termina perdiendo son los la gente que tiene sus locales, que atienden a los turistas que llegan. Entonces, eso se ha venido dando en estas últimas horas. Así que reiteramos, hasta ahora no se han dado hechos violentos, son las novedades que hemos dado a conocer, pero ya me preocupé, escuché, me pareció detonaciones, escuché mientras estaba. Ya vamos a verificar y a consultar si hay novedades para informar. Continúe usted en Estudios Centrales a través de Sonando Noticias.
0: La Fuerza Informativa de Manabí, muchísimas gracias, licenciado José Cedeño Huerta, por el detalle informativo desde la ciudad de Manta. Yo diría que ponerse a buen recaudo mejor. Ya son las 5:41, 5:41. Tenemos más datos informativos aquí en Radio Sono Onda desde el Cantón Sucre. Ataque deja un muerto en pleno paseo. Aquí está el detalle.
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0: Franklin Manuel Molina Fernández, de 39 años de edad, murió tras un ataque armado contra el vehículo en el que viajaba con su familia. En un ataque armado registrado, amigos oyentes, en el barrio Astillero de Bahía de Caracas, resultaron dos víctimas, un hombre muerto y una menor de edad herida. La víctima mortal, identificada como Franklin Manuel Molina Fernández, era oriunda de la parroquia Leonidas Proaño del Cantón Montecristi. El hombre había salido de paseo junto a su esposa y sus dos hijos. El grupo se movilizaba en un vehículo cuando, al detenerse en el semáforo del barrio Astillero, fue atacado a tiros desde otro automotor. Molina falleció a causa de los disparos. Una menor de edad también resultó herida y fue atendida inicialmente en una casa de salud de Bahía de Caracas. Posteriormente fue trasladada a un hospital de Manta, donde sería sometida a una intervención quirúrgica. Un allegado manifestó que la familia había salido únicamente de paseo y aseguró que Molina no tenía problemas con otras personas. El familiar sostuvo que los atacantes se habrían equivocado al disparar contra el vehículo. Personal de la Policía Nacional y de Criminalística acudió al lugar para realizar los procedimientos correspondientes. Los agentes efectuaron el levantamiento del cadáver y coordinaron su traslado desde Bahía de Caracas hasta la morgue de la Ciudadela Urbirríos en Manta. Se conoció que el fallecido laboraba como guardia de seguridad. Mientras se cumplían estas diligencias, los familiares permanecieron en los exteriores de la morgue a la espera de recibir el cuerpo. Entre lágrimas aguardaron para trasladarlo posteriormente hasta su domicilio ubicado en la parroquia Leonidas Proaño, en el Cantón Montecristi. Ataque deja una persona fallecida en un paseo en el Cantón Sucre, allá en Bahía de Caracas. Ya son las 5:43, 5:43. Nuestro compañero licenciado Ringo Sánchez continúa recorriendo las calles de la capital manabita y nos informa a través de Sono Onda Noticias.
1: La Fuerza Informativa de Manabí, si Mateo me hubiera dado el paso cuando se lo pedí y había oportunidad, no lo dio. Ya no me da lectura a la imagen que iba a mostrar. Estoy ubicado en la esquina del cuerpo de bomberos, licenciado. Como ya está amaneciendo, y aquí ya no me representa un peligro. Pero en verdad, son varios los meses, creo que hasta más de años, que hemos dado a conocer este tipo de denuncia que nos preocupa por tema de seguridad. Más allá que te puedan abrir un local comercial en todo este sector, porque ya está amaneciendo, y reitero, ya no me da la lectura, porque en verdad yo me senté aquí una vez que me vine del hospital. Y oscuritito. Y aquí hay varias tiendas locales, hay un centro comercial. Entonces, personas que transitan en la madrugada y lo cogen ustedes aquí, lo matan. No sabe qué pueda pasar. Señores, autoridad de acá, o autoridades, por favor, denle luz a todo este sector de la calle Córdoba y calle Ricaurte. Perdóneme, no puede ser que son varios los meses que hemos venido denunciando este tema y no haya luz en el servicio eléctrico, en lo que es la calle, la regeneración urbana, porque dentro de las tiendas o locales, edificios, sin luz. Los semáforos sí están funcionando. El tema es el alumbrado público. Y esto es oscurito. Aquí donde estoy enfocando, ya estamos de día. Pero cuando llegué, todo da pánico, da peligro. Entonces, no puede ser que esto continúe acá. Licenciada, prosiga. Saludos para Marquito Briones en la Ciudadela Municipal, que está reportando sintonía, y don José Cedeño en la Ciudad de Pacheco reportando sintonía. Voy con usted, licenciada, a través de Sonora Noticias.
0: La Fuerza Informativa de Manabí. Muchísimas gracias, licenciado Ringo Sánchez, por el detalle informativo desde las calles céntricas de la ciudad de Los Reales Tamarindos. 5:46 a.m. Tenemos más datos informativos. Investigan muerte de adolescente de 17 años de edad sucedido en Mantán.
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0: La muerte de un adolescente de 17 años de edad, registrada la noche del viernes en el sector La Revancha de Manta, está bajo investigación policial. La causa del fallecimiento aún no ha sido determinada oficialmente por las autoridades. Según la información conocida, familiares trasladaron a la joven hasta el centro de salud de la parroquia Eloy Alfaro, donde se confirmó su muerte. El caso fue reportado aproximadamente a las 21:30. De acuerdo con allegados, una mujer habría sido detenida en relación con el hecho, mientras que la pareja del adolescente sería buscada por la policía. Sin embargo, las circunstancias del fallecimiento y las posibles responsabilidades continúan bajo investigación. Fabián P., padre de la adolescente, manifestó que por ahora no se pronunciará sobre el caso hasta conocer los resultados de la autopsia y recibir un pronunciamiento de las autoridades competentes. Ayer, el cuerpo fue retirado de la morgue y trasladado hasta su domicilio para la velación. Amigos oyentes, qué lamentable. Investigan muerte de adolescente de 17 años de edad, hecho que ocurrió el día viernes en la ciudad de Manta. Ya son las 5:47 a.m. 5:47 a.m. Tenemos una breve pausa, mi estimado Mateo. Amigos oyentes, ya retornamos. 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
0: Amigos oyentes, ya son las 5:50 a.m. 5:50 a.m. Continuamos con más datos informativos de la Crónica Roja. En Caramijó esperan cuerpo del pescador que murió en México. Aquí está el detalle informativo.
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0: El cuerpo del pescador Bartolo Bienvenido Quijije Solórzano, de 52 años de edad, llegaría ayer a su domicilio ubicado en el reasentamiento Nuevo Caramijó, en el mismo cantón. El hombre falleció el 23 de agosto mientras se encontraba detenido en México por tráfico de droga. Según su esposa, todavía se desconocen las causas de su muerte. La mujer contó que su esposo le había dicho que saldría a pescar, actividad a la que se dedicaba habitualmente. Explicó que sus jornadas de trabajo podían durar entre 5 y 8 días y que no sabía que terminaría detenido en el extranjero. La esposa explicó que acudió a solicitar ayuda para trasladar el cuerpo a Ecuador. Debido a sus limitados recursos económicos, señaló que tienen una hija con discapacidad y que necesita apoyo para afrontar los gastos relacionados con el sepelio. Según la mujer, la representación diplomática gestionó el traslado del cuerpo hasta Caramijó, donde se le realizará el sepelio. Amigos oyentes, esperaban cuerpo de pescador que murió en México, el oriundo del cantón Caramijó. Ya son las 5 de la mañana 51 minutos, y buscan a Ronald, el taxista que salió a una carrera y no volvió. Información desde Manta.
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0: Familiares de Ronald Álava Velázquez, taxista de la cooperativa Laercio Chiriboga de Manta, lo reportaron como desaparecido. Hasta ahora se desconoce que el taxista tomó, lo que se conoce es que el taxista tomó una carrera y que el vehículo en el que se transportaba fue encontrado la noche del viernes desmantelado en la vía a la refinería. El caso ya fue denunciado a la policía en Manta. Los familiares piden ayuda para dar con su paradero. Amigos oyentes, buscan a Ronald, el taxista que salió a una carrera y no volvió. Ya son las 5 de la mañana 51 minutos. Y un bus de transportes en cuneta en la vía a Colorado. Aquí está el detalle informativo. Eran las fotografías que nos enviaba la madrugada de ayer un habitante del cantón Montecristi. Un bus de transporte se accidentó en la parroquia Colorado del cantón Montecristi. El suceso se registró y, aunque no se identificó cuáles fueron las causas en el lugar del suceso, se conoció que el accidente se habría dado por evitar la colisión con otro automotor. Producto de aquello, el pesado vehículo montó sus llantas en el parterre central. El suceso causó complicación momentánea en el tránsito. Amigos oyentes, un bus de transporte se encuneta en la vía a Colorado. Sucedió en el cantón Montecristi. 5 de la mañana con 52 minutos aquí en Radio Sono Onda. Tenemos más datos informativos, por supuesto, de la Crónica Roja también. Policía abate a 2 sospechosos durante asalto a un local comercial en el sur de Quito. Un asalto en curso terminó con 2 presuntos delincuentes muertos en el sector Santa Anita, distrito Eloy Alfaro. Unidades investigativas de la policía intervinieron en flagrancia, amigos oyentes, y escuchemos precisamente lo que manifiesta el mayor Marco Flores Osorio, oficial del distrito Eloy Alfaro.
13: Policía Nacional en el sector sur de la ciudad, en el sector de Santa Anita, mientras personal investigativo se encontraba realizando labores investigativas en este sector, visualizan un vehículo tipo taxi que se estaciona frente a un local comercial de comida. En el interior visualizan 3 sujetos que se encuentran encapuchados con buzos y con capuchas tapados su cabeza. Del vehículo descienden 2 vehículos, proceden a ingresar a este local de comidas y en el interior, una vez que ya se encuentran en el interior, proceden los servidores policiales a salir y a verificar y a visualizar, y ellos proceden a verificar que están intimidando estos 2 individuos en el interior a las personas que trabajan en el local comercial, por lo cual los servidores policiales proceden a verbalizar, indicando alto policía de manera enérgica, fuerte, a lo cual los individuos verifican y escuchan esta verbalización y salen de inmediato del local, producto del cual, al salir estos individuos portando en un arma, y al ver este riesgo, los servidores policiales proceden a hacer uso legítimo de la fuerza, y al ver este riesgo inminente, proceden a disparar, dando como resultado un sujeto abatido que cayó en el lugar de los hechos y una persona que resultó herida. De inmediato los servidores policiales llaman por frecuencia a las unidades de emergencia para que atiendan a los ciudadanos, a estas personas, y uno de ellos es trasladado de manera inmediata al hospital Enríquez Garcés, donde los médicos de turno indicaron que el ciudadano que se encuentra sin signos vitales.
14: ¿A qué hora pueden estudiar esta situación?
13: ¿La hora exacta tiene usted?
0: No, era la intervención del mayor de la Policía Nacional, Marco Flores Osorio, oficial del distrito Eloy Alfaro, pues en el sur de Quito. Policía bate a dos sospechosos durante asalto a un local comercial. Son exactamente las 5:56. 5:56. Tenemos más datos informativos aquí en Radio Sono Onda.
2: Información de Jipijapa. Intensifican los operativos en varias zonas del cantón. La policía del distrito Jipijapa ha reforzado las acciones de seguridad para proteger a moradores y visitantes durante el fin de semana. El personal policial desplegó un contingente para realizar operativos preventivos mediante patrullaje a pie, en motocicletas y controles fijos. Estas acciones de seguridad se concentran de manera estratégica y permanente en avenidas principales, comerciales, parques y ejes viales. Intensifican los operativos en varias zonas del cantón. 5:56.
0: Continuamos con más datos informativos. 3 personas fueron detenidas por el delito de extorsión en el cantón Cama. Quien lideraba la banda era un menor de edad que pedía $300 a sus víctimas. Además, extorsionaba a profesores de su colegio. Durante el procedimiento, se incautaron 4 teléfonos celulares que serían analizados como parte de las investigaciones. Tenemos la versión de la Policía Nacional.
15: Y que la UNACE hizo un gran operativo. Ahí hay 3 personas detenidas, hay un menor de edad. Este menor de edad es el que chateaba a las personas, les mandaba videos, les mandaba fotografías de los familiares, de los locales comerciales, indicando que le depositen $300 mensuales. Haciendo las pericias correspondientes, se ve que este muchacho se hacía pasar por los fatales, indicando de que si no le depositaban $300, les iba a asesinar. Y también ha sabido chatear a los profesores del colegio, indicando que son de los fatales y que si a los alumnos no les ponían buenas notas, les iban a asesinar. Un mensaje también que no prestan las cuentas, especialmente vemos que están ocupando cuentas de familiares, de amigos, y es el problema estas personas.
0: Era la versión policial. 3 personas fueron detenidas por el delito de extorsión en el cantón Cama. Quien lideraba la banda era un menor de edad que exigía $300 a sus víctimas. 5:58. Tenemos datos informativos con nuestro compañero licenciado Ringo Sánchez. Le escuchamos. Sono Onda Noticias.
1: La Fuerza Informativa de Manaví, licenciada Mary, se viene uno de los eventos esperados y renombrados a nivel de América Latina.
0: En la Avenida Azul.
1: Por favor, usted sabe que en Miami está el Festival de la Calle 8, Colombia tiene el festival en Cali, ¿no? Y en Perú también hay otro festival. Y este de la Avenida Azul ha llamado muchos años la atención de mucha gente que llega acá. El pedido, estoy acá en la BT0, estoy, que es de la Granda Centeno, ¿no? Y la BT0 que no hace mucho fue inaugurada. La tarima, que se ubica a casi 40 metros donde estoy ubicado, a la altura de la cooperativa 29 de octubre o Multiplaza, que esa tarima, que es el sector es muy pequeño, para abarcar a los miles de personas, que esa tarima corra un poquito pasando la BT0, o sea, a la altura del semáforo donde estamos enfocando, un poquito, para que primero haya mayor movilidad por temas de seguridad, porque acá no podemos mover hacia la Real de Tamarindo o a la izquierda hacia la 5 de junio, para la que las personas tengan mayor amplitud de poder ver el espectáculo. Otra cosa, el llamado al municipio de Puerto Viejo. Los comerciantes que se ubican sobre la Granda Centeno y este año se van a ubicar sobre la BT0, que se han ubicado en un solo carril, porque ocupan toda la calle del lado derecho y lado izquierdo, comerciantes, motocicletas. Entonces no hay la libre movilidad. Entonces, muy buena sugerencia, ojalá que los organizadores nos tomen atención. Reitero, licenciada, que la tarima o el escenario se ha ubicado pasando un poquito la BT0 para que haya toda esta amplitud, para que el persona que vayamos a venir tengamos una mejor ubicación, mayor espacio y mayor libertad de movilización.
0: ¿Y usted siempre acude a la avenida Aso?
1: El año pasado me tocó trabajar. Sí, este año me toca de nuevo. Este año nuevamente, porque soy de la dirección de riego y me toca en el equipo de reacción, entonces me toca trabajar. Estamos acá. Entonces, Dios quiera que la sugerencia llegue a los organizadores, porque le reitero, licenciada, antes de la pausa, casi 40 metros, nomás de rodar un poquito, porque la tarifa siempre la ponen a la altura donde comienza o termina Multiplaza, Cooperativa 22 de Octubre, y es muy pequeño. Entonces, creo que acertada es donde estamos dándole a conocer para que haya libre movilidad y las personas estén más holgaditas, un poco librecitas, para ver el espectáculo de la cuarta tarima, porque hay tres tarimas viéndonos para la avenida América, sobre la avenida Manabí. Entonces, señores, visitantes, si están en teléfono, pila, porque son cientos de teléfonos que desaparecen acá en el avenidazo, en el toqueteo, se le van metiendo la mano y tú no sientes.
0: ¿Usted ha visto?
1: Oye, ¿tú te las imágenes? Hay videos. Otra cosa, hay otros noveleros que levantan el teléfono a grabar y por atrás aparece una mano.
0: Ojalá y nunca tenga que decirle yo a usted también es novelero.
1: Oiga, pero es que decir la verdad.
0: Bueno.
1: Es que decir la verdad, licenciada, andamos con la boca abierta. Así de fácil. Si vamos a grabar, pila, apretemos el teléfono fuerte o con las dos manos la vemos. Porque usted se ha visto, ¿no? Están grabando y por atrás aparece una mano. Y le roban, usted mira el cuerpo y ya.
0: Oiga, era lo que el año pasado, no, hace dos años intenté hacer cuando hubo la famosa rodada. Y allí ya se infiltraron gente de banda, señor. Estaban haciendo de las suyas.
1: Eso es un problema, mi estimada Mary. Entonces, siempre con las precauciones, señores comerciantes, hay que saber ubicar. Este tema es del municipio, porque a veces se ubican en ambos lados, hasta en medio, y usted con tal de vender, poco le interesa. Un problema de un relajo que no llega a pasar en la correteadera, se puede llevar un puesto. Entonces, tomemos todas las precauciones de un solo lado, motos y comerciantes, y para que un lado quede libre movilidad, tema de seguridad. Así es. Mi estimada licenciada, es del aporte informativo, Sonó en las Noticias.
0: La Fuerza Informativa de Manabí, muchísimas gracias, licenciado Ringo Sánchez, por el detalle informativo. Mi estimado Mateo Reina, tenemos una breve pausa, amigos oyentes, ya retornamos. 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
0: Seis de la mañana con 6 minutos. Amigos oyentes, ya son las 6:06. Aquí en Radio Sononda tenemos más datos informativos. Adoquinan aceras para culminar la calle BT3 en la capital manabita. Aquí está el detalle.
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0: La vía transversal 3 entró en su fase final y se prevé que sea inaugurada este 18 de octubre. Los trabajos sobre la nueva calle se concentran en la colocación de los adoquines en las aceras, mientras que la carpeta asfáltica y el soterramiento de cables de telecomunicaciones ya han sido culminados. También se han colocado semáforos y cámaras PTZ. Previo a la inauguración, se procederá a realizar el pintado horizontal en la nueva calle, informó personal que labora en el lugar. Esta arteria de 212.75 metros de longitud conectará a las calles Manuel Palomeque y Eudoro Loor sobre las avenidas Manabí y Reales Tamarindos en Puerto Viejo. En esta obra se invierten alrededor de $800,000 y se ejecuta a través de una alianza entre la empresa municipal Puerto Vivienda y la empresa privada. Los trabajos incluyeron iluminación ornamental, rampas inclusivas para accesibilidad universal, adoquinado decorativo en zonas peatonales y señalización vial. En Puerto Viejo adoquinan aceras para culminar la calle BT3 en la ciudad de los Reales Tamarindos. Ya son las 6:08. 6:08. Tenemos más datos informativos. Registro de delivery iniciaría en 6 meses. Ley de tránsito. En este plazo debe estar listo el reglamento para implementar este sistema. Aquí está el detalle informativo.
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0: Quienes trabajen en entregas a domicilio tendrán que registrarse en una plataforma y cumplir nuevos requisitos. Las obligaciones han sido establecidas en la reforma a la Ley de Tránsito, que entró en vigencia el 30 de septiembre. El Registro Nacional de Conductores y Vehículos destinados a la entrega de bienes y servicios a domicilio será administrado por la Agencia Nacional de Regulación y Control del Transporte Terrestre, Tránsito y Seguridad Vial, en coordinación con los municipios. Según la normativa, los municipios deben realizar estudios técnicos, emitir disposiciones complementarias y ejecutar el control operativo del servicio. También podrán exigir de manera progresiva mecanismos tecnológicos de monitoreo y seguridad, como dispositivos de geolocalización. Hasta ahora no se ha creado la plataforma donde se tendrá que registrar los deliveries. Primero, pues, se debe publicar el reglamento técnico operativo para implementar el sistema. El reglamento debe estar listo en 180 días, es decir, decir, para marzo del 2027, se informó desde Puerto Vial. Lo que sí está claro es que los conductores deben contar con licencia para manejar motocicleta y utilizar casco homologado. También deben usar un chaleco reflectivo con la placa visible, que no podrá ser cubierta por mochilas, prendas u otros accesorios. Las mochilas, cajas o contenedores utilizados para transportar productos deben permitir la estabilidad y visibilidad del conductor. Además, deben respetar los límites de peso y dimensiones, no cubrir la placa ni las luces y llevar pues elementos reflectivos para facilitar su identificación, explica la ley. La normativa también establece que deben respetar la capacidad de pasajeros y durante la prestación del servicio no podrán transportar acompañantes o pasajeros. Amigos oyentes, en Puerto Viejo no existe un registro de cuántas personas realizan esta actividad. Algunos trabajan mediante aplicaciones, mientras otros lo hacen de forma independiente, solo con sus clientes. Leandro Espinosa lleva más de un año realizando entregas independientes. Explicó que aprovecha

0: conforme a los procedimientos y plazos establecidos por las autoridades nacionales. También deben portar chaleco reflectivo que contenga de forma visible el número de placa de la motocicleta. Esto en el chaleco, amigos oyentes. Registro de delivery iniciaría en 6 meses en nuestro país. Ya son las 6:11, 6:11. Tenemos más datos informativos aquí en Radio Sono Onda, la fuerza informativa de Manabí. Y esto preocupa y mucho, mi estimado Mateo Reina, amigos oyentes. El niño eleva el riesgo de muertes por calor.
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0: Las altas temperaturas provocadas por el fenómeno El Niño genera preocupación en los médicos. Las olas de calor asociadas al fenómeno climático podrían convertirse en uno de los principales riesgos para personas con problemas de salud crónica y adultos mayores en Ecuador. Desde Puerto Viejo, médicos advierten que las altas temperaturas y la humedad afectan de manera crítica a personas con enfermedades crónicas. El cardiólogo Washington Macías explicó que la exposición prolongada al calor dificulta la regulación térmica del organismo, lo que genera descompensaciones en personas con insuficiencia cardíaca, hipertensión, antecedentes de infarto y cardiopatías congénitas. El especialista señaló que ha recibido a pacientes que presentan malestar y descompensaciones a pesar de cumplir sus tratamientos y presentar exámenes sin alteraciones graves. El médico atribuye este fenómeno a la acumulación de calor durante varios días y a la elevación de la humedad, factores que incrementan la sensación térmica de manera drástica. Macías advierte que la deshidratación puede provocar caídas abruptas de la presión arterial en quienes toman antihipertensivos o fármacos para la insuficiencia cardíaca. Por ello, instó a no suspender ni alterar la dosis sin consulta médica. El médico recomendó ventilar las viviendas, usar cortinas para bloquear la radiación solar directa, emplear aire acondicionado o ventiladores si tenemos que racionar la energía, sin recibir la corriente de aire de forma directa, y acudir a emergencias si hay sudoración excesiva, náuseas o malestar que no mejora con hidratación. Por su parte, Karen Arteaga, médico del área de emergencia del Hospital Berti Ceballos Valdo de Puerto Viejo, indicó que en la última semana se registró un aumento de entre 30 y 40% en las atenciones a pacientes crónicos cuyas dolencias se basan que se agravaron por el entorno térmico. Arteaga advirtió sobre la situación de los enfermos renales con restricción de líquidos. La sed provocada por el calor puede llevar a ingerir más agua de la recomendada o, por el contrario, sufrir deshidratación. Por ello, recalcó que cualquier cambio en la ingesta hídrica debe ser autorizado por el médico tratante. Un estudio, amigos oyentes, proyecta alrededor de 1.700 muertes adicionales relacionadas con el calor extremo en el país entre junio del 2026 y febrero del 2027, son las proyecciones. Esta cifra ubica al país en el puesto número 32 entre los 50 países con mayor mortalidad estimada por el incremento de las temperaturas. A escala mundial, la investigación prevé 451.000 fallecimientos adicionales durante el mismo periodo que comprende junio del 2026 y febrero del 2027. El informe señala que este episodio climático podría elevar las temperaturas a niveles previstos por el cambio climático para dentro de 2 décadas. Los niños pequeños y los adultos mayores se encuentran entre los grupos con mayor vulnerabilidad frente a golpes de calor y complicaciones en la salud. El niño eleva el riesgo de muertes por calor. 6:15, amigos oyentes, son exactamente las 6:15. Antes de la pausa, queremos enviar cordiales saludos por acá, reportando sintonía desde Quiroga, don Edwin Darwin Fernández Barén, la familia Fernández Arteaga, muchísimas gracias por estar siempre en la onda con Radio Sono Onda. Don Alcia Candela también está reportando sintonía en la Quinta La Ponderosa de Calceta. Saludos cordiales para usted, don Alcia Candela Menéndez, a su esposa y a toda su familia. Y también por acá recibimos el mensaje de don César Augusto y dice lo siguiente: muy buenos días, amigos de Radio Sono Onda, saludos al personal del SEC, por favor un saludo al niño Gael Auquillas Bailón. Por acá nos llega este mensaje, dice: saludos para el niño Gael Auquillas Bailón, que está cumpliendo un añito más de vida.

0: Le felicitan sus padres, el sargento Roberto Oquillas y la licenciada Marisela Bailón. Se une a estas felicitaciones sus hermanas Romina y Camila. Primos, tíos y toda la familia le desean que Papito Dios le dé muchas bendiciones y que viva el cumpleañero. Entonces, felicitamos al niño Gael Oquillas Bailón, hoy que está de cumpleaños. Que Dios lo bendiga hoy, mañana y siempre. Felicidades. Tenemos una breve pausa, amigos oyentes. Ya retornamos con más datos informativos. 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
0: 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Amigos oyentes, ya son las 6:20, 6:20. Tenemos más datos informativos aquí en Radio Sono Onda. 3 sifoneros para enfrentar el invierno. Uno se encuentra en reparación, indicó la entidad Puerto Aguas. Amigos oyentes, aquí está el detalle informativo.
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0: Puerto Aguas registra 2 procesos en fase de contratación en el portal de compras públicas. Entre ambos suman poco más de $151,000. Uno de estos procesos es para el mantenimiento y reparación de un hidrosuccionador por un valor de $124,875.75. Y aunque la fecha estimada de adjudicación fue el 14 de septiembre, en el sistema de compras públicas aparece que el proceso aún está por adjudicarse. Entre los términos de referencia referencia se menciona que el servicio puede incluir la revisión del motor, la puesta a punto del motor, el ajuste y reparación del carburador, el ajuste y reparación de los elementos de la dirección, entre otros datos específicos. El plazo contractual contemplado para cumplir con estos trabajos es de un año. Desde Porto Aguas se informó que el vehículo ya se encuentra en el taller. Se indicó que actualmente hay 3 hidrosuccionadores disponibles con los que cubren la demanda en la ciudad. Además, se dijo que es vital contar con estos vehículos previo al invierno, pues cuando se registran precipitaciones es cuando más hay taponamientos o problemas en la República de Alcantarillado de la ciudad. A la par de esta reparación, Porto Aguas también contratará un mantenimiento preventivo y la rehabilitación en los canales temporales de las descargas pluvial, que forma parte del plan de acción previo a la estación lluviosa. La fecha estimada para la adjudicación de este proceso es el 23 de octubre, con un presupuesto referencial de $26,995.49. El proceso contempla un pago de anticipo del 20% para el inicio de los trabajos y un plazo para su ejecución es de 45 días. En los términos de referencia del contrato se establece que la empresa a cargo de la intervención deberá hacer la limpieza y desbroce de los canales pluviales principales a la maquinaria, incluido desalojo y ancho total del caudal, además de la reconformación y nivelación de los canales. El proceso de contratación se lanza en un momento en que la ciudad ya ha soportado intensas precipitaciones desde el mes de septiembre, un mes en el que habitualmente no llueve tanto, según los registros. También ocurre en medio de un comité de operaciones de emergencias activado y una alerta roja vigente por el desarrollo del fenómeno El Niño en la costa del país. Evento climático caracterizado por provocar intensas precipitaciones en la región costa del país y sequías prolongadas en la Amazonía. Amigos oyentes, 3 sifoneros para enfrentar el invierno. Información desde Porto Aguas. 6 de la mañana con...
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0: Son exactamente las 6 de la mañana con 23 minutos. 6 de la mañana, 23 minutos. Tenemos noticia de última hora desde la ciudad de Manta con nuestro compañero licenciado José Cedeño Huerta. Le escuchamos, Sono Onda Noticias.
7: La Fuerza Informativa de Manabí, saludos a ustedes y a nuestra audiencia. Nos encontramos en la intersección de la vía Manta-Montecristi, vía interbarrial, en todo este, aquí este tridente de vías, ¿no? Porque es la que va hacia Cuba, la que va hacia la pradera, vía interbarrial, y la vía que conecta también Manta-Montecristi, a la altura del Hospital del IES. Nos alertaban a través de un mensaje, claro, los mensajes que son reenviados, que muchas veces la gente pasa y observa y ve algo, pero que a veces no se detiene y informa. Nos hablaban de que había un accidente, más o menos a esta altura, de una persona en motocicleta y que estaba sin signos vitales, según lo que decía. Por eso nos dirigimos hasta acá. No decían la hora, estuvimos consultando, nos decían que había sido aproximadamente a las 5:30, no había una información clara, pero cuando llegamos acá, nos encontramos con un vehículo patrullero del tránsito, 2 motocicletas que están allí y se observa algo, la moto tiene algo de daños en la parte delantera, y algo de accesorios también en el suelo. Hay una persona que está dentro de la camioneta, le consulté a la gente que está allí de policía, del tránsito, si entiende, ¿no? Me dice que no ha pasado nada, que hubo un accidente, pero si hace rato, es lo único que me dijo. Al consultarle si hubo personas fallecidas, me dice que no. Me dijo sí, que sí hay afectado. Ya después de preguntarle que se haya afectado, pero que está inestable. Y que ya se cumplió con el procedimiento, pero entiendo que no, porque hasta ahora hay personas acá, entiendo que son familiares, está la camioneta, no me dice cuántos ni las circunstancias en las que se dio. Porque esta es una intersección, ¿no? Viene usted, observa, los vehículos que vienen desde Montecristi hacia Manta y viceversa. Hay los que van desde la parroquia Leo Alfaro hacia la pradera, los que van desde la pradera que van a ingresar allá, los que vienen del centro que van a ingresar a la parroquia Leo Alfaro, los que vienen del centro y que van a ingresar a la pradera. Es decir, aquí hay que andar con mucha cautela porque son varias intersecciones que se dan en esta vía. Lo cierto es que, para resumir, ocurrió un accidente de tránsito. Desconozco en qué circunstancias, no sé si las dos motos, porque el policía que tiene el escaso, no sé por qué, no pueden decir un detalle, ¿no? Simplemente sí ocurrió un accidente, hubo dos heridos, hay policías que sí lo hacen, hay unos que dicen que no pasa nada, pero dentro de la camioneta tienen a una persona que entiendo está en calidad de aprehendido, debe ser uno de los implicados en este accidente que ocurrió esta mañana aquí, en toda la intersección del ingreso hacia la ciudad de La Montalbán de Montecristi, 15 de abril de Manta, y también por otro costado el hospital del IES. Hay un accidente, me dice que hubo personas afectadas, no cuánto, pero hay una persona en calidad que ha aprendido que está dentro de ese vehículo patrullero. Que,
0: licenciado, entonces los vehículos involucrados son una motocicleta y una camioneta.
7: No, una motocicleta sé qué es, el otro carro no se dice qué tipo de carro sea, porque hay ahí, la camioneta que está allí es de tránsito. Y hay una motocicleta, hay dos motos, pero no sé si las dos motos de quién tengan algo que ver. A una le veo que tiene sí daños en la parte delantera, pero no sabemos si en el carro hay una sola persona nomás que tienen allí, pero el agente de policía no da detalles al respecto. Pero hubo un accidente que dejó personas afectadas y hasta el momento de lo que puedo observar hay una persona aprehendida seguramente para investigaciones, aunque me dicen que las personas o la persona afectada está o están estables, lo único que me supo decir el agente de policía, como para que no le pregunte más. Ese es el aporte informativo, ya observamos que empieza a brillar el astro rey, se prevé nuevamente un día soleado, ¿no? Aunque con el fenómeno del niño uno no sabe si el sol se nubla en un momento y comienza a llover. Ese es el aporte. Vamos a seguir. Oye, lo que decía en la parroquia de Alfaro, me parece que, porque también estaban reportando de donaciones en el Divino Niño, se hablaba también de la Leonidas Proaño, pero nada se ha confirmado. Y lo que yo acá aprecié o escuché al menos, mientras estaba dando mi informe, escuché en dos ocasiones algo como de donaciones, pero luego me quedé, escuché sus consejos, mejor ponerse a buen recaudo, dejé que pase un momento, luego salí, pero no observé nada por allí, está todo tranquilo. Me imagino que alguien desde la casa pudo haber estado en alguna celebración. Ese es el aporte informativo. Regresamos a estudios a través de Sonando Noticias, fin de semana.
0: La Fuerza Informativa de Manabí, muchísimas gracias, licenciado José Cedeño Huerta, por el detalle informativo desde la vía Manta Montecristi, intersección de la vía interbarrial, a la altura del Hospital del Instituto Ecuatoriano de Seguridad Social. Se produjo hace pocos minutos un accidente de tránsito donde están involucradas, al parecer, dos motocicletas. Sí hay personas heridas, pero se encuentran estables. No hay mayor información por parte de quienes están en el lugar de los hechos. 6:29, amigos oyentes, son exactamente las 6:29. Queremos dar lectura al mensaje que nos envía por acá doña Holanda Zambrano de Franco, desde New York. Dice, hoy está de cumpleaños el joven Steven Josué Carpio Franco, junto al cariño de sus queridos padres, la licenciada Silvia Franco Zambrano, y del señor José Carpio Cedeño, de su querida hermana María José Carpio Franco. Y desde la distancia, pues sus queridos abuelitos don Silvano Franco y doña Holanda de Franco le desean muchas felicidades, al igual que sus tíos, primos, amistades, y le piden a Dios lo siga bendiciendo siempre junto a su hermosa familia. Que viva el cumpleañero Steven Josué Carpio Franco. Esto es en el sector de la Ciudadela Bella Vista y el día de hoy lo van a festejar a lo grande. Felicidades para el joven Steven Josué Carpio Franco, hoy que está de cumpleaños. Amigos oyentes, son exactamente las 6:30. Por acá también damos lectura al mensaje que nos envía la licenciada Marilu Cantos desde la pradera de la ciudad de Manta. Dice que siempre está en onda con Sono Onda, al igual que su distinguida familia. Muchísimas gracias a usted y a toda su familia por ser fieles oyentes de la 99.7. También saludamos a don Roosevelt Osvaldo Mera Castro, que reporta sintonía en la Mariscal de Ayacucho y 21 de abril en la ciudad de Puerto Viejo. Otro de los mensajes que nos llega por acá dice, hola, muy buenos días, bendiciones para todos ustedes, niña Mary, especialmente para mis familiares en Barén de Chón, estamos escuchando Sono Onda, siempre escuchando la 99.7, muchísimas gracias, estamos de visita, dice por acá, doña Joana Vera, que siempre nos envía mensajes desde el oriente ecuatoriano, muchísimas gracias y que tengan un excelente feriado, Joana Vera y familia. 6:31, amigos oyentes, son exactamente las 6:31. con 31 minutos. Y también por acá recibimos mensajes. Don Ángel Alberdi Argandoña reporta sintonía desde el Cantón Santa Ana. Saludos cordiales para usted. Dice que las bendiciones de Dios siempre estén presentes en tu vida. Muchísimas gracias, don Ángel Alberdi Argandoña, que siempre nos escucha allá en Bonce del Cantón Santa Ana. Antes de la pausa, mi estimado Mateo, también queremos enviar cordiales saludos por acá. Reporta sintonía don Franklin Pozo, el popular Pocito. Muchísimas gracias a usted también. Doña Virginia Arboleda, la principal del comisariato Gonzalo Zambrano, siempre está en onda con Sono Onda. Saludos cordiales para usted, doña Virginia Arboleda, y a todo el personal de comisariato Gonzalo Zambrano. Tenemos una breve pausa, amigos oyentes. Ya retornamos con más datos informativos. 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
0: 6:34, amigos oyentes, ya son las 6:34. Tenemos datos informativos desde las calles de la ciudad de los Reales Tamarindos con nuestro compañero licenciado Ringo Sánchez. ¿Dónde se encuentra? Le escuchamos, Sono Onda Noticias.
11: La fuerza informativa de Manabí. Muchas gracias, licenciada Medio. Oye, estoy ubicado acá en el sector, en la parte de atrás del parque forestal. Esta es la vía que nos lleva hacia Los Corozos, Ciudad Municipal número 3.
0: Los Rosales.
11: ¿Mande?
0: Los Rosales también.
11: Perfecto. Estoy acá por el pedido del licenciado Efraín Méndez de Molina. Nos llamó ayer en la mañana, contacté a un ingeniero que en verdad, yo creo que Enrique estuvo por acá en estos días. El tema que están inundados de agua servida acá, licenciada Mary. Y hemos llegado hasta acá y no nos quedamos de acuerdo, no nos esperaron, pero yo quiero aprovechar, porque somos cumplidos, somos responsables, el tema de mucha familia. Ayer nos enviaron un video donde las aguas de ese pecale están dentro de los domicilios. Entonces, licenciada, muchas familias están optando por irse a arrendar a otro sector, a otro lado, por este tema que no hay la atención. Piden los imponeros a grito, pero usted sabe que el tema del el megahidro, yo creo que por eso es que son este problema que han colapsado las aguas. Pero no está de más darle la atención mientras se realizan los trabajos, licenciada. Pero bueno, es un tema que esperemos que en estos días se reúna toda la comunidad, lleguen hasta Puerto Agua, que ellos necesitan la atención urgente, licenciada. El tema de agua servida es muy, muy delicado. Usted no puede comer, usted no puede, oiga, ni dormir, le duele la cabeza. Oiga, pero yo quiero aprovechar, estoy acá, licenciada, quiero aprovechar y me doy cuenta una escuela que está acá, mire, no sé cómo se llama, pero mire la entrada, todo esto, todo está abandonado. Logro ver aquí, porque estoy un poquito aquí en un muro alzado, el tema de la aula llena de monte, todito, una parte del CIN se llevaron. Yo no sé si un centro educativo, pero mire esto acá. ¿Cómo está esto acá? ¿Qué habrá pasado acá? ¿Habrá una asociación? A ver, dice acá, Ramón Edulfo Cedeño Mendoza. Un poquito más acá, aquí saca arriba. No sé qué dice acá. No alcanzo a ver. Un ratito. Dice educación. Centro de educación básica. Centro de educación básica. Ramón Edulfo Cedeño Mendoza. Pero esto, ¿cómo está mi licenciada? ¿Será que ya en la otra aula también se le llevaron el techo, el zinc? ¿Pero esto qué pasó acá? ¿Se abandonó? ¿Qué habrá pasado acá? Mire tú cómo está acá. Alguien debería dar a conocer si este centro educativo se construyó nuevo, ya murió este centro educativo. ¿Qué pasó con el tema de todo este sector, esta comunidad acá? ¿Puedo conversar con un amigo? Buenos días. Permítanos rapidito, estamos en vivo a través de Sonora. Buenos días.
8: ¿Cómo está? Buenos días.
11: Sí.
8: Tenemos problemas con todo. O sea, todo está estancado. Uno no puede rodar por aquí, es un problema. Y supuestamente todo el mundo está quejándose de esta vaina.
11: ¿Usted tiene problema con el tema de las aguas servidas? Nos llamaron.
8: Sí, también. Aguas servidas, porque supuestamente están haciendo una canaleta para aguas servidas, pero no están haciendo nada, están haciendo solamente una cosa pequeña. Pues la verdad,
11: amigo,
8: que
11: sobre este centro educativo que está acá, ¿qué pasó acá?
8: Chuta, la verdad no sé, eso ya tiene rato ahí botado, la verdad.
11: Y ya rato, años, yo creo que años, con la cantidad que usted ha tapado de monte, años, ¿no?
8: Supuestamente por el nivel el nivel que está aquí afuera en la carretera, pero bueno, ahí está botado eso.
11: Bueno, gracias, amigo. Okay, listo. Gracias, amigo. Ahí está. Buenos días. Podemos ahí conversar con un amigo acá, mi estimada licenciada Mary. El tema es que alguien tome atención en lo que estamos dando a conocer. Sector muy popular, muy bonito. Gente que rentona, gente que aporta con el desarrollo de la ciudad. Y ellos piden también la obra básica de atención. Si se están haciendo estos trabajos del megahidro, por favor, conversen con la familia, llámenos a reunión. ¿Qué va a pasar? Porque no pueden vivir un solo día con este tema de las aguas servidas. Reitero, mi estimada licenciada, esperemos seguir profundizando este tema. Vamos a tratar de comunicarnos con dirigentes acá en el sector, que den y vayan a los medios de comunicación y den su malestar para que llegue la atención urgente. Y ese tema de la escuela también. Nos quedamos con las dudas, ¿qué pasó con este centro? Decía el amigo que porque está muy profundo, no. Tendrán sus 40, 50 centímetros, no es más, pero si tranquilamente se puede habilitar. Señores dirigentes, pueden servir como casa comunal, talleres, algo que sea acá, porque de a poco comienzan a llevarse lo poco que queda de este centro educativo que ya dimos a conocer. Mi estimada Mary, este es el aporte informativo. voy con usted a través de Sonora Noticias.
0: La Fuerza Informativa de Manabí, muchísimas gracias, licenciado Ringo Sánchez, por el detalle informativo desde la vía a Crucita, específicamente la entrada al Parque Forestal. Son exactamente las 6:40, 6:40. Y embalse de Mazara está a 12 metros de su nivel mínimo de operación. Aquí está el detalle informativo.
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0: Que el complejo hidroeléctrico Pauta Integral, ubicado en el Austro, sea el segundo que más genera energía al país, pero que al mismo tiempo justo ahí no llueve, es grave y empeora día tras día. A las 15 horas, amigos oyentes, hasta las 15 horas de ayer, pues, la cuota del embalse de Mazara, una de las tres hidroeléctricas del complejo, era de 2.132 metros sobre el nivel del mar. Amigos oyentes, es el detalle informativo. El agua que ingresa es insuficiente. Mazara fue diseñada para recibir un caudal de 141 metros cúbicos por segundo. Es el detalle informativo y esta semana apenas entró un promedio de 25 metros cúbicos. Hay que indicar que la otra hidroeléctrica del complejo Pauta Integral es Molino, que hasta las 15 horas de este sábado se ubicó en 197.58 metros sobre el nivel del mar, a solo 3.58 metros del mínimo. Este sábado Mazara, Molino y Sopladora estuvieron operando. A la falta de lluvias se suman pues las dificultades para abastecer de combustible a las barcazas de generación térmica debido al estado agitado del mar, y aunque el ministro de Energía, Juan Carlos Blum, ha asegurado que el suministro está garantizado, este escenario sumado a la alta demanda energética del feriado fue lo que llevó al Ministerio de Ambiente y Energía a disponer la desconexión temporal a las 185 industrias de alto voltaje alto voltaje 1 y determinados usuarios industriales de mediana extensión. Desconexión que empezó pasadas las 2 de la tarde del viernes y se extenderá hasta este domingo, amigos oyentes. Es el detalle informativo. Embalse de Mazara está a 12 metros de su nivel mínimo de operación. Ya son las 6:43. Cambiamos de información. En todas las provincias del país estamos haciendo la limpieza de la infraestructura hidráulica, que es lo más importante de ejecutar para prevenir cualquier afectación que pueda haber llegar pues a existir, amigos oyentes. Escuchemos lo que manifiesta el ministro Roberto Luque.
13: En todas las provincias del país estamos justamente haciendo la limpieza de la infraestructura hidráulica, que es lo más importante ejecutar para prevenir cualquier afectación que pueda llegar a haber.
14: Eso es lo que estábamos viendo.
13: Correcto. Ahí está. Usted no ve limpieza de canales, limpieza de canales. Usted no ve limpieza de zanjas, limpieza de zanjas. Es todo lo que usted dice que no se está haciendo, se está haciendo. En todas las provincias del país.
0: Lo que manifestaba el ministro Roberto Luque, amigos oyentes, que en todas las provincias del país se están haciendo la limpieza de infraestructura hidráulica, que es lo más importante para prevenir cualquier afectación. 6:45, amigos oyentes, ya son las 6:45. Antes de la pausa queremos enviar cordiales saludos por acá. Reporta sintonía don Juan Carlos Las. Don Juan Carlos Las dice, estamos siempre en onda con Sono Onda 99.7 FM. Saludos para Juan Las, Edith Llosa, Ana Paulina y también para Carmen Las Mendoza en Ramos y Duarte y Segunda Transversal en la ciudad de Puerto Viejo. Muchísimas gracias a todos ustedes por estar siempre en la onda con Radio Sono Onda. Y también queremos enviar cordiales saludos al doctor Manuel Yanqui Salazar, el médico más popular de Manabí y el más querido. Ya está comprando el pan para llevarlo hoy al Cantón 24 de Mayo. Y precisamente el día de hoy, domingo 11 de octubre, estará atendiendo con las ecografías en el Cantón 24 de Mayo, allá frente a Cevichería Lorena. 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Estará saludando a su ahijado, el licenciado Miguel Álvarez Toala. Saludos cordiales y buen viaje para usted, doctor Manuel Yanqui Salazar. También queremos enviar cordiales saludos por acá. Reporta sintonía don Joffrey Intriago. Don Joffrey Intriago por acá nos escribe y dice, muy buenos días amigos de Radio Sono Onda, reportando sintonía Joffrey Intriago en la comunidad de Palma Junta de la parroquia San Plácido, junto a toda su familia. Muchísimas gracias. Tenemos una breve pausa, amigos oyentes. Ya retornamos con más datos informativos. 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
0: Amigos oyentes, ya son las 6 de la mañana con 47 minutos. 6 de la mañana con 47 minutos. Por acá nos llega este mensaje y dice: ¿por qué es que dicen que no hay desconexiones si siempre se nos va a la luz? Esto es en el sector de la Ciudadela Municipal de Puerto Viejo. En la Ciudadela Municipal se va permanentemente la luz, es lo que nos indican por acá. Y también recordamos que el día de ayer pues nos enviaba un mensaje doña Jimena Vélez desde el sector de El Puño, en la avenida Guayaquil, que no tenían luz desde las 4 de la tarde hasta las 8 y media de la noche. Esto fue hace 2 días atrás, donde nos indicaba aquello Jimenita Loor. Entonces, no solamente en la municipal, en el sector del Puño, hay muchos sectores donde se va la energía, principalmente en el sector del Paso Lateral, sector del Registro Civil y la Ciudadela Fortaleza. Es lo que hemos tenido conocimiento, amigos oyentes. Sería bueno que nos indicaran en qué otros sectores se ha ido la luz o no cuentan con el líquido vital, porque también producto de la turbiedad de crecida de ríos, pues no tenemos agua en varios sectores de la ciudad de Puerto Viejo. Son exactamente las 6 de la mañana con 48 minutos, 6 de la mañana con 48 minutos. Continuamos con más datos informativos aquí en Radio Sono Onda. Avance del 70% en la vía Pachinche, Pachinche afuera, Mapasingue, aquí está el detalle informativo.
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0: La vía Pachinche afuera Mapasingue en la parroquia Colón registra alrededor del 70% de avance. Los trabajos que se ejecutan desde el 15 de septiembre abarcan los sectores más afectados de sus 6.8 kilómetros y muestran un cambio visible en las condiciones de esta vía rural. La intervención forma parte del plan provincial de mantenimiento vial que la prefectura de Manabí ejecuta mediante contrato con la empresa pública Manabí Vial. Para atender la demanda, amigos oyentes, el contrato tiene un plazo de 5 años y contempla una inversión de 52.8 millones de dólares. Es el detalle informativo. Avance del 70% en la vía Pachinche afuera Mapasingue, trabajo que realiza la prefectura de Manabí. Ya son las 6 de la mañana con 50 minutos, 10 minutos nos separan de las 7 de la mañana. Tenemos noticia de ámbito internacional, amigos oyentes. Isaías tocó tierra en Estados Unidos como huracán de categoría 2. El fenómeno impactó la costa estadounidense del Golfo de México la noche del viernes con vientos capaces de provocar daños y condiciones peligrosas. Las autoridades mantienen la atención sobre la evolución del huracán y sus posibles efectos en zonas costeras. Tenemos un reporte a continuación.
20: Isaías tocó tierra la noche del viernes como huracán categoría 2 en las costas de Estados Unidos del Golfo de México. El huracán golpeó cerca de la localidad turística de Destin, Florida, dijo el Centro Nacional de Huracanes, con vientos máximos sostenidos de 165 kilómetros por hora. El Centro Nacional de Huracanes alertó de fuertes tormentas e inundaciones en la zona de impacto. Poco antes de que tocara tierra en Pensacola, a poco más de una hora de Destin, se registraron fuertes ráfagas de viento que arrancaron los techos de algunas casas y negocios. Además, varias partes de esta ciudad se quedaron sin luz. Algunos negocios que permanecieron abiertos y hoteles cerca de la costa batallaban para encender sus generadores de energía. Rumbo a las costas de Estados Unidos, Isaías se fortaleció y alcanzó la categoría 3 antes de bajar su intensidad. Se trata del primer huracán de la temporada en el Atlántico y llega en un momento inusualmente tardío debido al fenómeno de El Niño, que eleva la temperatura de la superficie del Océano Pacífico y altera los patrones de vientos y precipitaciones. También es el primer huracán en impactar territorio continental de Estados Unidos desde Milton en 2024. Las autoridades dijeron estar preparadas horas antes para la llegada de Isaías, que provocó una suspensión cercana al 71% en las operaciones petroleras en el Golfo de México.
0: Huracán Isaías se debilitó tras tocar tierra, pero todavía hay riesgo de inundaciones, deslizamientos y tornados, amigos oyentes. Ya son las 6 de la mañana con 52 minutos y ahora nos trasladamos radialmente hasta el cantón 24 de Mayo. Está listo para informar nuestro compañero licenciado Miguel Álvarez Toala. ¿Qué tal? Muy buenos días. Bienvenido a Sono Onda Noticias.
4: La fuerza informativa de Manaviqueta, licenciada Mary, Mateo Reina y a todos los que están siempre en sintonía de la 99.7 y domingo 11 de octubre del año 2026. La Unidad Educativa Pichincha expone el proyecto en la Universidad Técnica Manaví. La Unidad Educativa Pichincha sigue haciendo historia, pioneros en el distrito de la sede 04, en forma parte del programa STEM, impulsado por la Universidad Técnica Manaví y la Universidad de Santiago de Chile. Destacada representación bajo la coordinación del director magíster José Celiano Moratuala y el docente abogado Luis Arturo Bravo Flores. Ellos presentaron este proyecto de llevar en alto el nombre de nuestro querido cantón, siempre apostando por una educación innovadora, inclusiva y transformadora, aportando el desarrollo de nuestra comunidad y cerrando brechas de desigualdad. Sesión solemne por el Día de los Bomberos. Ayer, con la presencia de autoridades del cantón, se llevó efecto a la sesión conmemorativa. Se entregó reconocimiento al capitán Isacio Vélez por su preparación académica. Escuchemos y veamos parte de la intervención del teniente coronel del abogado Giovanni Sornosa, jefe del Cuerpo de Bomberos.
21: El compromiso diario que como bomberos tenemos, y sobre todo ese momento que siempre está latente entre nosotros, el peligro. El estatus es estático y la actitud es activa. Un título, un rango, no nos representa a nosotros como bomberos. Más bien, nosotros estamos siempre predispuestos a nuestra vocación. Pero previo a nuestra vocación, siempre tenemos algo importante, que es nuestra propia seguridad como bomberos profesionales. Los compañeros bomberos van a entender, revisar el equipo, estudiar la escena, es el pan de cada día de nosotros. Para muchos, simple apagafuego, pero para nosotros hay una responsabilidad innata de vocación activa, que es la de ser bombero.
4: En lo deportivo, en el campeonato Indoor Sub-60, la sexta fecha será esta tarde en la cancha de la Unidad Educativa González Escobar Barcia. Primer encuentro, 13 horas, Licenciados Paul versus 10 de agosto. 14 horas, segundo encuentro, Santa Bárbara versus La Naranjita. Tercer encuentro, Las Flores versus Jamancay. Y el último encuentro, La Crucita versus La Bella. Y también en el campeonato de fútbol abierto 2026, Copa 24 de Mayo, en el estadio José Jacinto Cárdenas. Primer encuentro, 11 horas 30, Barranquilla versus Sucre City. Segundo encuentro, 13 horas, Real Wick versus Ave Fénix. Tercer encuentro, 14 horas 30, Carpe Diem versus Vendaval. Y a las 16 horas, Galáctico versus Bellavista Junior. Invitación a Misa Requin, al cumplir 2 años fallecido, de quien vida fuera Giancarlo Plaza Barrezueta, sus padres Galo Plaza Suárez y Laura Barrezueta Suárez, sus hermanos Jocelyn Junior fallecido y Josué Plaza Barrezueta. Invitan a la Santa Misa esta noche a las 19:30 en la iglesia de San Ignacio Loyola y luego al Santo Rosario en casa de sus padres en el barrio Punta de Piedra. Pasen la tumba de quien vive afuera, Giancarlo Plaza Barrezueta. ¿Quieres un regalo para tu ser querido? 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Hoy de cumpleaños mi amiga y consejera alterna, la magíster Silvia Inés Plaza Burgos, regala el cariño de sus hijas, Natalie y Nayeli, sus padres Berta y Don José, su hermana Tania, sobrinas y tus amigos de la sociedad Carpe Diem. Te deseamos lo mejor, estimada Silvia. La mamá, la señora Berta, ha cogido 5 gallinas para brindarle a los que llegan a felicitarle, pero tienen que llevar regalo. Felicidades, Silvia. También hoy de cumpleaños Franklin Ordóñez Topanda, celebrada junto a su esposa, hijos y toda la familia. Felicitaciones a los cumpleañeros. ¡Feliz domingo! 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Retornamos a estudios con Sononda Noticias Dominical.
0: La Fuerza Informativa de Manabí, muchísimas gracias, licenciado Miguel Álvarez Toala, por el detalle informativo desde el Cantón 24 de Mayo. Ya son las 6:57, 6:57. Y hay incrementos patrimoniales injustificados entre las autoridades locales. Un informe de la Comisión de Gobiernos Autónomos de la Asamblea Nacional detalló alertas en 95 alcaldes y prefectos y recomienda remitir los casos a la Fiscalía y a la Contraloría. Tenemos un informe de Fabiola Santana del medio Ecuavisa.
5: Gobiernos autónomos de la Asamblea Nacional analizó el patrimonio de 251 alcaldes y prefectos y este viernes aprobó su informe de fiscalización. Determinó que el 37.85% de los casos presenta sospechas de posibles incrementos injustificados, es decir, 95 funcionarios públicos. Según el informe, 41 tienen alerta roja y 54 alerta naranja, por lo que la mesa sugirió que la información sea enviada a la Fiscalía y a la Contraloría para que hagan una investigación a fondo.
6: Nosotros lo que hemos presentado es justamente un proceso de semaforización para que el ciudadano, para que las autoridades, en este caso a las cuales se remite la misma, puedan tener la claridad de la trazabilidad de la documentación.
5: El informe fue aprobado con 7 votos a favor de ADN y aliados y 3 votos en contra del correísmo. La última bancada pidió que los anexos con los nombres de los funcionarios no sean expuestos públicamente hasta que el pleno de la asamblea conozca el documento. Esto para evitar juicios anticipados.
22: Y también se nos ha dicho que una vez que la comisión aprueba el informe, se libera la reserva. Ahí hay una contradicción. ¿Por qué no dejamos que sea el pleno, después del debate del pleno, que se libera este informe? Esto es político, presidente, y a mí siempre me llamó la atención que esto surja en pleno proceso electoral.
5: De acuerdo al informe, otras 90 autoridades resultaron con semáforo en verde por no existir mayores diferencias entre su salario y su patrimonio, y otros 66 no presentaron novedades. La investigación en la mesa legislativa se originó de una publicación de prensa. Si la Asamblea acepta las conclusiones y recomendaciones, la Fiscalía podrá abrir investigaciones por enriquecimiento ilícito, peculado, lavado de activos y testaferrismo contra los funcionarios señalados. Actualmente, 7 alcaldes y una prefecta son procesados por delitos de corrupción.
0: Existen incrementos patrimoniales injustificados entre varias autoridades. 95 alcaldes y prefectos, y se recomienda remitir los casos a la Fiscalía y a la Contraloría. Escuchábamos el reporte de Fabiola Santana del medio Ecoavisa. Amigos oyentes, son las 6:59. Y en el tema de las elecciones seccionales 2026, por primera vez, mujeres encabezarán el 50% de las listas. Aquí está el detalle informativo. Las elecciones del 29 de noviembre serán las primeras seccionales en las que las mujeres deben encabezar el 50% de listas y candidaturas por disposición del Código de la Democracia. En el 2023 fueron el 30%. Tienen además secuencialidad, es decir, en las listas de concejales y juntas parroquiales deben ir hombre-mujer, hombre-mujer, hombre-mujer. Esto según María José Troya, presidenta de la Coordinadora Política de Mujeres Ecuatorianas, es un avance, pero es también una responsabilidad. Dice que eso depende de las organizaciones políticas que tienen la obligación de capacitar a sus adherentes y generar nuevos cuadros. Estamos hablando de organizaciones políticas que solamente se activan para las elecciones. Entonces, no estamos hablando en realidad de partidos políticos o de movimientos políticos adecuadamente conformados que tengan una permanencia, una estructura, un funcionamiento que permita el crecimiento político de la sociedad, señaló. Amigos oyentes, la participación de mujeres en candidaturas a alcaldías ha crecido desde el 2009, cuando fueron 13,2% de postulantes. Se mantuvo el índice en el 2014, en el 2019 subió a 17,9%, en el 2023 llegó al 23,7%. En ese año, por ejemplo, consiguieron el 18,6% de las alcaldías y el 30,4% de las prefecturas. Para la elección de asambleístas en el 2025, se aplicó por primera vez el 50% de encabezamiento de listas. Las mujeres alcanzaron el 48,9% de las candidaturas y el 45% de la asamblea quedó conformada por mujeres. Hay hasta ahora 50.000 candidatos en firme para el próximo proceso electoral. Se estima que cuando se confirme la cifra final de postulantes, las mujeres estarán cerca del 50%. Es el detalle informativo. Por primera vez, mujeres encabezarán el 50% de las listas. Son exactamente las 7 de la mañana en punto. Antes de despedirnos, amigos oyentes, queremos enviar por acá cordiales saludos reportando sintonía a doña Isabel Macías desde el sector Ciudadela Libertad 2 en la ciudad de Puerto Viejo. Saludos cordiales por acá también en Onda con Sono Onda, don Franklin Macías allá en la ciudad de Manta. Muchísimas gracias, doña Karen Intriago, también en la ciudad Puerto. Don Enrique Bravo, muchísimas gracias por escuchar la 99.7 allá en la ciudad de Manta. Don Antonio Loor, reportando sintonía desde Quito, allá en la capital de la República. Doña Rubí Tello Rivera, en el cantón Montecristi. Saludos cordiales para quienes están en Onda con Sono Onda. Doña Pilar Macías, también en la ciudad de Manta. Son exactamente las 7 de la mañana con un minuto, mi estimado Mateo. Nos estamos despidiendo. Por acá no nos vota usted. Muchísimas gracias, Mateo Reina, por habernos acompañado. Amigos oyentes, que tengan un excelente domingo familiar. Nos estaremos encontrando a partir de las 18 horas con 30 minutos, porque hay fútbol. Pasen bien, buen día.
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0: Los maridos deben cortejar siempre a sus esposas. Hay que llevar regalos ocasionales. Las esposas son felices con las flores. Los maridos no deben olvidar de tener alguna atención inesperada con su esposa. Esto hace más feliz la vida.
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0: Sono Onda le da la hora. 7:17.
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0: Sono Onda le da la hora. 7:28.
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2: El verdadero motor de la ciudad es nuestra gente. 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

0: Sono Onda le da la hora. 7:36.
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0: Sono Onda le da la hora. 7:43.
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2: Me agrada hablar de la democracia. En ciertas épocas, la democracia sustituye el nombramiento hecho por una minoría corrompida, por la elección hecha a merced a una mayoría incompetente. Por todo esto, la democracia la veo como un campo de batalla donde los soldados derrumban la democracia.
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0: Les deseamos un gran día lleno de gratas sorpresas. Para influir favorablemente en los demás, se debe admitir rápidamente y hasta con entusiasmo las equivocaciones propias.
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0: Buen día este día. Les saludamos con mucha alegría y esperamos compartir este placer especial durante todas las horas que duren sus tareas de trabajo. Gracias por acompañarnos siempre.
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0: Felices momentos para esta mañana y más feliz aquel que sepa lo que es un beso. Un beso es la unión de los labios y el ruido de un beso no es tan retumbante como un cañón, pero su eco perdura.
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0: Sono Onda le da la hora. 8:29.
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0: Escucho algo importante sobre la actitud de compartir. Cuando se ama, es vital la comunicación. La comunicación del amor queda interrumpida cuando uno percibe que la otra persona no está escuchando ni le importa. Y lo más triste de todo es que muchas veces no se nos concede una segunda oportunidad.
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0: Llene su vida de alegría. Esto le dará ánimo. Sus ojos verán un mundo nuevo. Sus manos trabajarán sin descanso. Siempre piense que todos estamos hechos para la alegría. Alegría este día.
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0: Sonoonda le da la hora. 8:48.
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Las preocupaciones están matando a la gente. Es la peor de las plagas modernas. Lo más importante es aprender a reconocer algunas reglas que le ayudarán a superar las preocupaciones. Esto le traerá buenos resultados. 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

0: Sono Onda le da la hora. 8:57.
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Salvador, buenos días, un gusto saludarles ya a esta hora de la mañana en la 99.7, cada vez más, cada vez mejor. Listo para iniciar nuestra programación en este 11 de octubre. Oiga, ¿cómo avanzamos en el tiempo? En este 11 de octubre, un abrazo. Gracias a cada uno de ustedes por estar conectados y conectadas con nosotros en este 11 de octubre del año 2026, cuando son las 9 de la mañana con 7 minutos ya en el Ecuador. 9 de la mañana con 7 minutos ya en todo el territorio nacional. Saludos, Julino, ¿cómo estamos? Julino 32, un abrazo. Ahí está, Ñaño, ¿cómo estamos? Un abrazo grande, Julio. 9 de la mañana ya con 5 minutos en todo el Ecuador. Saludos, dice mi estimado Cristian. Saludos, Renan Delgado, a la gente de Ayacucho que está viviendo sus fiestas. Anoche estuvieron de serenata. Qué lindo. Qué chévere. Sé que van a estar de sesión solemne el día martes y estarán también de desfile y baile el día miércoles con los terribles diamantes de Valencia. Felicidades a la linda gente de la parroquia Ayacucho. A nuestro amigo Renan Delgado, un abrazo. Ahí estamos. 9 de la mañana con 6 minutos ya en todo el territorio nacional. Emitiendo señal desde Radio Sononda 99.7. Para mi pana, todo martillo, Joelito Santana, que ya está reportando sintonía. Está trabajando ya Joelito Santana. ¿Cómo está Joelito Santana? Un abrazo grande. Un abrazo grande, Joelito. Ya está reportando sintonía. Todo martillo le está dando mi pana Joelito Santana a la gente de Aceros Karen Manta. Recorren todo el Ecuador. Un abrazo. Ahí está, me dice Renan Delgado por acá. Sí, 141 años de vida política cumple la parroquia Ayacucho. Qué chévere, linda parroquia, hermosa parroquia Ayacucho. Hola, un saludito en Estancia Vieja para mi tío Luis. Te quiero muchísimo, dice por acá. Saludos a la licenciada Yanex Ceballos García de Menéndez, presidenta del gobierno parroquial rural de Ayacucho. Un abrazo grande para ella. Excelente dama, excelente mujer. La licenciada Yanex Ceballos García de Menéndez, presidenta del gobierno parroquial rural de Ayacucho. Un abrazo para ella y para todos quienes conforman este selecto e importante grupo allá pues en la parroquia Ayacucho. A todo el gobierno parroquial, que los integran el gobierno parroquial. Buenos días, mi pana Crisor, todo bien y activo desde el Cali Colón, Néstor Arteaga. Dice, saludos a mi suegro, el que dice, el con, está el cumpleaños. Dice mi pana Cristian, ay, al con, el conco. Saludos también para mi bebé Yarek Gines Sánchez, dice que está que se baila. Señoras y señores, es momento de iniciar nuestra programación. Buenos días, bienvenidas, bienvenidos a... Iniciamos con esta canción de los terribles diamantes de Valencia. Recuerda que voy a dar mi número de teléfono para que se comuniquen conmigo. Déjame ver. Antes de irme con música, doy por acá el número de teléfono. El número de teléfono es el 0999-567021. 0999-567021. Reitero, repito: 0999-567021. Soy Cristian Osvaldo Sordoz Abriones, el hombre más feo del Ecuador. Acompañarte hasta la hora 13. Buenos días. Bienvenidas y...

0: mañana con 16 minutos en todo el Ecuador. Para mi amiga Anita Entriado, la Toreto del Agua. Puerta sintonía a la gente de la Furia Amarilla. ¿Cómo está la gente, los taxistas? Los amigos taxistas en todo el Ecuador, buenos días, un abrazo. A quienes están a través de la 99.7 FM. Ahí está. Oiga, el 14 de noviembre vamos a estar con los Terribles Diamantes de Valencia, allá en la Asociación Paul Emilio Macías. Así que póngase las pilas, saca. Ya no pasa nada si llueve. Como decía en un programa, si llueve, pasa directo a estudio. Ya está mi número de celular activado. Mi número de celular está activado, el 09-99-56-70-21. 09-99-56-70-21. Es el automático que lo tengo habilitado y acá. 09-99-56-70-21. Es el automático que lo tengo habilitado acá. 9 de la mañana ya con 17 minutos en todo el territorio nacional. Por acá dicen, hola Cristian, saludos a la gente que estamos en Río Chico. Gracias a la gente en Río Chico también. Hola, dice, buenos días. No puedo escuchar audio. Hola, buenos días, dice, saludo para la más chiquitita de la casa, Victoria. Ahí están los saludos para Victoria, un abrazo. 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
1: Tía Paola.
0: Vaya, lleva a esta chica a la Melo.

0: habla mandarina.
1: ¿Cómo le dijo? Eso es cuando escribe Joelito Santana. Ahorita Joelito Santana no ha escrito la gente de Aceros Karen Manta.
0: ¡Habla mandarina!
1: Un saludo para Viviana. Para Viviana dice por acá. Para Vivian. Para Vivian. Saludos para Vivian. Un abrazo para Vivian. 9 de la mañana ya con 18 minutos en todo el Ecuador. 9 de la mañana ya con 18 minutos en todo el territorio nacional. Señoras y señores, avanzamos con música. Por acá tengo más saluditos. Recuerda, está habilitado nuestro número de celular, el 09-99-56-7021. Un saludo dice para Gisleiner Navas, por acá. Para Gisleiner, que está reportando sintonía a esta hora de la mañana. 9:19, ¿de qué parte del Ecuador usted nos está escuchando? Cuénteme, coméntame. Cuéntame con un WhatsApp al 09-99-56-7021. O si no, a nuestro TikTok, que nos puede seguir como arroba Crisor. Por acá me dice, un tema de los diamantes, quizás sí, quizás no. Yo de Guayas, dice por acá. Ah, Katy está en el Guayas. En el lindo y manso Guayas. El Guayas, el Guayas. ¿Llueve o no llueve por el Guayas? Cuente, cuente, cuente. Dígame si está lloviendo o no está lloviendo por su sector. Dígame si está o no está lloviendo por su sector. Saludo, dice, para mi pana Christopher, el mejor locutor del Ecuador, dice, desde Venezuela. Ahí está, gracias, Walter Rondón. 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A toda esa linda gente que reporta sintonía. Así que, vámonos con música. Vámonos con música. Son las 9 de la mañana, ya 20 minutos. Hola, buenos días, amigos. Saludos. Hola, ¿cómo está Vinuesa? ¿Cómo está? Saludos al Mega del Ecuador, a la gente de Mega Láser. Un abrazo grande, grande, grande. El Mega del Ecuador. Increíble, ¿ah? Increíble. Vámonos con música. Vámonos con música. La gente de la Furia María, también a los amigos que nos escuchan en los terminales terrestres del Ecuador. Desde la 99.7, Sono Onda, cada vez más, cada vez mejor.
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1: Vámonos con música. Síguete comunicando con nosotros. Están habilitados nuestros números de celular. Y, por supuesto, nuestros convencionales también está habilitado a 2358-2347. Saludos para mi pana Maxi, también, que reporta sintonía hasta ahora. Avanzamos con música, la gente de La Bisueta. Un abrazo a la gente de La Bisueta. Un abrazo grande a la gente de La Bisueta. Vámonos con música, vámonos con música.

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Tú eres única. 9:33 en la mañana, 9:33. 9:33. Esta canción súper que buena por parte de los Terribles Diamantes de Valencia. Súper que buena esta canción por parte de los Terribles Diamantes de Valencia. También un saludo por acá muy, pero muy especial. Un saludo muy especial para Angélica Loor, que está cumpliendo 50 años. 50 años se están escuchando de parte de su mamá, sus hermanas e hijas. Ahí está la hermana de mi comadre, Gladys Loor, en la ciudad de Manta. Están escuchando. Un abrazo a la

Pónganse las pilas. Hola, Cristian. Saludos desde San Mateo. Un abrazo a la gente de San Mateo. Hola, amigo Cristian. Bendiciones. Saludos desde Manta. Ahí está la gente de Manta. Un abrazo a la gente en Manta. Su madre Gladys, que está reportando sintonía a esta hora de la mañana. Un abrazo grande, grande. Quiero enviar un saludo muy, pero muy especial para un gran amigo que hoy está de cumpleaños. Mi estimado Luis Prado. La popular Wendy Vanessa. Hoy está de cumpleaños. Un abrazo grande. Uno de los mejores pintores que tiene el Ecuador. Para Luis Prado, un abrazo que hoy está de cumpleaños. Bendiciones. Y que viva el cumpleaños de parte de todos sus hijos. De manera especial de Randú, el popular Lechuguiñe. Vámonos con música. Saludos, dice por acá. Saludos para mi tía Gina Baque en el Díspero de Santa Ana. Saludos para mi querida Ginger. Gente del Cadial, un abrazo a la gente en el Cadial. Vámonos con esta canción que se llama Mi Razón de Ser. Los Terribles Diamantes de Valencia. Disfrútala, disfrútala, disfrútala.

0: también para todos los...
1: ¡Habla mandarina!
0: ¡Hable bien!
1: ¡Habla mandarina!
0: ¡Ahí está! 9:44 en este 10 de octubre, en este 11 de octubre, perdón. Saludos para mi amiga Julie. Oigan, ¿cuándo te fuiste a España, Nilo? Habla bien. Habla bien, Nilo, ¿cuándo te fuiste? Saludos para Junior Mieles de parte de Francesca Sensación. ¿Y dónde que he vivido yo, Habla bien, ¿dónde que he vivido yo? Ya va a cumplir un año. Habla bien. ¿Dónde que he estado yo, Estoy viviendo en otro planeta. Habla bien. Tata Mendoza, un abrazo. Esa de puerquito, dice por acá. Saludos, dice Jefferson Bravo Maciel, le saludo. Oiga, mi pana Jefferson. Jefferson Bravo, gran animador por allá, un abrazo. Hispana Jefferson, ¿cómo estamos? Gusto saludarte a esta hora de la mañana. 9:45 ya en el país. Vamos con saludos. 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Por acá tengo saludos que nos han llegado a nuestro celular. Hola, un saludo desde Manta para mi querida parroquia Ayacucho en sus festividades parroquiales en sus 141 años de parroquialización. Que viva mi pueblo Ayacucho, me dice por acá el mensaje de texto. Hola, un saludo en Vijagual para Mayerli, para Yusmani Sornosa. Un saludo en Vijagual para Mayerli y para Yusmani, me dice por acá el mensaje. Hola, dice, buenos días, Cristian. Un saludo para el cumpleañero Santo Daniel López. Alguien que está de cumpleaños el 15 de octubre. Lo felicito a sus familiares, sus hijos Daniel Maximiliano y su señora esposa Andrea Caterine en la parroquia San José de Bachillero. Y que viva el cumpleañero. Por acá me dice, complácame con el tema del gallo enamorado de la pata. Allá se llama el gallo y la pata. Full sintonía en Ponce. Ponce en medio, por favor, el gallo y la pata. Desde Ponce en medio, Ángel Argandoña. Saludos, don Cristian Sordoso. Un abrazo, don Ángel. Buenos días, Cristian Lenín. Lindo programa, licenciada Marilu Canto. Le saluda. Gracias, licenciado. Un abrazo. Ahí está. Saludos para Leticia, que está reportando sintonía a esta hora de la mañana. 0999-5679-567021. Repito, 0999-567021.

0: 9:47, síguete comunicando conmigo. 9:47 ya en todo el territorio nacional. A los amigos de la Furia Amarilla, ¿cómo estamos? A los amigos de los buses, ¿ah? Los amigos que se movilizan en sus vehículos personales y particulares, un abrazo. Vámonos con música. Súper buena que tengo por acá. Tu orquesta, papá Rumbaney, nos dice esto. Saludos para mi pana Freddy Vélez. Un abrazo grande. Ahí está Freddy Vélez, Un abrazo para mi pana Freddy Vélez.
1: ¡Habla mandarina!
0: No, le ponga eso, que don Freddy no es de esa línea. Don Freddy no es de esa línea.
1: ¡Habla mandarina!
0: Don Freddy es de la otra línea. Don Freddy es de la línea en la que ando yo.
2: No hay plata.
0: Ese sí. De esa línea sí es Don Freddy, Freddy Vélez.
3: De esa.
2: No hay plata.
0: Ese sí es Don Freddy Vélez, ¿ah? Buenos días, Cristian. Soy Perrillo, una música de los diamantes. Oye, Perrillo, perfecto. ¿Cómo estamos, Perrillo? Ahí por ahí le envió un cliente, ¿ah? Popular Perrillo. Perrillo también, Perrillo es de los de arriba.
1: ¡Habla mandarina!
0: Ese sí es Perrillo. En cambio, Freddy y mi persona somos de los...
2: No hay plata.
0: Buenos días, Cristian. Soy Perrillo, una música de los diamantes. Ya le voy a poner mi pana Perrillo. Un abrazo. Aquí está Cinta Rosa de Turquía, papá.

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8: En todo el país, 10 de la mañana con 5 minutos en todo el territorio nacional. Recuerda, el 14 de noviembre nos vemos con los terribles diamantes de Valencia, allá en el desvío del Pollo Pachinche, en la cubierta, en la Asociación Paul Emilio Macías. Allá nos vemos con los terribles diamantes de Valencia el 14 de noviembre. Habilitado nuestro número de celular por acá, el 0999-567021. 0999-567021. Es el automático que está habilitado hasta ahora de la mañana acá en Zona Onda 99.7. Por acá dice, invita a la carrera de burros en Ayacucho. Estamos activos para Jorge Luis Loor. Oiga, sí, hoy día es la carrera de burros en Ayacucho. Ah, qué chévere. Hoy día es la carrera de burros en Ayacucho. Hablando de la parroquia Ayacucho, quiero por allá saludar también a una gran amiga. A una gran amiga quiero saludar allá en la parroquia Ayacucho. A mi querida amiga María Isabel Franco. María Isabel Franco allá en la parroquia Ayacucho. Ahí está, un abrazo grande para mi querida María Isabel Franco, allá en la parroquia Ayacucho. Gran mujer de temple y decidida, allá en la parroquia Ayacucho. Nuestra amiga María Isabel Franco está reportando sintonía a esta hora de la mañana en la 99.7. Saludos, mi querida María Isabel, un abrazo. 10 de la mañana ya con 10 con 7 en todo el Ecuador. 10 de la mañana con 7 minutos. Hoy día se está desarrollando la carrera de burros allá en la parroquia Ayacucho. Qué bien. Por acá dice, saludito desde el Cádiz, Colón, bendiciones. Ahí está Vicente Mendoza Contreras. Lester Lince Rivas, saludos para la gente en la Unión. Saludos de Santa Ana, para Aitana de parte de su papá. Ahí está, para Aitana de parte de su papá. Saludos también para la gente de La Cegua. Un abrazo a la linda gente en La Cegua. Qué chévere que estamos compartiendo por acá a esta hora de la mañana. Síguete comunicando con nosotros, el 0999-567021. Repito, 0999-567021. Saludos también desde Bellavista. Ahí está la gente en Bellavista. Un abrazo a la gente en Bellavista. A Jacqueline Zambrano, que reporta sintonía en algún rincón del Ecuador. Si usted nos quiere tener, si usted quiere que estemos animando su fiesta, animando su evento público, su desfile, su sesión solemne, estamos a las órdenes, ¿ah? Solamente nos escribes a interno y coordinamos donde necesitan nuestros servicios. Saludos para Cuatro, dice Nena. Para Simón Moreira, lo dice por acá. Un abrazo a Simón Moreira. Para sus cuatro hijas también, un abrazo grande. 10 de la mañana ya con 8 minutos, 10 con 8. En este súper 11 de octubre, a quienes están de cumpleaños el día de hoy. Felicidades, quiero enviar también un saludo para la gente de ese centro agroecoturístico. La finca también, un abrazo grande. Allá en Honorato Vázquez. 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Dice por acá, saludos para Cristian, saludos para mi hijo Damián Santiago Briones en la parroquia Ayacucho. Saludos para la familia Lucas Mesa. Avanzamos con música. Aquí está La Loca.

minutos, 10 de la mañana con 22 minutos. Vamos disfrutando de la buena música en la 99.7 Sononda. Saludo, dice, para el ingeniero Kaufman. El ingeniero Kaufman que está reportando sintonía. Kaufman Quiñones. Ahí está también el ingeniero Luis Herminio y Freddy Sornosa viajando con buena música. Van a la Cancagua. Qué bueno, qué bueno. Van a la Cancagua. Ah, un abrazo grande. Ahí está quien nos está hoy día. 10 con 23 ya en todo el Ecuador. En este 11. En este 11 de octubre. Por acá tengo saludos que nos llegan a esta hora. Ya saben, nuestro número de celular es el 0999-567021. Pila Cristian Chiflería, del Amiguito a full trabajo en Montecristi. Ahí está la gente de Chiflería, el Amiguito. En Montecristi, un abrazo grande a la gente de Chiflería del Amiguito. En Montecristi, un abrazo grande, grande. Ahí está, saludos para la gente que está full sintonía. Para la gente de Chiflería del Amiguito. En Montecristi, para Junior Mieles allá. En Olmedo también. En Olmedo, de parte de la novia. Hola Cristian, quiero mandar un saludo para mi hija Belén Majojo, su papá Humberto en la Cancagua. Ahí está la gente en la Cancagua. Esperemos pronto regresar a la Cancagua, ¿eh? Un abrazo a la linda gente de la Cancagua. 10 de la mañana con 24 minutos, 10 con 24 ya. 10:24 que el Ecuador. Avanzamos con música. A la gente en los terminales terrestres del país. A quienes nos escuchan también en los buses, un abrazo. Un abrazo a la gente que nos escucha en los buses, que van viajando en sus vehículos personales y particulares a esta hora de la mañana, 10:24 ya.

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Saludos, mi querido Marcelo, Marcelo Mera, un abrazo grande. 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

para los saludos, ¿ah? ¿Eh? Vaya, quiero enviar un saludo muy, pero muy especial para el licenciado Pablo María Pinargote. Licenciado Pablo María, ¿cómo estamos? Oye, están celebrando las fiestas del Ayacucho, ¿ah? La tierra del licenciado Pablo María Pinargote, concejal del cantón. Están celebrando la fiesta de Ayacucho. Hoy creo que hay carrera de burros, ¿ah? Yo hubiera querido estar, pero les cuento que hoy a medianoche salimos del país. Hoy nos vamos a Miami. Hoy nos vamos a Miami. Vamos a estar fuera del país. Regresamos mañana lunes. Me hubiera encantado estar en la carrera de burros, pero tenemos otros compromisos ya agendados. 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Cuénteme si está lloviendo o no está lloviendo por su casa, ¿eh? Comenzamos con música. Síguete comunicando conmigo a través del 09-99-56-70-91. ¡Qué agonía se llama esta canción! Síguete comunicando con nosotros. Al 09-99-56-70-21.

0: Daniel Pachelito Ponce, Daniel Pachelito Ponce. Oiga, el popular Pachelo Ponce. El popular Pachelo Ponce.
1: No hay plata, no hay plata.
0: No. Don Pachelo Ponce es de la otra línea, oiga. Sí, sí, él sí es.
2: ¡Habla, mandarina!
0: Correcto. Él sí es de esa línea. Don Daniel Ponce, el popular Pachelito Ponce, que anda trabajando. Y por supuesto,
2: ¡habla, mandarina!
0: Oiga, nos está invitando también. Vamos a estar en Quebrada Grande de Camino Nuevo el sábado 31 de octubre.
2: ¡Habla, mandarina!
0: El sábado 31 de octubre vamos a estar en Camino Nuevo. Ya vamos a estar en Camino Nuevo el sábado 31 de octubre en Camino Nuevo. Allá en Quebrada Grande de Camino Nuevo vamos a estar en Furia Manaba, gracias a Pachelito Ponce. Así que prepárate, Camino Nuevo y Quebrada Grande, que por allá vamos a estar el 31 de octubre. 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Un abrazo grande a toda esa linda gente que despacha de la primer y mejor manera. 10:43, tengo más saludos. 0999-567021. Vámonos con más música a esta hora. Aquí está Tragedia del Combo. Pilas con la carrera de burros en Ayacucho. Oiga, pilas con la carrera de burros que se está desarrollando en Ayacucho, ¿ah? Nosotros no vamos a poder estar por allá. Pero bueno, espero que les vaya bien, ¿ah? Sí, pónganse las pilas a la gente de Ayacucho. El día martes es la sesión solemne. El día miércoles es el desfile, ¿ah? Un abrazo a toda esa linda gente de la parroquia Ayacucho. Saludos, amigo Cristian. Saludos, Marianita. Un abrazo. Hola, dice guapo. Saludos, Antonio Briones. ¿Cómo estamos? Un abrazo a la gente de la parroquia La Unión también. Abrazos grandes a esta hora. 10:44 llega el Ecuador. 10:44. A Daniel Pachelito Ponce anda trabajando.
2: ¡Habla, mandarina!
0: Ahí está nuestro amigo Daniel Pachelito Ponce.
2: ¡Habla, mandarina!
0: Oye, yo no sé por qué usted, yo cada que nombro a mis amigos, usted le pone un avance distinto. ¿Será que los conoce? ¿O será que pasa algo ahí? Hola, buenos días. Hola, Esperanza, ¿cómo está? Un saludo para mis hijos. Marixa, Gaby, Anita y Santiago. Ahí está, porque yo cada que nombro a uno de los amigos por acá, usted le pone ese avance, ¿ah? El pana es de las Marías, dice por acá. ¿Cuál es el pana de las Marías?
2: ¡Habla, mandarina!
0: Ay, ay, ay, ay, ay, ay.

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5: Cuando son las 11 de la mañana ya con 4 minutos en todo el territorio nacional, 11 de la mañana ya con 4 minutos en todo el país. Gracias a quienes nos escuchan a través de la 99.7. Nuestro número de celular, el 0999-567021, está totalmente habilitado. El 0999-567021, para que usted nos escriba de cualquier parte del Ecuador. Por acá me dicen, hola Cristian Sornosa. Buen día, dice, un saludo para... No le entiendo este mensaje. 11 de la mañana ya con 4 minutos. 11 de la mañana, 4 minutos. ¿Ya qué está haciendo? ¿Ya desayunó? ¿Ya almorzó? Dígame si llueve o no llueve por su sector. ¿Cómo estuvo anoche? La noche de ayer, calmada, tranquila. 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Muchas gracias a esa gente chévere que reporta sintonía acá. 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Vámonos con bloque de cumbia. Hola Cristian, desde ya un feliz cumpleaños para Luxiola, que cumpleaños el día de mañana, me dicen por acá. Entonces, felicidades a Luxiola, que va a estar de Happy Birthday to You. Bloque de cumbia, cumbia de la buena buena. Dice que todas esas viejitas son buenas. Vamos a ver este bloque de cumbia y a escucharlo para usted. 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

11:20, es de la mañana, no es de la tarde. Es de la mañana, es de la mañana. Saludos, Cristian, desde Quito, Ecuador. Orley DJ, saludos, mi pana Orley, ¿cómo estamos? Gracias por escucharnos a la gente en Quito, un abrazo. Quito, Ecuador, desde la mismísima provincia de Maraví. Acá estamos a través de la 99.7. Son onda cada vez más, cada vez mejor. Gracias, Vila Vigente, para la carrera de burros en Ayacucho. En Ayacucho, la carrera de burros. Ahí está la carrera de burros. Saludos para la flaca. Oiga, por acá, a la gente en Manta, pongan mucha atención. A la gente en Manta. A la gente en Manta, pongan mucha atención. A la gente en Manta. Nos están haciendo una recomendación por acá, mi pana Edgar Mesa, gran transportista de la ciudad de Manta. La gente de Acero Oscar me comentan esto. Mucha atención a la gente de Manta. Para las personas que transitan en Manta desde el Redondel del Paraíso, con dirección hacia el Colegio Pedro Valda y en la avenida 113, llegando hasta la empresa Alex, hay un aceite derramado en la vía. Por favor, ir con precaución porque pueden provocar un accidente de tránsito. Me indican por acá que la vía está demasiado resbalosa. Ya han ocurrido personas que se han caído de sus motocicletas por ese sector. Así que atento a la gente de Manta. No sé si de pronto nuestros compañeros en la ciudad de Manta, si andan por ahí, hacer una transmisión de esto, que también es importante para que la calzada se pueda limpiar lo más pronto posible. Pero mientras tanto, nosotros advertimos, gracias a mi pana Edgar Mesa, transportista en la ciudad de Manta, la gente de esa importante compañía Aceros Car en Manta, nos dicen que a la gente que transita desde el Redondel del Paraíso con dirección hacia el Colegio Pedro Valda, en la avenida 113, llegando hasta la empresa Alex, hay un aceite derramado en la vía. Por favor, ir con precaución para que no ocurra eso, no ocurra ese accidente, algún accidente, aunque me indican que ya un par de motociclistas han caído por ese aceite derramado en la vía en la ciudad de Manta. Así que a quienes transitan desde el Rondel del Paraíso con dirección hacia el Colegio Pedro Valda y en la avenida 113, tendré mucho cuidado cuando transitan por ese lado, ya que hay aceite derramado en la calzada. Esperemos de que pronto puedan solucionar y puedan limpiar eso, ¿ah? Saludos, Cristian. Saludos, Marcos Macías. Para la señora Nancy y don Marcos Macías, un abrazo grande. Un abrazo grande para la señora Nancy y don Marcos Macías. Esto es en Santa Ana. 11:22 ya. Saludos para la familia Macías en Sasay afuera. Un abrazo a la gente en Sasay afuera. 11:24 ya. Hola, buenos días. Saludos en el Gramal para Yamilé en Intriago, que está haciendo el almuerzo. A la gente de Acero Oscar, un abrazo. Allá en Manta. Recuerde que si usted quiere transportarse de la mejor manera,

0: tenemos el autor Rocafuerte. Juelito, ¿cómo estamos, ah? Juelito Santa Ana.
1: No hay plata, no hay plata.
0: Ahí está Juelito Santa Ana, la gente de Aceros Caranda. Anda por Rocafuerte, Juelito, ¿ah? Óigame, don Edgar Mesa, su pana Juelito. Anda por ahí, pues, por Rocafuerte, ¿ah? Se pilas, a toda esa gente maravillosa, a la gente linda de Rocafuerte, un abrazo. 11:31, llega el Ecuador, 11 de la mañana con 31 minutos, ya en todo el país, 11 con 31. 0999-567021, 0999-567021, es nuestro automático que está habilitado.

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5: Con 39 ya en el Ecuador, 11 de la mañana, 39 minutos, llega el país, 11 de la mañana, 39 minutos. Quiero enviar un saludo muy, pero muy, muy especial para una gran damita que el 15 de octubre va a estar de cumpleaños, va a estar cumpliendo sus 15 hermosas rosadas primaveras. Un abrazo para Narcisa Luisana Menéndez Calero, que va a estar de cumpleaños, va a cumplir sus 15 rosadas primaveras. De sus padres, de parte de su papá, de su mamá, de su papá, mi gran amigo Luigi Menéndez, de su mamá también, un abrazo grande para esta hermosa damita que va a estar de cumpleaños el 15 de octubre, va a estar cumpliendo sus 15 años de feliz y resuena existencia, la jovencita Narcisa Luisana Menéndez Calero. ¡Que viva la cumpleañera! Va a estar de cumpleaños por allá, un abrazo grande para ella. 11 de la mañana, 40 minutos, llega el Ecuador, 11 de la mañana con 40 minutos. Gracias a quienes están conectados con nosotros. Oiga, de verdad, saludos también para mi pana Juelito Santana. Anda por Rocafuerte. Ahorita me envió una imagen que ya está en Sosote. Ahí está.
6: No hay plata, no hay plata.
5: Así anda siempre Juelito. Ya no le digo, yo ya mismo le digo interno a dónde se fue Juelito Santana. Saludos para Edgar Mesa también. Un abrazo grande que está reportando sintonía desde algún rincón del Ecuador. Para María Isabel Franco también, que está a full volumen. Saludos para el cumpleañero Damián Macías, de parte de su sobrina Lía Guadamute. Dice 11 de la mañana ya con 41 minutos en todo el territorio nacional. En la 99.7 avanzamos con música. Donde quiera que usted te encuentres, usted que va movilizando en su vehículo personal y particular, amigos que se movilizan en los buses también, y de paso nos van escuchando a quienes están en sus locales comerciales también a esta hora de la tarde. Cuénteme, ¿cómo le está yendo hasta ahora? ¿Eh? Súbale el volumen y a a quienes nos están escuchando en sus domicilios. Quiero que usted, por favor, le suba el volumen, ¿ah? Le suba el volumen. Hola, Cris, bendiciones. Hola, ¿cómo estás? Alda, ¿cómo te va? Yo quiero que a quienes están escuchando sus domicilios, por favor, suban el volumen. 11:42 ya en el país. Saludos a la futura, dice María Isabel Franco. Hola, por supuesto, mi querida María Isabel. Un abrazo grande, grande, grande para esta querida y gran amiga, mujer emprendedora, mujer luchadora, mujer guerrera, que trabaja también de sol a sol. De sol a sol te tengo presente. Ahí está María Isabel Franco. Un abrazo grande para ella. 11:42. Vámonos con música. Vámonos con música. Saludos para Daniel Pachelito Ponce, que está reportando sintonía. Oiga, Daniel Pachelo Ponce, gran amigo. Nos vemos el 31 de octubre allá en Quebrada Grande. Pilas, Quebrada Grande, de Camino Nuevo. Por allá voy a estar el 31 de octubre. Gracias a Daniel Pachelo Ponce. Daniel Pachelo Ponce, si es de la camada de Don. De Don Juelito Santana. Miren, son hasta taxistas los dos, ¿ah? ¿Eh? Él es de la camada de los.
7: ¡Habla, mandarina!
5: Oh, no, no, no. Juelito es de los que no tienen plata. Don Edgar Mesa es de la camada de Daniel Pachelo Ponce.
7: ¡Habla, mandarina!
5: Ahí sí. Ahí sí, eso sí.
7: ¡Habla, mandarina!
5: Ahí está, Daniel Pachelo Ponce es de esa camada. De ellos, sí. Yo no soy de ellos. De ellos allá, yo acá.
7: ¡Habla, mandarina!
5: Sí, señor. Yo soy de la camada de Juelito Santa Ana.
6: No hay plata, no hay plata.
5: Eso. Y allá tienen otra camada de otro. Oiga, súbale el volumen. Señores taxistas, mire, si ustedes van con una carrera y va hablando por teléfono la persona que va en la carrera, súbale más el volumen. Y si usted va solito o solita manejando, súbale el volumen. Bájele los vidrios al carro, no hay con aire acondicionado. Para que le escuchen que usted va escuchando, valga la redundancia, Sono Onda. El hombre más feo del Ecuador, ese soy yo. Vámonos con música. Ponte pilas, Daniel Ponce.
7: ¡Habla, mandarina!
5: Que nos vemos allá el 31 de octubre. Allá el 31 de octubre, sector de Camino Nuevo, allá en Quebrada Grande.
7: ¡Habla, mandarina!
5: Ya no le ponga eso, oiga. Estoy hablando de la publicidad, que nos vamos a Quebrada Grande. Recuerda que si usted me quiere tener en su fiesta 1 y 2 de noviembre, ando libre como el viento, ¿ah? Póngase las pilas. 1 y 2 de noviembre, andamos libre hasta ahora. Si nos quiere tener en su evento, me avisa. Me avisa si nos quiere tener en su evento. Para mi pana La Chata. Un abrazo, Chatita. Chatita. Vamos con música.

está almorzando. Saludos para los sudaditos. Para los sudaditos, un abrazo especial, ¿eh? A la gente de los sudaditos. Mañana ya nos reintegramos con todos. Mañana nos reintegramos con todos a los sudaditos, ¿eh? Mañana nos reintegramos con todos a los sudaditos. Saludos para los sudaditos. Ahí dice los pichichos. Los pichichos. Anda que se trota. Ahí está los pichichos. Los Carlos García, anda que se trota. Saludos para Cheo Ponce, un abrazo grande. Mañana estamos por allá, reintegrados con Suelita, con llanta nueva. Con los pichichos. ¡Qué bien, qué bien! Ahí está. Saludos para la gente que está reportando sintonía a esta hora de la tarde. Ya almorzó. Cuénteme si ya almorzó. Por favor, dígame si ya comió. ¿Ya almorzó, sí o no? Hola, dice mi pana Cristian. Pásenle este saludo a la familia Suárez Bonilla. Y para Saúl Suárez, fiel oyente de este programa todos los domingos a full. ¿Ya almorzó? Dígame, sí o no. Saludos, Cristian. Saludos, La teacher. Licenciada Alexandra Chalén, un abrazo. Abrazo, querida teacher. Cuénteme, teacher, ¿ya almorzó? A la gente que ya almorzó, buen provecho. A quienes no hemos almorzado, dice, invite usted al almuerzo. Yo no le puedo invitar. Usted tiene que invitarme a mí. A mí tienen que invitarme. Mire, que yo aquí yo no como, ¿saben hasta qué hora? Hasta las 7 de la noche mientras llego a mi casa. Yo aquí salgo de la radio. Son 3 horas de carretera, 3 horas manejando. Ya no hay restaurante, luego 1 hora a caballo y luego 1 hora en lancha. Entonces yo llego a mi casa más o menos, salgo de aquí a la 1, llego más o menos a las 6:30 a mi casa. Entonces ya, pues imagínense. 12:1 ya que el Ecuador.

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0: estamos, señoras y señores. 12 con 6. Ya en Ecuador, 12 con 6. Síguete comunicando con nosotros a través del 0999-567021. A la gente de Aceros Care en la ciudad de Manta, un abrazo. Gracias por dejarnos ser siempre parte de ustedes. A mi pana Edgar Misa.
1: ¡Habla, mandarina!
0: ¿Por qué le pone eso, oiga? Abuelito Santa Ana.
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0: Chévere a Daniel Pachelo Ponce también, que está reportando sintonía. ¿Ya almorzó? No, dígame la verdad, si usted ya almorzó. Quiero coménteme. Coménteme el 0999-567021. Si ya almorzó, si no almorzó. Recuerda que todas nuestras redes sociales están habilitadas. En Facebook nos encuentras como Crisor Sornosa. En TikTok nos encuentras como @Crisor. En Instagram nos encuentras como @Crisor. Todas nuestras plataformas y redes sociales están las 24 horas del día habilitada. Saludo, dice, a mi novio en Santa Ana. Dice por acá San Lucas. Un abrazo. 12 de la mañana con 7 minutos en la tarde. 12 de la mañana con 7 minutos en la tarde.
3: Hermosa.
0: ¿Qué está haciendo?
4: Amor.
0: ¿Qué va a hacer? ¿Dónde nos va a invitar?
4: No lo sé.
0: Invítese algo. Gracias a quienes nos escuchan, que estamos acá desde las 9 de la mañana el día de hoy. ¿Eh? Saludo desde San Borondón. Un abrazo a la linda gente de San Borondón. Está la linda gente de la parroquia Ayacucho también, que hoy está. Sigue la fiesta por allá. Sigue la fiesta en Ayacucho. Hoy día es en la carrera de burros y los juegos tradicionales. ¿Eh? Avanzamos con música. 12 con 8 en la tarde. 12 con 8 en la tarde de este domingo.

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0: las Orquídeas. Un abrazo grande a la gente de la Ciudadela Las Orquídeas, también por acá. Gracias a la gente que nos está escuchando en la Ciudadela Las Orquídeas, reportando sintonía. 12 con 19 ya en todo el Ecuador, 12 de la mañana con 19 minutos en la tarde. 12 con 19
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0: 12, 19 minutos.
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0: Saludos que nos han llegado a la gente que está en Cruzita la Bella también. Un abrazo grande a la gente que está en Cruzita la Bella. Reportando sintonía. Muy buenas tardes, saludos desde la Ciudadela. Las Orquídeas me dice por acá. Saludos para mis gemelos Carlos Manuel y Carlos Alberto Álava. Saludos para Carlos, ¿eh? Ya descansa.

0: también para mi querida Jimenita. Ya no está la chiflería Arca, ¿verdad? Ya no está la chiflería Arca. ¿Sí hay o no está la chiflería Arca, mi querida Jimena? Saludos, José. Dice, buen día, Crisol. Buen día, José. ¿Cómo estás? Buenas tardes ya. Ah, ya no está la chiflería. 12:20. Ya almorzaron. Les cuento que yo no almuerzo hasta las 7 de la noche porque yo de aquí salgo para mi casa a la 1. Mientras voy, cojo un carro. Después 2 horas a caballo. Y ahí 1 hora en lancha. Ahí llego a mi casa. Saludo, dice, para la gente de Río Plátano que está de fiesta. Oiga, sí. La gente de Río Plátano está enfiestada el día de hoy, ¿ah? El día de hoy, qué chévere. Ya almorzaron. Oiga, inviten el almuerzo.
1: No hay plata. No hay plata.
0: Saludo por acá para mi gran amigo, para Juelito.
2: ¡Habla mandarina!
0: Saludo desde... Para mi esposa Elizabeth, dice, de Viteri, también para mi hija Alicia. Un abrazo a toda esa gente que está por acá.

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llegando a la parte final de nuestra programación. Y como siempre le decimos, como siempre hacemos mención en recuerde que hay que vivir cada día como si fuera tu primero, tu último, tu único día de vida. El pasado ya pasó y el mañana no existe. Existe el positivismo de cada persona. Nunca te creas más que nadie. Porque allá donde están las cruces blancas termina el orgullo de muchos y empieza la igualdad de todos. Gracias a la gente de Acero Oscar en Manta, a mi pana Juelito Santana, a mi pana Edgar Mesa. Un abrazo para ellos y para todos quienes hacen Acero Oscar. Como siempre nos vamos por acá. Recuerda, nunca escupa para arriba porque sabe lo que puede pasar cuando escupa para arriba. Allá donde están las cruces blancas, allá en el cementerio, termina el orgullo de muchos y empieza la igualdad de todos. Con nosotros será hasta la próxima semana. Estuvo con ustedes el hombre más feo del Ecuador. Ese soy yo, Cristian Osvaldo Sornosa Briones. Recuerda, síguenos en nuestras redes sociales que están de manera permanente habilitadas. En Facebook nos encuentras como Crisor Sornosa. En TikTok nos encuentras como arroba Crisor, que es donde de manera permanente transmitimos. En Instagram como arroba Crisorbri. En YouTube como arroba Crisor. Y todas las plataformas habidas y por haber. Usted pone Crisor y listo. Se me cuida mucho, que pasen bien, que tengan un resto de domingo súper lindo, súper chévere. La próxima semana, a partir del día de mañana, tengan objetivos claros. Se me cuidan. Buenas tardes. Permiso.

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1: Sonoonda le da la hora. 13:08.

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0: Sonoonda le da la hora. 13:59.
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0: Hola, hola, Manaví. ¿Cómo está Puerto Viejo, Manta, donde nos esté escuchando desde Sono Onda para Ecuador y el mundo? ¿Cómo están? Espero que estén muy, pero que muy bien. Sobre todo, bien agarrados, porque partidazo que se viene: Barcelona contra Liga de Quito en el Rodrigo Paz Delgado. Y no me encuentro solo. Se encuentra la tradicional, la infaltable tripleta dominguera. Así que, sin más preámbulo, vamos presentando a los compañeros en los relatos a Beimer García.
1: Hola, Pedro, ¿cómo estás? Señoras y señores, buenas tardes. Buenas tardes, qué gusto, qué placer enorme, como siempre. Y de vuelta, por supuesto, en lo que concierne a la Liga Pro Ecuavet 2026, en lo que corresponde a un partido importante, un partido con historia, en esta fecha número 2 del hexagonal principal, en el Estadio Rodrigo Paz Delgado, para vivir un partido que para muchos lo denominan como un clásico. Pero es un partido aparte, un partido con mucha historia, un partido que a lo largo de los años en el fútbol ecuatoriano se ha tornado un partido aparte, el de Liga Deportiva Universitaria de Quito y el Barcelona Sporting Club, partido vital e importante que lo estaremos compartiendo con todos ustedes a través de la número uno de Manaví, Radio Sono Onda.
0: Por supuesto que sí, es una tripleta, no un dúo. Entonces, en comentarios tenemos a Ricardo Cedeño.
2: Gracias, hola, hola, hola, ¿qué tal? Buenas tardes, Manaví, buenas tardes, Ecuador, buenas tardes, Puerto Viejo. Qué gusto, qué placer poder saludarles, amigos, amigas del fútbol, acá en este duelo realmente emocionante. Ya lo dibujaba Beimer García. Nos preparamos para vivir uno de los grandes, sin duda alguna es así, uno de los grandes enfrentamientos de nuestro balompié, Liga Deportiva Universitaria Quito frente a Barcelona, desde el Rodrigo Paz Delgado en la capital de la República Ecuatoriana. Vaya que qué linda, estamos viendo linda panorámica de la carita de Dios de Quito, y ya todo listo y preparado con buen marco de público, así que cuando ustedes dispongan, compañeros, ya alineaciones, datos y todo lo que corresponda al partido. Bienvenidos.
1: Bueno, señoras y señores, un ambiente, como lo mencionaba Ricardo, bastante atractivo, llamativo para lo que será este compromiso entre Liga Deportiva Universitaria de Quito y Barcelona Sporting Club desde el Estadio Rodrigo Paz Delgado. Como lo mencionamos al arrancar la transmisión, un partido con mucha historia, un partido con desenvolvimientos tanto individuales como colectivos que presentarán estos dos equipos de cara a lo que será el arranque de los 45 minutos de la primera mitad, donde veremos, al menos creería yo, un partido intenso, porque Barcelona ha tenido ya oportunidad para poder ganar en esta cancha, ya lo ha hecho Barcelona, así que está para cualquiera, por supuesto. Ya no hay esa, tal vez esa disputa de que Liga mantenía el invicto, que Barcelona todavía no tenía la posibilidad de poder quebrantar ese fortín en el Estadio Rodrigo Paz Delgado que tenía Liga Deportiva Universitaria, la superioridad que tenía de partidos ganados en este reducto. Ahora Barcelona ya lo hizo y tendrá, por supuesto, la oportunidad, y diríamos como un peso menos, para que pueda el conjunto canero también sacar un resultado positivo. Bueno, señoras y señores, vamos a arrancar, por supuesto, con las alineaciones, dándolas a conocer. Hacia línea el conjunto local, hacia línea Liga Deportiva Universitaria de Quito, en la voz de Ricardo Cedeño Andás.
2: Muy bien, vamos entonces hacia línea. Este es el 11 de WhatsApp. Déjenme enviarle un grato saludo a mi señora madre, a Gladys María Aldá Fernández, madrecita de mi corazón, de mi vida. Un enorme y caluroso abrazo para ti, mamá, que está en sintonía de Radio Sono Onda 99.7. Qué linda audiencia, ¿no? Me complace saludar a mi señora madre. Muy bien, ahora sí, vamos. Este es el 11 del equipo de Liga de Quito, señor Mateito. Que suene la canción del equipo Albo.

0: Tenemos entonces así a línea el equipo de Barcelona. Atención, el 11 del conjunto albo. Su sistema táctico de 1, así, línea de 3 finalmente, ¿no? 1-3-4-1-2, el 11 del equipo de Liga. En la puerta aparece Gonzalo Valle con el número 1.
1: Gonzalo Valle con el número 1.
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0: Sí, señor, como líbero, apúntelo acá al tocayo, ¿no? Al seleccionado. Al haitiano Ricardo Ade con el número 4 en su
1: Ricardo
0: dorso.
1: Ricardo Ade con el número 4.
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0: Sector derecho en relación a Ade aparece Gianfranco Ayala con el número 30 en su dorso.
1: 30 para Gianfranco Ayala.
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0: Cerrando la línea de 3 en el fondo aparece Leonel Quiñones con el número 33 para Leonel Quiñones.
1: Quiñones con el número 33.
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0: Sí, señor, tranquilo, no hay problema. Atento, señor Pedro Gallo, aparece sector izquierdo, Berlín Quiñones, el número 23.
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0: Así es, cerrando el sector izquierdo, apúntelo a Marcelo Weigán con el número 57.
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0: Como líbero en el medio sector, la figura de Jesús Pretel con el número 8 en su dorso para el peruano. Jesús Pretel, el número 8.
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0: Acompañándolo por el sector derecho, la figura de Berlín Quiñones. A ver, Lucas Rodríguez, perdón, con el número 7.
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0: Sector izquierdo aparece el Fercho, este sí juega, ¿no? Como Fernando España. Este es Cornejo, Fernando Cornejo, el número 20 en su espalda.
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0: A propósito, el chileno, y en la parte ofensiva, la figura del delantero Janer Corozo con el número 3 en su espalda.
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0: Y cerrando el 11 estelar del equipo de Gustavo Álvarez, Liga de Quito, señoras, señores, ante Barcelona, qué partidazo. Michael Estrada, número 11 en su espalda.
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0: Sí, señor, de corrido, atención, el 11 de LDU Cuba, Liga de Quito, Liga Deportiva Universitaria de Quito. Pedrito Gallo, Mateo Reina, Beimer García, Pinargote, audiencia amplia y mayoritaria de Radio Sononda, Pepe Valle en la puerta con el número 1, Gianfranco Ayala, AD Quiñones en el fondo, Weigán Quiñones y Pretel en el medio, Cornejo Rodríguez, Corozo y Estrada, el equipo de Liga de Quito, mientras que la alternativa de los salvos aparece Alexander Domínguez con el 22, el 3 para Richard Mina.

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1: Muy bien, el 11 de Barcelona, Pablo Troviani, el director técnico, que alinea Pablo de la siguiente manera: 1-4-4-1-1, el 11 del conjunto canario. Atención en el Rodrigo Paz Delgado en Quito, Liga de Quito, Barcelona, el 11 de Barcelona. Atención, Pedrito. José Contreras, que vuelve al once estelar, el Pepe Contreras, con el número uno en su espalda.
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1: Lateral por el sector derecho, Brian Carabalí, con el número 18.
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1: Central por derecha, Javier Báez, el número 33.
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1: Acompañado de Don Valle, Gustavo Vallecilla, el 4 en su espalda.
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1: Cerrando la línea de fondo, sector izquierdo, número 15 para Jonathan Perlaza.
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1: En la primera línea de volante, Matías Lugo, el 32 en su espalda.
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1: Johan García, el número 50 en su espalda.
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1: Compartan, sigan la gente en TikTok. Un abrazo a todos. ¿A qué sintonía en TikTok? Abrazo grande. Compartan y sigan. Ya sabe la gente, el dial 99.7 FM. Mateo, ¿estamos o no en Facebook? No, perfecto. Muy bien. Nos escuchan también en la Apple Store, en todas las plataformas de Radio Sononda. Primera línea de volante, Matías Lugo, número 32.
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1: Acompañado de Johan García, el 50 en su espalda.
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1: Sector derecho, aparece la figura de Don William Vargas, el número 27 en su espalda.
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1: Sector, aparece por el sector izquierdo, Yerly Huila, casaquilla número 51 en su espalda.
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1: Sí, señor, y el que le encanta, Pedrito Gallo, el que le gusta, Pedrito Gallo, el eterno 10 de Barcelona, Don Damián, el argentino ecuatoriano, ¿no? Don Damián Díaz, el número 10 en su espalda.
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1: Y en la parte ofensiva, cerrando el 11 estelar del conjunto canario, el panameño Solidaridad, a propósito a Panamá, Solidaridad Panamá, Tomás Rodríguez, el número 11 en su espalda.
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1: Sí, señor, atención de corrido, muy bien, querido amigo. Muy bien, querido amigo, todo positivo. Don Beimer, todo positivo. Contreras en la puerta, Carabalí, Báez, Vallecilla y Perlaza, los del fondo, Lugo, García, Vargas y Huila, los volantes para dejar en el frente ataque a Damián Díaz junto a Tomás Rodríguez. La alternativa, José Luis Angulo, el 13, Eric Mendoza, el 7, el 8, Sergio Díaz, el 9, Darío Benedetto, el 14 para Alex Rangel, el 16 para Luis Cano, el 23 para Tomás Rodríguez Martínez, el 26 para Byron Castillo, el 28 para Johnny Quiñones, el 44 para Jonier Chalá, el 70 para Marcos Mejía, el 80 para Yandri Gómez. Así que ahí está, alternativas y titulares. Ahora sí, Pedrito Gallo, mientras el señor relator Don Beimer García Pinargote se acomoda, usted le vende a la provincia y el país. ¿Qué pasó, querido amigo Pedrito Gallo?
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1: Señor Andoni, Weimer García, Pinar Gómez, atención el partido.
2: Muy bien, señoras y señores, los equipos al terreno de juego. Ya está en la cancha de Rodrigo Paz Delgado, Liga Deportiva Universitaria de Quito, y también el conjunto del Barcelona para este partidazo que lo tendremos a través de Radio Sonora 99.7.
1: Y qué linda apuesta. Las saludos cordiales para nuestro amigo don Efraín Alcíbar Moreira, el hombre que escucha la radio y con qué comodidad, ¿no? Una cama en su dormitorio. Alexa, ponme Sonoonda, escucha la transmisión, buen aire acondicionado y qué vista ya en Crucita. Un abrazo para don Efraín Alcíbar Moreira y por supuesto también para Jaime Eduardo Alcíbar Cogueña y también para José Luis Alcíbar. En sintonía de la radio, Weimer.
2: Muy bien, señoras y señores, bienvenidos y bienvenidas todos a esta transmisión deportiva a través de Radio Sonoonda 99.7, ya con alineaciones confirmadas tanto del conjunto albo como del conjunto canario para este partido emocionante, vibrante, que estaremos llevándoles a todos ustedes a través de Radio Sonoonda 99.7. Ricardo, ¿cómo analizas este partido previo? Ya obviamente, por supuesto, con las alineaciones confirmadas, tanto de lo que pondrá a disposición el profesor Marcelo Troviani y Álvarez en el conjunto de Liga de Quito.
1: Sí, bueno, hoy es un partido muy interesante desde el Estadio Rodrigo Paz, dos instituciones históricas, Barcelona, Liga, ya lo decías tú, unos le llaman clásico por el tema de lo que significa este compromiso, que hoy salen en busca de tres puntos fundamentales, ¿no? En el primer hexagonal de esta Liga Pro 2026, Liga que llega con 49 puntos, Barcelona con 44, los salvos vienen de vencer a Universidad Católica, mientras que el ídolo del Astillero busca comenzar con victoria a su participación en esta fase, ¿no? El historial reciente también nos recuerda que en los dos enfrentamientos de este año ganó Barcelona, así que hoy la historia va a volver a escribirse. Vamos a ver cómo le va a Barcelona, cómo le va a Liga de Quito en este duelo que sin duda alguna promete cosas interesantes, ¿no? Y creo que estoy tan convencido a que la gente estaba tan necesitada de ver fútbol. Y ojalá hoy nos regalen el fútbol del bueno. Barcelona con Liga de Quito, escenario abarrotado en el Rodrigo Paz. A los ratos no veía un estadio lleno de estas formas. Así que bueno, hoy sin duda vamos a ver un emocionante partido. Te comparto los árbitros rápidamente, Weimer. ¿Te parece? El central, el señor Gerson Zambrano, ¿ah?
2: Ya, perfecto.
1: El central Gerson Zambrano. En línea número uno, Dani Ávila. El asistente número 2, el señor David Bacasela. El cuarto árbitro, Kevin Poveda. El VAR hoy estará liderado por Roberto Sánchez, asistido por Byron Romero, el quality manager Clever Freire y el asesor de todos estos señores, Samuel Aro. Saludos para Cristian Macías Soto, para Lenín, para Nubia, ay, qué personaje, ¿ah? Alfombra roja para Norita. Y también para don Cristian, así que bueno, están regresando también de un lindo viaje. Cristian, que hoy por hoy está en la cobertura de la Copa del Diario, así que el mayor de los éxitos para él. Y bueno, para todo el equipo, a los nuestros. Son nuestros amigos, así que buen retorno. Querida Norita, querido Cristian, Lenín y Nubia también en sintonía de Radio Sonoonda, Weimer García, Pinar Gote.
2: Bueno, nos vamos preparando para el arranque de estos primeros 45 minutos. Y por supuesto, el abrazo del chileno Cornejo a Pablo Troviani. Lo veíamos a un jugador, por supuesto.
1: Se le notan los años a don Damián.
2: No, por supuesto. Pero ¿sabes lo que yo siempre he recalcado, Ricardo, y a toda nuestra amable audiencia? Que puede ser que un jugador tenga 30, 40, 50 años, pero la parte técnica de Damián Díaz es realmente increíble. Vigente todavía Damián Díaz. Obviamente llegará un momento que tal vez ya la parte física no le acompañe, pero todavía Damián Díaz tiene mucho también por dar al conjunto del Barcelona. Aunque muchos tal vez no estén de acuerdo, pero creo que la parte técnica de Díaz sigue siendo todavía brillante y espectacular. Un abrazo grande para don Ramón Rivera en Santa Ana, la gente de Santa Ana que ya se está conectando y enganchando a la transmisión para este compromiso entre Liga Deportiva Universitaria de Quito y Barcelona. Pedro Gallo,
1: en el arranque del partido. Los taxistas, qué sintonía, el tridente de los Bravos. O sea, saludos para Carlos Bravo, para Damián Bravo y también para Alexander Bravo, gente del taxismo en Manta. Qué sintonía de la transmisión del día de hoy, Pedrito Gallo.
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2: Bueno, va a arrancar el partido, señoras y señores. El señor Gerson Zambrano dará la orden en cualquier momento. Rodará la pelota en el estadio Rodrigo Paz Delgado de Quito para un partido histórico, para un partido, por supuesto, con todos los condimentos necesarios para determinar lo trascendental, como siempre lo ha sido, estos duelos entre Liga de Quito y Barcelona Sporting Club, y aún más en el estadio de Casablanca. Rodará la pelota, señoras y señores, y por supuesto, con el equipo titular, con el equipo estelar de Radio Sonda 99.7, para lo que será el arranque de este compromiso, señoras y señores. Le damos paso a nuestro compañero Pedro Bello, que dará comienzo y dará play a estos primeros 45 minutos a través de Radio Sonda 99.7.
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2: Arranca, señoras y señores, los primeros 45 minutos en el estadio Rodrigo Paz del juego Delgado. Ya juega el Grequito y Barcelona Sporting Club, la fecha número 2 del hexagonal principal, a través de Radio Sonora 99.7. Se viene la carga del conjunto del Barcelona con el panameño Rodríguez. El pase ahora con Damián Díaz. Díaz se viene interponiendo la marca media. Gianfranco Ayala le comete falta, lo vienen empujando. La pelota para el Lugo, transportando la pelota Rodríguez. El pase hacia atrás con también el Quito Díaz. Viene presentándose ahora Brian Carabalí por derecha, por dentro ahora Brian Carabalí. Intenta desmarcarse, el pase ahora con Vargas. Vargas levanta la mirada, ensaya el centro, la pelota que rebotaba en Jerlin Quiñones. El rebote le queda a Damián Díaz. La lucha Vargas, gana la posición el conjunto Albo. Venía tocando la pelota en última instancia Leonel Quiñones, y la pelota que se pierde por un saque lateral para Barcelona, Ricardo.
1: Bueno, primer minuto, prácticamente el arranque. Un dato, me parece que Marcelo Gallardo hoy tiene prevista su presencia. No lo he visto que lo enfocan todavía, pero entiendo que Marcelo Gallardo, al igual que el partido entre Melec y Guayaquil City, que lo perdió Melec, también se encontró en el compromiso, ya viendo, ¿no?, el tema de los nuestros para resolver ciertos temas que necesita resolver la selección ecuatoriana de fútbol. Así que bueno, arranca el compromiso, minutos de estudios, empiezan a sentarse en el gramado Deportivo Weimer.
2: Muy bien, señoras y señores, ya jugando el primer minuto de juego aquí en el estadio Rodrigo Paz Delgado. Hasta el momento el marcador 0-0 entre Liga de Quito y Barcelona.
1: Saludamos a la gente del Ixua, también a el amigo, a nuestro amigo, a su amigo el doctor Robert Zambrano Santos, canciller del Ixua, también amigo, docente, investigador. Bueno, el hombre es multifacético, así que nos complace saludar al doctor Robert.
2: Muy bien, la pelota larga, viene para anticipar Báez. El rebote le queda a Pretel, viene atacando Liga de Quito. Pretel con balón dominado, viene Pretel, disparó al arco. Y la pelota que la recibe el guardameta Contreras. Intentaba dar de distancia a atacar el conjunto Albo, Ricardo.
1: Bueno, buena la entrada de Liga de Quito, que empieza a sentarse un poco mejor en el gramado deportivo. La línea de tres en el fondo, con Pretel como líbero en el medio, Rodríguez y Cornejo. Acá recibía un pase entre línea, Pretel sacaba un remate, algo parsimonioso, ¿no? A las manos de Contreras, ya anunciaba el equipo de Liga de Quito.
2: Muy bien, perfecto, señoras y señores, 2 minutos, vamos a la pausa y ya retornamos. Esto es Liga de Quito, Barcelona.
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2: Bueno, señoras y señores, retornamos nuevamente con el compromiso entre Liga de Quito y Barcelona. Dominando la pelota, el conjunto canario la va jugando hacia atrás con Contreras. Pelota que la viene dominando el guardameta del conjunto del Barcelona. 4 minutos del primer tiempo. La pelota larga, campo contrario, anticipa Quiñones. Le queda el rebote al paraguayo Báez. La va dominando también el Quito Díaz. Yerly Huila. Pelota para Johan García. El pase hacia atrás nuevamente con Contreras. Salida para el conjunto del Barcelona. Barcelona que busca adquirir 3 puntos en esta cancha. Ya lo ha hecho con anterioridad, pero busca nuevamente convalidar el buen momento que el conjunto canario busca adquirir en la cancha del estadio Rodrigo Paz Delgado. La pelota con Gianfranco Ayala. Va saliendo Liga de Quito ahora. La pelota hacia atrás. La domina Gonzalo Valle. Revienta la pelota larga, campo contrario. La pelota que la va a recibir Báez con golpe de cabeza. Le queda en el rebote a Pretele. Sin embargo, la va recuperando Huila. Huila con la pelota por el sector izquierdo. Se barre perfecto Pretele. Acompaña a Damián Díaz. Rebotaba la pelota en la mano. El árbitro dice que no hay nada. Va saliendo Liga de Quito. Y se viene el ataque con Janer Corozo. Trepando Janer. El pase por abajo. Viene ahora el ataque Rodríguez. Rodríguez viene primero para barrerse. De manera providencial, Báez desviando la pelota, el tiro de esquina para Liga de Quito.
0: Primer tiro de esquina del encuentro y primero para Liga.
2: Reclaman algo los jugadores de Liga de Quito, creo que en la jugada anterior, Ricardo.
1: Sí, señor. Reclaman ahí una falta, ¿no? Una falta de Barcelona. Para mí es lícita, ¿no? Va la pelota primero, luego llega el jugador de Liga de Quito. Pero bueno, si viene el tiro de esquina a favor del equipo de Liga, se prepara para el cobro Cornejo de derecha a izquierda.
2: Se viene el chileno, señoras y señores. Se viene Cornejo, tiro de esquina para el Deportivo Universitario de Quito. Viene el centro, la pelota en viaje. Y sale primero el guardameta Contreras, que la va jugando rápida con también el Quito Díaz. Trepando Díaz, continúa Díaz. La pelota que venía rebotando en Pretele y la va recuperando Quiñones para el conjunto Albo. Viene ahora con Rodríguez. El pase por bajo para Cornejo. Cornejo por derecha, el pase corto con Janer Corozo. Nuevamente para Cornejo, Cornejo para Janer. Janer y anticipa primero Perlaza, desviando la pelota por un costado. Habrá lateral para el conjunto de Liga Deportiva Universitaria de Quito, ya en 6 minutos de este primer tiempo, a través de Radio Sonora 99.7, la fecha número 2 del hexagonal principal. Un partido con mucha historia, como lo es Liga de Quito y Barcelona. Viene moviendo la pelota Ricardo Ade, jugándole en bloque bajo. Gianfranco Ayala traslada la pelota por bajo, la va recibiendo ahora Chandler Corozo. Levanta la mirada, ensaya el centro ahora en el área para Michael Estrada, pero anticipa primero Báez, rechazando la pelota por el saque de banda para el conjunto Albo, que hasta el momento Liga intenta ser protagonista, al menos en estos primeros 7 minutos.
1: Sí, de hecho es superior a Barcelona en cuanto a tenencia, control de pelota, empieza a verse mejor en el fútbol aéreo. Barcelona de momento aplicando un fútbol más defensivo, más regresivo, y esto obedece al que tiene el dominio, es el equipo de Liga de Quito. Ataca Liga.
2: Bien, ataca Liga, el centro para Michael Estrada, golpe de cabeza de Michael Estrada, pero antes ya había una carga en contra del paraguayo Báez. Habrá tiro libre para Barcelona. Y un abrazo grande para la gente en Panamá que nos está acompañando. Un abrazo para mi pana Edgar.
1: Y el abrazo solidario para la gente en Panamá, ¿no?
2: Por supuesto, por supuesto. Y
1: estamos contentos que gracias a Dios no pasaron mayores.
2: Te cuento que tengo muchos amigos en Panamá y gracias a Dios pues ellos se encuentran en buen estado ante la situación que se vivió.
1: Pedrito nos pregunta qué sucedió. Un terremoto de 7.6 en la escala de Richter, decían de 8, ¿no? En su momento tengo muchos amigos y damos gracias a Dios. Creemos que no es casualidad, es Dios mismo sosteniendo al pueblo de Panamá, ya que Panamá es una ciudad de inmensos rascacielos, de edificios muy altos.
2: Y emblemáticos, por supuesto.
1: Y emblemáticos, y no pasó mayor cosa, ¿no? En sectores más bien alejados al tema de la ciudad de Panamá, tuvieron algunas afectaciones, pero solo tema material, ¿no? El tema humano, gracias a Dios, no pasó a mayores. Un dato interesante, Gerson Zambrano dirigió a Liga de Quito Liga de Quito Barcelona el 17 de octubre del 2025, que terminó 3-0 a favor de Liga. En aquel encuentro, una decisión de penal generó cuestionamientos en un antecedente, periodístico. Así que bueno, ya dirigió en su momento Gerson, que hoy vuelve a dirigir uno de los partidos más importantes del fútbol ecuatoriano.
2: Viene atacando Liga Deportiva Universitaria de Quito, el pase de Yander Corozo, la viene dominando Pretel. Pretel nuevamente atacando el espacio del conjunto Albo con Yander Corozo por derecha, viene trepando por la banda, viene Yander, ingresa ahora en el área, viene Yander, lucha Yander, viene primero para interponerse en la marca Perlaza, y la pelota que rebotaba en el número 13 de Albo será saque de gol para Barcelona.
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2: Muy bien, perfecto. Señoras y señores, habrá saque de gol para el conjunto de Barcelona, Ricardo, que hasta el momento se mantiene el marcador igualado 0 por 0.
1: Sí, no hay movimiento. 9 minutos de fútbol intenso, de una propuesta interesante. Liga de Quito empieza a conducir su fútbol con Pretel. Weigand también ha aparecido sobre los exteriores. Quiñones ya elevó un par de pelotas el equipo de Liga de Quito. Un remate de afuera también de Pretel. Hasta ahora, mejor liga. Todavía no aparece el fútbol ofensivo de Barcelona, no aparece Díaz, no aparece Rodríguez, no aparece García, tampoco Will. Ataca el equipo Alba.
2: Viene Weigand, ensaya el centro para Michael Estrada. Golpe de cabeza de Brian Carabalí para rechazarla. Busca el panameño controlarla. Sin embargo, lo va recuperando Cordejo. Acompaña a Pretel. Sin embargo, viene ahora Damián Díaz. Díaz lo venían jalando de la camisa el Quito. Y es lo que reclama el número 10. Habrá tiro libre para Barcelona, prácticamente llegando a los primeros 10 minutos de este primer tiempo. A través de Radio Sonda 99.7 les llevamos las emociones del compromiso entre Liga de Quito y Barcelona. Dominando la pelota Jerry Huila, la va jugando por dentro, hacia atrás se va presentando Matías Lugo, avanza Lugo, viene con balón dominado, el pase tres dedos, se interpone la marca Weigand, queda el rebote para Michael Estrada, la baja con el pecho, levanta la pelota para Jenner, pero estaba en posición adelantada. No continuó la jugada Janer porque sabía que estaba en posición ilícita. Será nuevamente pelota desde el fondo para Barcelona, Ricardo.
1: Bueno, en otros resultados que se han dado también en los hexagonales, déjeme contarle que Orense empató 0-0 ante el Deportivo Cuenca, que Liga de Quito cayó 0-1 ante el equipo del Macará. Guayaquil City ganó 3-2 al Emelec. El Manta ganó 1-0 ante Técnico Universitario. Y qué gran triunfo el equipo del Manta.
2: Y los equipos manavitas ganaron sus dos compromisos.
1: Y Delfín, que ganó 3-2 ante Muchurruna, con algunos cuestionamientos. Que una jugada, digamos, polémica, el tercer gol del equipo del Delfín. Pero bueno, más allá de cualquier situación entre la parte deportiva o futbolística, qué bueno y qué bien por los equipos manavitas que lograron ganar.
2: Muy bien, pelota que la va dominando Ricardo Adela, va recibiendo Quiñones, trepando por izquierda, Liga Deportiva Universitaria de Quito, se viene el ataque, el pase por dentro que la va recibiendo Cordejo, el pase filtrado, qué buena la habilitación para Michael Estrada, pero muy larga la pelota para el número 11, llega primero el guardameta Contreras, Ricardo.
1: Sí, señor, y otra vez aparece Liga de Quito, que en todas sus facetas del fútbol interior, exterior, empieza a ser una mejor propuesta. Acá aparecía Estrada ya en una primera aparición, recibe el pase entre líneas de Quiñones, Estrada el remate, pero bueno, algo desarticulada. Una vez más, anunciaba Liga que es superior al equipo de Barcelona, Pedrito Gallo.
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2: Para saque de gol para Liga Deportiva Universitaria de Quito, prácticamente en 12 minutos de este primer tiempo, el marcador 0-0 en la cancha del estadio Rodrigo Paz Delgado. La pelota larga viene para rechazar, le queda el rebote Damián Díaz, la va jugando corta con Johan García, nuevamente Díaz, trepando por izquierda Perlaza, viene ahora también el ataque Jerry Huila, el recorte por dentro, disparó Huila, y la esférica que se pensaba que venía desviándose en uno de los jugadores salvos, sin embargo fue un remate directo de Jerry Huila intentando inquietar el arco de Valle, será gol, saque de gol, perdón, para Liga Deportiva Universitaria de Quito, Ricardo.
1: Apareció Barcelona acá en esta primera aproximación, ¿no? Don Willan, el joven jugador del equipo de Barcelona, sector izquierdo, recibió el pase, intentó hacer la diagonal, adentrarse, un remate, bueno, no pasó a mayores, pero en todo caso llegaba la gente de Barcelona.
2: Pelota que la va recuperando Liga, no hubo falta, Cordejo, Pretela va jugando corta con Rodríguez, esta sí hubo falta de Matías Lugo y es lo que reclaman los jugadores de Barcelona, porque primero una falta previa que no pitó el árbitro central y se acercan cuatro elementos canarios para reclamarle al árbitro central Gerson Zambrano.
1: Sí, señor, Ricardo. El que llevaba la peor parte me parece que era Pretela, ¿no? El que está tendido en el gramado deportivo, o finalmente Rodríguez es el que está tendido en el campo de juego. La falta era evidente, ¿no? Lugo iba fuerte atrás, o Cornejo, ¿no? Finalmente, ahí está, ¿no? iba fuerte en una primera transición y la que pita es la segunda, porque Díaz también termina quizás allí llegando primero a la pelota Cornejo, luego Díaz, debió ser falta también, pero la que pita es la segunda. Lugo ahí fuerte ingresa sobre el jugador de Liga de Quito, se reanudan las acciones, no hay goles, Beimer, todavía.
2: Muy bien, perfecto, en 13 minutos del primer tiempo todavía no se abre el marcador, 0-0 aquí en la cancha del Estadio Rodrigo Paz Delgado. La pelota nuevamente en juego con Ricardo de Gianfranco Ayala. Levanta la esférica para Pretel, golpe de cabeza de Vallecilla para rechazar, la busca Johan García en la individual, viene conectado con golpe de cabeza, hubo falta, sí señor, es correcto, bien fracción, levantó mucho la pierna Jesús Pretel, bien impactando a García, se la tiró libre para Barcelona.
1: Sí, bueno, reiteramos el saludo, ¿no? Para el team que viene de Pernales, entiendo bien comidos, o sea, Cristian, por allá se come muy bien en la zona norte de nuestro país, se come exquisito, Nubia, Lenín, Norita, Cristian también en sintonía nuestra, en sintonía de la transmisión deportiva. Para Alejandro, un abrazo también, que está en sintonía de la radio, y por supuesto para los amigos del taxismo. Acá llega Barcelona.
2: Llega Barcelona con Rodríguez, viene el panameño Tomás Rodríguez, el recorte, viene, disparó, y el remate de Rodríguez que por poco se clava en el ángulo. Saque de gol para Liga de Quito.
1: Mira que 15 minutos y se activa Barcelona. Qué llegada de Barcelona, sin pocos ruidos. Ha sido la llegada más peligrosa del partido. Acá Rodríguez, el panameño, qué velocidad que le pone. Lo engancha a el jugador Ricardo Adé, hace el recorte hacia afuera, se crea un pequeño espacio, saca un remate fortísimo sobre el poste izquierdo en relación al portero, iba a ser un verdadero golazo. Anunciaba Barcelona 0-0 el partido. La gente, el TikTok, sigan y comparta, gran sintonía en la transmisión del partido Liga de Quito Barcelona.
2: Un abrazo grande para la gente que nos acompaña en todas nuestras plataformas, llegando ya al primer cuarto de hora de este primer tiempo. 15 minutos y el marcador todavía 0-0 aquí en la cancha del Estadio Rodrigo Paz Delgado. La pelota que la va moviendo Contreras, levanta la esférica, larga, revienta la esférica, viene para conectar Ricardo Díaz, rechazar, le queda el rebote a Brian Carabalí, la va jugando por dentro para Damián Díaz. Díaz intenta eludir la marca de dos elementos salvos, la recupera ahora Pretel, se viene atacando Liga de Quito con Michael Estrada. Estrada por izquierda, el recorte, levanta la mirada, viene el centro para Janer, golpe de cabeza de Vallecilla, salida nuevamente para Barcelona, protege la pelota Jerly Huila ante la marca de Weigan, pero lo venía tomando el número 57. Y hubo ahí una disputa, Ricardo, entre Huila y Weigan. Habrá tiro libre para Barcelona.
1: Bueno, cerca estaba Gerson Zambrano, no pasó a mayores, acaba reanudar la jugada la gente de Barcelona. Bueno, acá le pide un poco de calma también a uno de los elementos del equipo de Liga de Quito, a Weigan, le pide algo de calma. Es cierto que iba llevándose la camiseta a Huila, que le reclama, pero bueno, le pone algo de tranquilidad también el árbitro central de compromiso.
2: Bueno, señoras y señores, hubo una última disputa ahí entre los elementos de Liga de Quito y de Barcelona, pero no pasó mayores. Habrá movimiento de pelota para el conjunto canario. Viene Contreras, levanta la pelota larga, campo contrario, corta con golpe de cabeza Leonel Quiñón, le queda en el rebote a Lugo. Se va presentando ahora Brian Carabalí por derecha. Carabalí, viene Brian Carabalí, el pase corto con Lugo, entregó mal la pelota, viene saliendo ahora Leonel Quiñón, levantando la esférica, viene habilitando la Michael Estrada. Viene Michael ante la marca de dos elementos de Barcelona, ganaron perfecto tanto Vallecilla como Baez. Salida nuevamente para el conjunto de Troviani, recibe la pelota Díaz. Díaz por dentro, la va recibiendo en el panameño Rodríguez. Tomás, el pase tres dedos para Perlaza. Perlaza la viene dominando, el pase ahora con Jerly Huila, atacando Barcelona. Huila por dentro, García, Perlaza ahora, el pase hacia atrás, jugando desde el fondo el conjunto de Barcelona con Vallecilla. Nuevamente la esférica con el guardameta Contreras. Barcelona, que hasta el momento va dominando las acciones del compromiso. En posesión de pelota, Pedro Gallo, la voz comercial.
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2: Perfecto, señoras y señores, 17 minutos. Tiro libre para el conjunto de Barcelona. Ricardo, hasta el momento, Liga intenta en algo aproximarse al arco de Contreras, pero todavía no es profundo el conjunto de Álvarez.
1: Es correcto, pero bueno, si lo ponemos en una balanza, ya se estabiliza el partido. Barcelona empieza a tomar ciertas riendas en el partido. No ha sido profundo, le ha faltado eso a Liga de Quito, que ha intentado por las bandas, intentó rematar de afuera con Pretel, pero Barcelona empieza a dominar la férica en estos minutos, Baile.
2: Pelota que la va moviendo Jerly Huila, anticipa primero Weigan, lucha Huila, La pelota que la venía en disputa, Preté, larga la esférica a campo contrario sin ningún problema. Va a llegar a la cobertura de la misma José Contreras, 18 minutos ya de este primer tiempo. Y la hinchada de Liga de Quito que también se da cita en el estadio Rodrigo Paz Delgado para un partido, como lo recalcamos, Ricardo, con mucha historia y anécdotas, por supuesto, entre estas dos escuadras.
1: Sí, señor, así es. Bueno, acá Liga, Barcelona empiezan a demostrar un poco más el tema de tratar de llegar a la pelota. Barcelona intenta, todavía no puede. El trabajo defensivo de ambos es bueno, tanto de Barcelona como el equipo de Liga de Quito, que no ceden espacios, intentan romper las líneas ambos, pero no logran encontrar espacios ni Barcelona ni Liga de Quito.
2: Muy bien, ahora saque lateral, saque de banda para Brian Carabalí. Moverá la pelota el conjunto de el Barcelona en 19 minutos de este primer tiempo. El marcador 0-0. La pelota que la ve dominando Damián Díaz, revienta la esférica. Brian Carabalí a campo contrario buscando la militar a Jerly Will. Anticipa Weigand, larga la esférica, golpe de cabeza de Brian Carabalí. La pelota dividida, viene al espacio intentando recuperar a Rodríguez, sin embargo la va dominando Franco Ayala. El pase por bajo, la va recibiendo Pretel y viene atacando a la Barcelona, recuperando la pelota con Rodríguez. Rodríguez lo tiene cerca a Weigand, viene la pelota Rodríguez, el pase para Willa y muy larga la esférica. No pudo maniobrar correctamente y sincronizar el pase Rodríguez. Se pierde una jugada clara Barcelona, Ricardo.
1: Sí, bueno, y acá Rodríguez, te decía, Barcelona empieza a profundizar más sin ser el equipo que mayormente tenga la pelota. Y es lógico porque es visitante, empieza a dominar un poco más Liga, pero Barcelona empieza a demostrar con mejores argumentos en la parte de arriba y llegar más con mayor peligrosidad al arco que defiende el señor Valle.
2: Pelota que la va dominando Preté, levanta la mirada, el cambio de orientación para que la reciba Quiñones. Viene Yerlin Quiñones, pelota para el conjunto Albo que busca atacar por el sector izquierdo. Viene el recorte por dentro, le va a pegar. No se animó, continúa con la esférica. La va jugando por dentro para Preté, nuevamente queda el rebote. Va recuperando la pelota Barcelona y el túnel que le hizo Huila. Y la salida por dentro, viene Barcelona atacando con Huila. Ataca Huila, hace la pausa, pone el freno de la pelota hacia atrás con Vargas. Espera que llegue Carabalí. Carabalí dominando la pelota ahora por derecha. Carabalí, Vargas. Carabalí nuevamente hacia atrás. Saliendo Barcelona nuevamente desde el fondo con el paraguayo Baez. Recibiendo la pelota de Contreras. Contreras, el pase largo por bajo para Damián, que tú veas que la viene recibiendo en el medio campo. Díaz con la pelota, el recorte de Díaz, venía presionándolo desde muy cerca Pretele, sin embargo la pelota la va dominando con Airoso, con Lugo, Lugo para Johan García, García abriendo la cancha con Lugo, ahora con Perlaza por izquierda. Barcelona moviendo la pelota en 20 minutos, recibe la pelota por el centro, Johan García intenta desmarcarse, García, el pase para Huila, Huila el recorte, levanta la mirada, pierna derecha, Huila hace la pausa, espera que trepe García y recibe ahorita el pase, pero lo venía tomando Cornejo y es lo que reclamaba García al árbitro central. Sin embargo, ahora saque de gol para Liga de Quito.
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2: Un abrazo grande para mi pana Silvio que nos está acompañando en la transmisión. Saludos también para Abelito Álava, la gente de Pana TV. Un abrazo, ayer se efectuó el campeonato.
1: Córtese bonito.
2: Sí, perfecto, viene Vargas atacando, Vargas al espacio, reclama un penal, el árbitro dice que no hay nada. Sale la pelota, rechazando la Cornejo, le queda Franco Ayala, revienta la esférica larga, campo contrario. Recupera Barcelona nuevamente con Lugo, la juega con Johan, ahora con Damián el Quito Díaz. Barcelona dominando, Barcelona recuperando el pase de Díaz, viene trepando ahora al espacio, viene Jerly Willen, intenta acomodarse para pegarle con derecha, viene el rebote, le queda ahora Johan García, viene, le pegó de zurda, y el disparo de Johan García y la reacción de Gonzalo Bella espectacular. Ahora tiro de esquina para Barcelona.
0: Segundo tiro de esquina del encuentro y primero para el ídolo.
2: ¿Qué? Misilazo de Johan García, Ricardo se debe andar.
1: Y qué llegada de Barcelona, te la cuento luego. Viene el tiro de esquina, seguramente va a ser Díaz.
2: Se viene.
1: De izquierda a derecha cobró.
2: Se viene también Díaz. Qué reacción de Gonzalo Valle ante el potente disparo de Johan García. Un zurdazo que por poco se clava en el ángulo superior derecho en relación al portero Valle. Habrá tiro de esquina en 22 minutos.
1: Lleno el Rodrigo pasa. Bastante lleno el Rodrigo Paz. Bastante. Qué gran público. Cantidad de público. No hay dónde poner un pie. Y qué lindo. Hace rato no veíamos un escenario deportivo lleno acá en nuestro balompié ecuatoriano.
2: Muy bien, señoras y señores. Se viene en esta oportunidad el tiro de esquina para Damián Díaz. Como lo recalcábamos, saludos para Abelito Álava. Ayer se desarrolló la final de la Copa de Abogados. Ganó Chuleta. Imagínense un equipo llamando así, Chuleta Fútbol Club, campeón. Señoras y señores, viene el centro de Díaz en el área para Johan García. rechaza Ricardo de, le queda el rebote para Lugo, viene el remate de Perlaza de zurda, le queda Pretel, y ahora se agarra que se viene Liga Deportiva Universitaria de Quito atacando, viene Janer, Janer Corozo, atacan tres, defienden tres, viene Janer Corozo por derecha, espera Michael Estrada, viene el individual, Janer Corozo intenta rematar, Janer le va a pegar, Janer disparó, y hubo un desvío en el remate, la pelota que llega a las manos del portero Contreras.
1: Y qué partido que estamos viendo, ahora de ida y vuelta. Bueno, te decía la primera, la llegada de Barcelona, qué llegada del equipo canario. García, el joven jugador, hace una jugada fenomenal, se creó el espacio, se lo sacó a D, sacó un remate que se terminó filtrando sobre el ángulo izquierdo, en relación al portero Contreras, iba a ser un golazo, derecho en relación a Contreras, iba a ser un golazo de García, y luego la respuesta, por supuesto, la gente de Liga de Quito también llegaba con bastante peligro, partido de ida y vuelta, Beimer.
2: Muy bien, perfecto, señoras y señores. Habrá movimiento de pelota para el conjunto de Barcelona. Lucha ahí Michael Estrada intentando recuperar. Deja que la pelota salga del campo de juego. Brian Carabalí será lateral para el conjunto de Barcelona, que empata 0-0. Un resultado positivo, por supuesto, hasta el momento. Pero Barcelona busca más y, al igual que Liga de Quito, busca ser ambicioso. Sin embargo, todavía no hay muchas emociones en el compromiso. 24 minutos del primer tiempo. Pelota que viene recuperando ahora Jesús Pretel. Pretel con balón dominado, se va presentando y adelantando líneas el conjunto Alvo, viene trepando ahora Gianfranco Ayala, la va a recibir hacia atrás nuevamente Ricardo Adé, pelota nuevamente para Franco Ayala, la viene dominando el 30, pelota nuevamente para Ricardo Adé, viene el haitiano, la pelota hacia el costado izquierdo para que la viene dominando Leonel Quiñones, levanta la esférica, le entregó mal la pelota, recupera Brian Carabalí, ahora viene Lugo, pelota hacia atrás con Vallecilla, el pase por bajo para Damián, el quinto Díaz que intenta jugar de primera, entregó mal la pelota Díaz, sin embargo lucha Jerly Huila para recuperar nuevamente la pelota para el conjunto Albo con Cornejo. Pretel, Cornejo, presiona Díaz. La pelota para Valle, rechaza la pelota larga. El conjunto Albo a campo contrario, 25 minutos. No controló correctamente la pelota Michael Estrada. Viene saliendo nuevamente desde el fondo el conjunto del Barcelona, que hasta el momento empata 0-0 en la cancha del Rodrigo Paz Delgado, Pedro Gallo.
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2: La viene jugando el conjunto Alba, atacando ahora con Weiga. Weiga el pase por dentro, la va recibiendo Cornejo, tiene perfil para disparar, le pasa ahora para Janer. Janer continúa, venía la pelota rebotando, le queda ahora Pretel. Por derecha atacando el conjunto Albo, viene la marca García, sigue Pretel, la pelota que se va por un costado, habrá lateral para Liga Deportiva Universitaria de Quito, llegando prácticamente al minuto 26 de este primer tiempo, Ricardo.
1: Sí, y no hay goles todavía, el partido es bueno, es interesante, muy táctico, además, no todo partido en que no hayan goles, siempre lo manifestamos, es malo, acá Barcelona ha intentado, Liga intenta, pero bueno, todavía no logran contrarrestar los espacios, defensivamente ha sido bueno el trabajo, tanto de Barcelona como la del equipo de Liga de Quito, acá ataca el equipo Albo.
2: Viene el disparo de Quiñones, es demasiado largo la pelota, muy elevado el disparo de Quiñones, que prácticamente no hubo marca de jugadores de Barcelona en esa última incursión del conjunto Albo. Será saque de gol para el conjunto de el Barcelona, Ricardo.
1: Bueno, y en su afán de no llegar con la pelota al toque, acá intenta romper las líneas, sacar un remate fortísimo Quiñones, pero bueno, por encima del larguero, muy por encima del larguero, anunciaba Liga de Quito.
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2: Pelota que viene saliendo nuevamente desde el fondo del conjunto Albo con Valle. Pelota para Ricardo Adé. Viene Adé con la pelota, dominando el haitiano y capitán del conjunto Azucena. Pelota para Gianfranco Ayala. Viene dominándola al central. Liga de Quito con la pelota en 27 minutos del primer tiempo. La va recibiendo por dentro, Pretel va jugando de primera con Rodríguez, sin embargo, corta Vallecilla y el contragolpe para el conjunto del Barcelona con Jerly Huila. Huila por dentro, la va recibiendo también el quinto día, tiene disparo, viene Díaz. Y la salvada de Gonzalo Valle, espectacular la volada del guardameta. Tiro de esquina para el conjunto de Barcelona.
0: Tercer tiro de esquina del encuentro y segundo para el Barcelona.
1: Bueno, a ver si es Pretel en esa banda o repite Díaz. Qué llegada de Díaz, me parece que le faltó un poco más acá a Díaz, pero qué llegada, claro, le estorbaba Ricardo Adé, termina pegándole con la derecha. Fortísimo, ahí aparecía Valles para salvar los muebles al equipo de Liga. Va Díaz de derecha a izquierda.
2: Y se viene Damián el quinto Díaz. Tuvo una oportunidad clara Barcelona de invocar y de marcar la primera del compromiso. 28 minutos de este primer tiempo a través de Radio Sonora 99.7, la ficha número 2 del hexagonal principal. partido con historia. Para muchos considerado clásico, Liga de Quito, Barcelona. Viene Insigne el centro, García, el segundo palo, voy a decir, golpe de cabeza, el rebote le queda a Baez, queda ahora Willa. Y la pelota que tuvo el conjunto de Barcelona, increíble. En tres oportunidades Barcelona tuvo para embocar la primera, Ricardo.
1: Inmejorable la que se acaba de perder. Pedrito Gallo se come las uñas. Inmejorable oportunidad de Barcelona. Y vaya que fue un revolú en el área. Beimer ahí donde aparecieron algunos intérpretes, algunos elementos de la gente de Barcelona. Luego de esa pelota por elevación de izquierda a derecha aparecía Vallecilla, sacaba Valle, aparecía Willa, remataba, me parece que era Ayala el que terminaba sacando esa esférica tras el remate, ahí era Ayala, finalmente Báez, remate, saca Willa otra vez, le termina impactando en la mano además a Willa, y ahí finalmente la pelota terminó perdiendo. Sorpresa, qué llegada de Barcelona, estuvo la primera, un revolú, se salva Barcelona,
2: ataca Liga. El pase para Michael Estrada, hacia atrás el remate, le queda en el rebote, partido que se va tornando y de vuelta aquí en la cancha de Rodrigo Paz Delgado, la viene protegiendo Johan García ante la marca de Pretel.
1: Ya hay falta.
2: Hubo falta, es correcto, señoras y señores, 29 minutos, tiro libre para Barcelona, Ricardo.
1: Sí señor, falta ahí de, me parece que era Pretel sobre García, ahí estaba muy cerca Gerson Zambrano. El partido es interesante, ya cerca el minuto 30, Beimer, no hay goles, 0 Barcelona, 0 Liga de Quito.
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2: Pelota nuevamente que la va poniendo en movimiento Vallecilla. La va jugando hacia atrás con Contreras, va saliendo de su reducto el guardameta. La pelota larga, campo contrario, lo habilita ahora a Vargas, pero primero anticipa a Quiñones, le queda en el rebote Damián Díaz, recibe la pelota Brian Carabalí, trepando por derecha, pone el freno, Díaz recibiendo ahora la pelota, intenta demarcarse, lo venían tomando Pretel a Damián Díaz y le dice, una, dos, le pide, ¿y hasta cuándo que no amanezca? Dice Damián el quinto Díaz, tiro libre para Barcelona en 30 minutos del primer tiempo, Ricardo.
1: Sí, señor. Y bueno, acá otra vez está Gerson Zambrano tratando de ponerle un poco de tranquilidad al compromiso. Acá finalmente le reclama Díaz, le reclaman algunos elementos de Barcelona. Pero bueno, acá finalmente la falta es para el equipo canario, ¿no? Pretel sobre Díaz, reclamaba Díaz finalmente.
2: Se habrá tiro libre para el conjunto del Barcelona. Vendrá Damián Díaz. Vendrá el disparo en esta oportunidad, señoras y señores. Díaz, en 30 minutos. Barcelona que busca marcar la primera del partido. Atención, casi 31. Las parejas en el área. Toma impulso ahora Damián Díaz. Viene el centro, pasado el rebote que le queda a Cornejo. La recibe el panameño. El pase hacia atrás. Perlaza ahora, Lugo le va a pegar, Lugo le va a pegar, Lugo le va a pegar. ¡Le pegó! Y el remate desarticulado. Sacaré gol para la Liga de Quito.
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2: Viene atacando al espacio el conjunto de Liga Deportiva Universitaria de Quito con Janer Corozo y Wigan. Nuevamente, Janer, el pase por dentro, la va recibiendo Rodríguez, lo venían empujando, había falta, sin embargo el árbitro da la ley de ventaja. Janer avanza contra la marca de Perlaza. Pero en última instancia venía rebotando la pelota en el número 13 de Liga de Quito. Saque el gol para Contreras, Ricardo.
1: Sí, bueno, intenta Liga de Quito. Sigue intentando sobremanera por las bandas. El sector derecho, Weigan, Cornejo, Corozo. Cornejo está haciendo un partido interesante, ¿no? Juega en el medio sector. De a rato también tiene el tema ofensivo. Me da la impresión de que el equipo de Liga tiene ese poderío en el tema aéreo. Barcelona llega bien con el toque a jugadas. Lo ha hecho innumerables ocasiones con Willa, con Rodríguez, día mismo que ya remató, pero bueno, todavía no hay gol en Ponciano, 0 Liga de Quito, 0 Barcelona. Baby.
2: Pelota que la va poniendo en juego nuevamente Gonzalo Valle, la va recibiendo Gianfranco Ayala, avanza con balón dominado, Ayala pone la pausa, la va jugando con Pretel que baja unos metros para acompañar a sus compañeros. La pelota con Rodríguez, venía rebotando nuevamente la pelota para el conjunto del Barcelona con García. La va recibiendo Díaz, ahora por izquierda. Díaz levanta la mirada del centro de zurda, pasado el segundo palo. No llegó a la cobertura Vargas, pero sí llegó Quiñones. Y será nuevamente salida para el conjunto Albo. Pelota con Yerlin Quiñones, ya la pelota había salido del campo de juego. O una mala sincronización en el pase entre Lionel Quiñones y Yerlin Quiñones. Ricardo, habrá saque lateral para Barcelona.
1: Sí, señor. Vámonos a una brevísima pausa. No se vayan, Beimer. Vamos a la pausa. Retornamos. El partido está 0 para Liga, 0 para Barcelona.
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2: Señoras y señores, se liga el remate de Michael Estrada, queda el rebote. Ahora a Pretel, intenta acomodarse. Pretel continúa, ataca el conjunto del Deportivo Universitario de Quito. Ya la tuvo anteriormente Barcelona. No pudo llegar nadie al área para controlar. Viene la pelota jugando ahora con Pretel. Pretel para disparar. Viene, continúa Liga, cerca del vértice del área, atacando el conjunto Alba. El pase por derecha para Yander Corozo. Se perfila, viene el disparo de Zurda. La pelota en el palo. La pelota en el palo, en el palo, en el palo. El palo le dijo que no, estuvo en la primera de Liga de Quito.
1: Palo, palo, palito, palo. Oiga, qué palo, señor, acá. Qué jugada de Yanner Corozo. Iba a ser un golazo. Iba a ser un golazo la de Yanner Corozo. Realmente un gol de antología acá. La esperó bien, nadie lo marcaba. Pierna izquierda, me parece.
2: Zurdazo.
1: ¿No? Zurdazo. Ángulo, borde interno, perdón, pierna izquierda. Y allá donde las arañas, ¿no? En sus telarañas, allá iba el destino de la pelota, el palo, entre el travesaño y el palo, le dicen que no, iba a ser un golazo para la gente de Barcelona.
2: Sigue atacando Liga Deportiva Universitaria de Quito, el centro de Quiñones, este era Yerlin Quiñones, será saque lateral nuevamente para el representativo Azucena, la va jugando inmediatamente Leonel Quiñones, la pelota para Yerlin Quiñones, el pase hacia atrás con Pretel, avanza Jesús Pretel, la pausa de Pretel. Va distribuyendo fútbol el conjunto Albo. Ricardo adelantando. Prácticamente ya en campo contrario. La pelota para Gianfranco Ayala. Suben los tres centrales. Trepa ahora Weigan. Weigan el pase por dentro para Janer. Intenta acomodarse. El giro. La pelota para Cornejo. El pase por bajo para Gianfranco Ayala. Ahora como un extremo. Ayala avanza. Ayala no controló correctamente la pelota. Ayala no la pudo controlar. Será saque lateral para Barcelona, Pedro Gallo.
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2: Veamos la reiteración, Ricardo. El zurdazo de Yanner Corozo que por poco marca la primera del partido.
1: Sí, señor. Todavía tiembla el larguero. Ataca una vez más Liga y Quito.
2: Ataca Liga nuevamente Michael Estrada. El pase ahora con Pretel. Pretel definió. Y la pelota. Y la pelota que no quiso entrar. O sea, que llegó el para Contreras, Ricardo.
1: Bueno, era Rodríguez finalmente. Ahora sí, superior Liga, Beimer, superior Liga. Digo, por lo que ha ocasionado, ha tenido las llegadas más claras del compromiso en estos últimos minutos del partido. La tuvo Janer, la tuvo acá Rodríguez. Una gran jugada. No sé si es desatención de la defensa o, bueno, mejoría de la gente de Liga de Quito que empieza a profundizar. Acá entre dos elementos de Barcelona intentó filtrarse. Le queda para Rodríguez y muy cerca otra vez del poste derecho en relación a Contreras pudo estar la primera para Liga de Quito.
0: Perico. 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
2: Habrá saque de gol para Barcelona, señoras y señores. 37 minutos. Jugamos ya de este primer tiempo. La pelota que será en salida para el venezolano Contreras. Le viene la pelota larga. Campo contrario. Viene primero para interponerse en la marca. Jesús Pretel busca a Johan García. Recupera la pelota. Lo hace ahora Damián El Quito Díaz. Damián avanza. Lo venía empujando Cornejo al Quito. Y habrá tiro libre para Barcelona, Ricardo.
1: Sí, peligrosa. La falta, bueno, algo lejanos. Unos 28, 29 metros o 30 tal vez de distancia a favor del equipo Canario, a ver si la logra aprovechar la falta de Cornejo sobre Díaz. Estaba cerca Yerson Zambrano de la jugada.
2: Muy bien, perfecto. Señoras y señores, reclamaba amonestación también el Quito Díaz. Será pelota para Barcelona que busca marcar la primera del partido desde la pelota quieta. 38 minutos con 10 segundos. El marcador 0-0 en la cancha del Estadio Rodrigo Paz Delgado. Se viene Barcelona. Puede estar la primera. Ensaya el centro. Díaz. El rebote que le viene quedando ahora. La pelota para Perlaza. La baja con el pincho. Lugo. Lugo le va a pegar. Sin embargo, la va moviendo por el sector izquierdo para Huila. Huila con la pelota. El pase ahora en el centro. El golpe de cabeza. ¡Gol! De Barcelona. Barcelona, gol del ídolo del Ecuador, un centro de Yerly Huila para que llegue, para conectar con golpe de cabeza y la pelota que se va al fondo del arco, un pase de Lugo, la pelota que la recibe por izquierda Huila, el centro y es gol en contra, señoras y señores. La venía peinando Pretel y se marca la primera del compromiso. Barcelona tiene 1-0, tiene Liga de Quito.
0: Y Barcelona abre el marcador al minuto 38 y coméntelo, Ricardo Cedeño.
1: Muy amable, gracias Pedrito. Bueno, llega el gol de Barcelona indiscutiblemente por la consecución de la jugada. Digo, si conectaba algún elemento de Barcelona en la parte final iba a ser un golazo. Tres toques, finalmente Perlaza, Lugo, Huila, la pelota por elevación y mala fortuna para Pretel. Tel era finalmente el que terminaba impactándole la esférica y luego cabeceando sobre su propia puerta y metiéndola a su propio territorio. Gol en contra, gol que suma a favor de Barcelona, lo gana Barcelona, 1-0 el equipo de Liga de Quito, baby.
2: Lo gana el conjunto del Barcelona, gol en contra de Pretel, el centro de Huila y en el afán de rechazar prácticamente venció a su propio guardamita Gonzalo Valle, gana Barcelona 1-0. 40 minutos ya de este primer tiempo, el trazo largo a campo contrario. Va a llegar primero Contreras, jugando la pelota por bajo por el sector derecho para Brian Carabalí. Por dentro para Lugo. Barcelona levanta la esférica ahora a campo contrario para Vargas. Anticipa primero Yerlín Quiñones. Rechaza la pelota a campo contrario, la busca García. Sin embargo, lo anticipa Janel Corozo. El pase 3-2 para que vaya trepando ahora Yerlín Quiñones. Quiñones con balón dominado. Viene la pelota, última línea. Viene, ensaya el centro. Oh, se interpone en la marca Brian Carabalí, desviando la pelota al tiro de esquina.
0: Cuarto tiro de esquina del encuentro y segundo para Liga.
1: Bueno, perfecto. Vamos a ver quién va al cobro, si es Pretel, derecha, izquierda. Aprovecho para saludar a su tía, Eliana García.
2: Un abrazo para
1: de Argandoña. Un abrazo para la dinastía Argandoña, para nuestro querido amigo y pastor Gabriel Argandoña también, para Gary, para Mateo, para todos. En sintonía de Radio Sononda, cada vez mejor se viene el tiro de esquina.
2: Se viene, Lionel Quiñones en el centro, rechaza la pelota que el primer palo también el Quito Díaz. La pelota que todavía no sale del campo de juego. Ahora sí salió. Y será saque lateral para el conjunto Alo. Va a mover la pelota el guardameta Valle. La va recibiendo Pretel. Levanta la mirada, ensaya el centro largo a campo contrario para Rodríguez. La pelota que viene rebotando en Perlaza. Y venía, es correcto. La pelota venía impactando en la mano de Rodríguez. Y habrá tiro libre para Barcelona, que lo gana 1-0, Ricardo.
1: Sí, y que bueno, empieza Barcelona. Ha sido un partido interesante, no es un partido malo de Barcelona, es un partido de hecho muy bueno, táctico, ha aprovechado los espacios, ha intentado llegar, Liga la ha tenido, Liga no gana porque no quiere todavía, porque ha tenido situaciones también importantes, 3 o 4, las dos últimas inmejorables. Barcelona antes del gol llegó con Díaz también, llegó con Huila, con jugadas en profundidad y bueno, el gol que suma por la jugada que hizo Barcelona, muy buena jugada de 3 toques, la pelota por elevación y el gol en contra de Pretel, pero bueno, creo que lo gana bien Barcelona, lo gana bien, hace un buen partido. Liga no hace un mal partido, pero no ha aprovechado las acciones que pudo hacer goles.
2: El pase por bajo de Pretel para Janel Corozo, rechaza la pelota, larga la esférica para Rodríguez que no pudo controlar el panameño. Salida nuevamente por bajo para Gonzalo Valle, domina la pelota Ricardo Ade. Viene Liga Deportiva Universitaria de Quito con balón dominado, recibiendo la pelota ahora Gianfranco Ayala. Domina Ayala, pelota para Ricardo Ade, dominándola en bloque defensivo el conjunto de Liga Deportiva Universitaria de Quito. La esférica con Ayala, por dentro, por bajo, ahora la pelota levanta la esférica. Janel Corozo para Michael Estrada, anticipa Báez. Pelota nuevamente para Barcelona con García. Perlaza por izquierda. El pase por bajo para Will. Anticipa Gianfranco Ayala y revolea la pelota larga, campo contrario. Pelota que la viene dominando y bajándola con pierna derecha. Báez, 43. Pero antes había saque lateral. Es correcto, ya había salido la esférica. Habrá saque lateral para el conjunto de Liga Deportiva Universitaria de Quito en 43, Ricardo.
1: Sí, señor. Y con esto Barcelona hace 45 puntos. Nos sigue en el puesto 6 del hexagonal por los cupos a la Copa Libertadores.
2: Muy bien, perfecto. Buen dato estadístico. Y por supuesto en la tabla de posiciones cómo se va desarrollando el movimiento de los equipos en la tabla de valores. Pelota con Pretel, la domina en el medio sector, abre la cancha. Lionel Quiñones para Yerlín Quiñones, ahora interiorizando Liga de Quito. Pelota nuevamente para Pretel, por el centro del campo de juego la va recibiendo Cornejo, el chileno. Cornejo hace la pausa, el pase para Weigan. Weigan con la esférica, avanza Weigan, lo viene de cerca, marcando Huila. El pase ahora con Rodríguez, abriendo la cancha por derecha para Janer Corozo. Levanta la mirada Janer, viene Yarde, el centro de zurda, la viene peinando. Y viene rechazando la pelota Baez. Desviando nuevamente la pelota al córner para el conjunto de Liga de Quito.
0: Quinto tiro de esquina del encuentro y tercero para Liga.
2: 44 minutos, Ricardo. Sí.
1: Bueno, Cornejo el cobro de izquierda a derecha a favor de Liga de Quito.
2: Se viene Cornejo, Liga que busca empatarlo sobre el final de este primer tiempo. Prácticamente ya tiempo completo. Ensaya el centro, ahora la pelota en viaje de Cornejo. Rechaza la pelota Rodríguez. Le va quedando en el rebote a Weigan. La busca el lateral derecho del conjunto Balbo. Pretel la viene dominando en bloque bajo. El pase ahora con Leonel Quiñones. Avanza el número 33, levanta la mirada. Viene el cambio de orientación para el sector derecho. La va bajando Cornejo nuevamente. El chileno intenta jugar por dentro. El pase ahora con Rodríguez. Nuevamente la evolución para Cornejo. Tiene perfil de remate. El pase para Michael Estrada. Reclama una mano. No hay mano. La pelota para Janer. Intenta Janer rematar. Sin embargo, viene el bloque de Barcelona para contener el ataque. Y el rechazo de Damián Quinto desde última instancia. Lateral para Liga de Quito. Tiempo completo, Ricardo. ¿Cuántos minutos más?
1: Bueno, 2 minutos de reposición. Acá llegaba Cornejo, llegaba Estrada, algunos elementos del equipo de Liga de Quito. Bien la defensa. Finalmente Báez terminó sacando la esférica y alejándola del área de peligro del equipo de Barcelona.
2: Muy bien, señoras y señores. Prácticamente 30 segundos. 30 segundos para que termine este primer tiempo. Y está el momento, le está ganando Barcelona 1-0 aquí en la cancha del estadio Rodrigo Paz Delgado. Pelota en movimiento nuevamente para el conjunto Albo con Pretel. Dominando la pelota Leonel Quiñones. Levanta la mirada Quiñones. El pase hacia atrás con Pretel. En cualquier momento el árbitro central Gerson Zambrano dará por culminado el primer tiempo. Sin embargo, viene atacando a la Liga de Quito. Viene el espacio, la pelota última línea para Cornejo. El centro. La pelota que venía prácticamente directa. No hubo desvío en última instancia. Habrá saque de gol para Contreras. Y con esta jugada se va a terminar el primer tiempo, Ricardo.
1: Sí, señor. Ya en el ocaso del compromiso, seguramente en la segunda mitad Barcelona le va a dar la oportunidad a Benedetto, a Díaz. No sé si a Luchito Cano o Martínez puede ingresar, o Gómez, que es un cambio fijo de a rato de Troviani, mientras que Liga de Quito a ver si lo ingresa a Silva, tal vez Alvarado, Zambrano mismo, Rodríguez. Que podrían ingresar y ser de la partida en la segunda mitad, cuando obviamente el partido lo amerite, ¿no? De momento, 0 Liga de Quito, 1 Barcelona en el ocaso del compromiso, los últimos segundos del compromiso.
2: Se va terminando este primer tiempo, señoras y señores, jugaremos hasta el minuto 47, dominando la pelota Perlaza, la va jugando hacia atrás con Contreras, la viene dominando el venezolano. Pelota en salida para el conjunto del Barcelona. Larga la esférica, se venía resbalando Contreras. La pelota que la va recibiendo con el pincho también el quinto Díaz. Díaz con la pelota hacia atrás con Perlaza. Perlaza con García. Perlaza nuevamente la va dominando y tocando el conjunto del Barcelona. Nuevamente con Díaz. Díaz para Perlaza, por dentro para Lugo. Lugo. Perlaza levanta la esférica para Johan García. Golpe de cabeza de Weigan. Pelota que la busca Michael Estrada. Lucha Lugo. Levanta la esférica Cornejo. Lo venía tomando con falta. Y habrá tiro libre para el conjunto Albo, Ricardo. Tiempo completo en el compromiso.
1: Sí, señor. Y seguramente con esta jugada va a finalizar la primera parte, ¿no? Barcelona se va a ir al camerino ganando 1-0. Buen resultado para los canarios. Me parece que es la última jugada del compromiso.
2: Bien. Muy bien, señoras y señores. El árbitro del compromiso, el señor Gerson Zambrano, señala el centro del campo de juego. Ha terminado el primer tiempo.

0: tanto ha terminado en la primera mitad. Señoras y señores, ha terminado el primer tiempo con el marcador parcial. 0 tiene Liga de Quito, 1 tiene Barcelona. Autogol de Pretel, prácticamente venciendo al guardameta Valle, lo que le está dando momentáneamente el triunfo a Barcelona. Ya se viene Ricardo Cedeño Aldaz con los comentarios de este primer tiempo, de estos primeros 45 minutos, pero antes la voz comercial del compromiso, Pedro Gallo, aquí en Zona Onda.
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0: 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Y nos vamos a la voz del comentarista de este encuentro. Nos vamos a la voz de Ricardo Cedeño.
1: Muy bien, gracias, mi querido Pedrito Gallo. Bueno, retornamos acá al compromiso. Ha finalizado la primera mitad del partido entre Barcelona y el equipo de Liga de Quito, Liga de Quito-Barcelona. Una vez más Barcelona ganando a Liga de Quito, el último antecedente lo ganó Liga, hoy está ganando una vez más, perdón, lo ganó Barcelona, hoy una vez más lo está ganando el equipo canario, este compromiso que ha sido un duelo muy interesante entre el equipo de Barcelona y Liga. No es un partido malo para mí, inclusive si el partido hubiera terminado 0-0, si no hubiera convertido Liga de Quito, no porque no hubiera existido goles, iba a ser un partido malo. No, el trámite de entrada ha sido un partido muy atractivo, donde Liga de Quito siempre apuntó para el frente, donde siempre intentó ibanar jugadas importantes en la parte ofensiva. Barcelona nunca jugó mal. Barcelona, el tiempo que Liga tuvo la pelota, se dedicó a defenderse, y saberse defender es una virtud, y lo hizo bien el equipo de Liga, ¿no? Así que bueno, finalmente en este compromiso, también como datos interesantes, en dos enfrentamientos del 2026 ganó Barcelona. Además, Barcelona ya ganó esta temporada en el Rodrigo Paz el 2-0. Liga respondió obviamente con una victoria 1-0 en Guayaquil. Entre otras cosas importantes que debemos de resaltar antes de meternos al partido, ¿no? Así que bueno, Liga de Quito hoy quizás trató de imponer el tema de la presión alta en el compromiso. Fue el equipo que mayor presionó o que mayor presencia obtuvo en el campo contrario. En cambio, Barcelona trató de encontrar ciertas oportunidades cuando el rival se lo permitía, cuando Liga se lo permitió en el compromiso. Tanto es así que Liga, en la primera mitad, con los primeros 30 minutos del partido, fue el equipo que intentó llegar con algo más de profundidad, donde Liga hoy está jugando con una línea de tres en el fondo, con Gonzalo Valles en la puerta, con Ayala en la línea de tres, Ade como líbero, el capitán de Liga, Quiñones como líbero en el medio sector, Pretel el peruano, Cornejo el chileno acompañando a Pretel junto a Rodríguez, y Weidegan con Quiñones, los jugadores que están jugando, valga la redundancia, en los exteriores, y Estrada y Corozo en la parte ofensiva. Estrada no ha aparecido tanto, Corozo tuvo una jugada inmejorable en el compromiso que pudo convertirla en gol. De ahí Barcelona el día de hoy con Contreras en la puerta, con una línea de cuatro en el fondo, Carabalí, sector derecho Báez y Vallecilla, Perelaza, Lugo Vargas en el medio sector, García, Huila, Díaz y Rodríguez. Díaz tuvo una situación importante en el compromiso donde alcanzó a rematar, claro, le incomodaba algo Ricardo Adé, y finalmente la pelota que terminó quedándose en las manos del portero también Gonzalo Valles, ¿no? Rodríguez, que no ha tenido mayor presencia en la parte ofensiva, más los extremos que han intentado pegarle al arco, García, Huila, el mismo Lugo, que han tenido jugadores interesantes, ¿no? Y quizás la más clara del compromiso, aparte, obviamente, la jugada del gol, la tuvo Janer Corozo en una jugada importante para Liga, donde recibió un pase, hizo la personal, se creó el espacio, sacó un remate de izquierda a derecha sobre el ángulo derecho en relación a...

0: portero Contreras, que finalmente el larguero terminó diciéndole que no al equipo de Liga, donde tuvo la jugada más clara del compromiso. Pero bueno, los primeros minutos, insisto, Liga fue superior con jugadas importantes entre Weigan, Ayala, más sobre el sector derecho que izquierdo, ¿no? Fue Liga donde trató de mostrar un poco más su fútbol. De ahí me gustó el partido de Cornejo, creo que ha sido uno de los puntos más altos del compromiso. Me ha gustado el partido de Quiñones, me ha gustado el partido de Yanner Corozo, no ha aparecido tanto Estrada. Bueno, sí tuvo una jugada donde remató de afuera, pero tampoco es que tuvo grandes chances el jugador Michael Estrada. De hecho, las estadísticas marcan, tanto ha sido la paridad del compromiso, por eso yo decía, no es, digamos, malo que Barcelona esté ganando, ¿no? De hecho, creo que sí hay méritos para Barcelona que esté ganando el compromiso, porque ha sabido controlar los ritmos del compromiso. Ha sabido defenderse cuando Liga estaba siendo intencional en el tema de las llegadas, y también supo aprovechar la jugada del gol, que ya se las cuento cómo fue. Pero bueno, las estadísticas marcan el 50% de posesión de pelota para Liga y el 50% para Barcelona. Mira que hay una paridad ahí en el tema de la posesión de pelota. Los remates al arco, bueno, han existido algunos, pero no con grandes chances. Barcelona, que tuvo jugadas importantes también, fuera de juegos no han existido, tarjetas rojas tampoco, amarillas tampoco. Así que ha sido un partido limpio, donde no ha habido mayores jugadas de peligro. Pero bueno, vamos a la jugada del gol. Barcelona, que abrió en una jugada importantísima, abrió la cancha, Perelaza le pone en el medio sector para Lugo, y luego Huila, de izquierda a derecha, pone un centro, la pelota por elevación de izquierda a derecha, y allí mala fortuna para Pretel, que termina cabeceando sobre su propia puerta y colocando el gol que de momento le da el primer gol a Liga de Quito. Y con esto a Barcelona, ¿no? Y con esto Barcelona se fue al descanso y está ganando 1-0. No sé si Pablo Troiani realiza alguna variante, creería que entrada no lo va a hacer, posterior podría darle la posibilidad a Díaz o a Benedetto, tal vez a Martínez o Mendoza, Eric, o tal vez Gómez, que son de los jugadores que podría apostar al tema de la alternativa, mientras que Liga de Quito también tiene sus alternantes, y creería que podría ingresar a Silva mismo, a Alvarado, tal vez a Zambrano, que podrían ingresar para mejorar el tema ofensivo. Así que bueno, señoras, señores, el partido está 1 para Barcelona, 0 para Liga. Preliminarmente terminaron los primeros 45 minutos, lo está ganando el equipo de Barcelona. La gente del TikTok ya saben, compartan y sigan, y gracias por la sintonía, la gente del 99.7. Pedrito Gallo, es momento de venderle a la provincia y el país.
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0: Bien, perfecto. Bueno, vamos al partido. Se vienen los segundos 45 minutos. Atento, don Beimer García Pinargote. Se viene la segunda mitad del compromiso. Ya los equipos están en el gramado deportivo. Reitero, gran presencia de público que está en el escenario del Rodrigo Paz en Casablanca, en Ponciano, donde hay muchísima gente que ha venido a observar el compromiso. Bueno, está cayendo Liga de Quito. En su reducto lo está ganando Barcelona. Vamos a ver qué depara los segundos 45 minutos, porque no hay novedades, todavía no hay alternativas o variantes. Beimer, ya le comento si se realizará o no variantes para los segundos 45 minutos. Lleno total, algunos vacíos, claro, hay gente que salió ahora a comprar al VAR seguramente, pero el VAR donde la vida es más sabrosa, pues no a la tecnología arbitral. Acá lo vemos a el Chinto Espinosa, el hombre que está en los minutos de farándula también. Así que bueno, mucha gente que ha venido al estadio a apoyar al equipo de Liga Deportiva Universitaria de Quito. Así que bueno, se viene el compromiso, pero antes hay una breve pausa. Señoras, señores, amigos, amigas del fútbol, no se vayan. Venimos con la segunda mitad del partido entre Liga de Quito y Barcelona. Pausa, retornamos.
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0: Muy bien, perfecto, señoras, señores, amigos, amigas. Ahora sí se viene la segunda mitad. No hay tiempo para más, Don Beimer. Se viene el fútbol, Pedrito, para que le dé la bienvenida a Beimer ya en los relatos de los segundos 45 minutos. Pedrito Gallo.
1: 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Y ya estamos a puntito de arrancar este segundo tiempo para que se dé este increíble partido que, oiga, ha estado muy, pero que muy reñido, muy entretenido de ver, ¿no? 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
7: Arranca, señoras y señores, el segundo tiempo. Arranca los segundos 45 minutos en el Estadio Rodrigo Paz Delgado. Liga de Quito y Barcelona protagonizando uno de los partidos más interesantes de la fecha número 2 de la hexagonal principal. Y lo vivimos a través de Radio Sonora 99.7 con todo el equipo estelar. Pedro Gallo en la voz comercial, Ricardo Cedeño Andás en los comentarios y Beimer García Pinargot en los relatos. Bienvenidos y bienvenidas al segundo tiempo. Pelota que viene dominando Ricardo Ade. Liga de Quito en bloque bajo, el pase ahora con Gianfranco Ayala. Moviendo la esférica, Ayala dominando la pelota, el conjunto Albo. La pelota la viene transportando Pretel. Pretel ahora con Jenner Corozo. Pretel nuevamente jugándola. Recibe la pelota ahora. Viene habilitado ahora Cornejo. Trepando Cornejo. Última línea. Fernando Cornejo levanta bien el pase hacia atrás. Pero Pretel la dejó. Ahora Michael Estrada. Para definir, Michael disparó. Y el desvío, señoras y señores, en última instancia en García. Habrá tiro de esquina para Liga de Quito.
1: Y este sería el sexto tiro de esquina del encuentro y cuarto para Liga.
7: Se vendrá el conjunto Albo, que en el arranque del segundo tiempo inició con una tromba. Se vendrá Leonel Quiñones. Colocará la pelota el número 33. Señoras y señores, habrá pelota quieta para el conjunto de Liga Deportiva Universitaria de Quito, que busca empatarlo en el amanecer de este segundo tiempo. Va a tomar impulso desde el sector izquierdo el número 33, Leonel Quiñones. Ensaya el centro, la pelota a media altura, rechaza la pelota a Damián Díaz, le queda en el rebote a Pretel. Ahora Cornejo, el pase para Quiñones nuevamente, levanta la mirada Quiñones, pero antes estaba en fuera de lugar. En esa última incursión, habrá tiro libre para Barcelona en el arranque de este segundo tiempo, Pedro Gallo.
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7: Por supuesto, señoras y señores, habrá movimiento de pelota para José Contreras. 3 minutos de esta etapa de complemento. Moverá la pelota el conjunto de Barcelona, que hasta el momento lo está ganando 1-0. Nuevamente en el estadio Rodrigo Paz Delgado, viene peinando la pelota Vargas para Rodríguez. Intercepta en la marca Ricardo Ade, desviando la pelota. Ahora un tiro de esquina para Barcelona.
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7: Muy bien, señoras y señores, tiro de esquina para Barcelona.
1: Este sería el séptimo tiro de esquina del encuentro y tercero para el ídolo.
7: Se vendrá también el Quito Díaz. Barcelona que busca ampliar el marcador. Se vendrá Díaz. Un abrazo grande para todas las personas que nos acompañan. Se vendrá también el Quito Díaz. Va a tomar impulso Díaz. 48 del tiempo igual, 4 minutos del segundo tiempo. Viene allá 10 el centro. Golpe de cabeza de Leonel Quiñones. Nuevamente tiro de esquina para Barcelona.
1: Octavo tiro de esquina del encuentro y cuarto para el ídolo.
7: Se vendrá nuevamente Díaz. Se vendrá también el Quito Díaz. Barcelona que busca ampliar el marcador. Se viene el capitán, el histórico número 10, el experimentado Damián Díaz. Mirada fija, manos en la cintura, ensaya el centro. Ahora Díaz al segundo palo, el golpe de cabeza de Rodríguez. Se paseó toda la pelota por todo el frente de ataque. La va recibiendo Lugo por izquierda. La va jugando con García. García tiene perfil para disparar. García continúa, avanza. La recibe ahora Brian Carabalí. Levanta la mirada, ensaya el centro para Báez. Viene para bajarla. Qué espectacular para Rodríguez. El pase hacia atrás. ¡Viene García, disparó! Y el remate que pasa cerca del guardameta Gonzalo Valle. Habrá saque de gol para Liga de Quito, Pedro Gallo.
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7: Pelota que viene en salida para Liga Deportiva Universitaria de Quito. Viene Gerlín Quiñones. Se interpone en la marca Brian Carabalí. Despejando la pelota por un costado. Habrá saque lateral para Liga de Quito. Pero queda atendido en el campo de juego el jugador canario. Dice el árbitro central que no hay absolutamente nada. Será pelota nuevamente para Liga Deportiva Universitaria de Quito. Está atendido en el campo de juego todavía el jugador de Barcelona y es lo que reclama el capitán Damián El Quito Díaz. Señoras y señores, prácticamente llegando a los 5 minutos de esta etapa de complemento. Paralizado el compromiso, Ricardo.
0: Sí, señor. Carabalí está atendido en el gramado deportivo. Está reclamando algo. Ahí está muy cerca Damián Díaz. Pretel se acerca, pero bueno, está muy cerca Gerson Zambrano de la jugada. Acá finalmente, bueno, sí termina en una primera acción la gente de Barcelona cometiendo la infracción. Y acá en una segunda jugada, Carvalí fuerte también, iba sobre la marca del jugador. Insisto, estaba cerca Gerson Zambrano. Acá la falta, más bien el saque lateral a favor del equipo Albo.
7: Muy bien, señoras y señores, habrá saque lateral para Liga Deportiva Universitaria de Quito. Se vendrá Leonel Quiñones para poner la pelota en juego. Cerca está Pretel, acompaña también Gerlín Quiñones. Hay una falta y el árbitro ahora sí paraliza nuevamente el compromiso en el saque lateral. Señoras y señores, partido detenido, Ricardo.
0: Sí, señor, y bueno, acá hay un reclamo entre Carabalí, aparece Troviani también, el asistente técnico, pero no pasa mayor situación. Se reintegran las acciones. Rodríguez también, que estaba atendido en el gramado deportivo, ya el partido va a entrar en movimiento, Beimer.
7: Muy bien, perfecto. Señoras y señores, pelota nuevamente en juego. Ricardo Adeo dominando la pelota, el pase para Pretel. Pretel en el medio sector. Viene descargando el pase ahora con Weigan. Weigan para Jander Corozo por dentro. Tiene perfil para disparar. Enseña el centro de zurda para Michael. Estrada la bajó. Michael. La pelota que le queda el rebote hacia atrás. Viene Leonel Quiñones, el centro, el disparo. Y la pelota que apenas venía tocando Jesús Pretel. Habrá saque de gol para Barcelona, Ricardo.
0: Sí, señor. Y bueno, qué llegada del equipo de Liga de Quito, que intentaba llegar ahí con facilidad al arco que defiende el señor Contreras. Anunciaba a la gente de Liga y nada más para confirmarte, no ha habido variantes o no se realizaron variantes al inicio de la segunda mitad. No hizo variantes Barcelona y tampoco lo hizo Liga de Quito.
7: Muy bien, habrá saque de gol para el guardameta Contreras. Pelota que moverá el conjunto de Barcelona desde el fondo. Hasta el momento lo gana 1-0 en el estadio Rodrigo Paz Delgado. Otro triunfo histórico e importante para Barcelona en esta cancha. Viene para conectar con golpe de cabeza Cordejo. La pelota para Jander Corozo. Había falta. Lo venían empujando el número 13. Habrá tiro libre para Liga de Quito. Pelota que pondrá en juego rápidamente el conjunto azucena. La pelota nuevamente en juego con Cordejo. La pelota hacia atrás con Ricardo Adé. Se va presentando Gianfranco Ayala. Nuevamente Ricardo Adé. Viene trasladando la pelota por el sector zurdo para Gerlín Quiñones. Leonel ahora. Leonel Quiñones el giro. Venía cayendo Leonel, sin embargo, se reincorpora inmediatamente el número 33. Pelota en salida para Ricardo Adé. Franco Ayala. Ayala con la pelota. Avanza unos metros el zaguero central. El pase que la viene filtrando por dentro para Jesús Pretel. Lo venían tomando en la marca. Nuevamente la esférica para Ricardo Adé. Trepando Liga Deportiva Universitaria de Quito. Ahora en ataque. Gianfranco Ayala levanta la mirada del cambio de frente por el sector zurdo para Gerlín Quiñones, que la baja con el picho. El pase hacia atrás para Leonel Quiñones. Quiñones el pase corto con Pretil. En el medio sector levanta la esférica para Jander Corozo. El golpe de cabeza que le da el rebote a la Fernando Cornejo. ¡Disparó! ¡Golazo de Liga de Quito! Fernando Cornejo, un derechazo imponente a media altura para vencer al guardameta Contreras. Se escribe el empate en Ponciano. Uno tiene Liga de Quito, uno tiene Barcelona.
1: Y Cornejo iguala el marcador al minuto 52. Coméntelo, Ricardo Cedeño.
0: Muy amable, gracias, Beimer. Y lo grita Liga de Quito, lo grita el Rodrigo Paz Delgado. Apareció acá finalmente Richard Cornejo. Mal rechazo de la gente de Barcelona. Termina prácticamente dándole un pase allí el jugador del equipo de Barcelona. Perlaza le queda para Cornejo, que estaba frente a la puerta. La duerme, la baja con el pecho, saca un remate zurdo, borde interno, allá se clavó al ángulo inferior derecho en relación al portero Contreras. Nada que hacer, un misilazo, golazo de Liga de Quito, lo empata el equipo Albo. Uno tiene Liga, uno la gente de Barcelona, Beimer García.
7: Señoras y señores, lo empató Liga de Quito, un golazo de Fernando Cornejo. ¿Cómo la bajó? ¿Y cómo la empalmó? ¿Y cómo la definió Ricardo? Golazo del chileno, que hasta el momento está el partido empatado 1-1. Aquí en la cancha de Rodrigo Paz Delgado, prácticamente llegando al minuto 10 de la etapa de complemento. La salida era para Contreras. Larga la esférica, la recupera nuevamente Liga, que está enchufado. Viene Pretel, Pretel avanza, el pase para Michael Estrada. Viene Pretel para rematar a la pelota, viene el rebote. El guardameta por Contreras, que viene salvando. Señoras y señores, está endiablado Liga de Quito. Y en cualquier momento puede estar la remontada, Ricardo.
0: Bueno, ha iniciado bien Liga de Quito, hay que decirlo, con mucha intencionalidad en el tema de tratar de buscar el arco rival, apareciendo todos sus elementos: Quiñones, Weigan, Rodríguez, Pretel, Cornejo, el autor del gol, Estrada, que intenta aparecer arriba y otra vez acá a través de la pelota aérea. Lo decíamos, Liga de Quito tiene un mejor manejo de pelota aérea. Barcelona no reacciona en estos minutos ya del arranque, la segunda mitad, 55 minutos en el global, y Liga ya lo empata. Y por supuesto hay mucha agua bajo el puente para Liga y también para Liga de Quito. Para Liga y para Barcelona, Pedrito Gallo.
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7: El pase de Michael Estrada, bien rechazando la pelota Brian Carabalí, desviándola al tiro de esquina, señoras y señores. Liga, que está prácticamente enchufado, se ha ido con todo en este segundo tiempo. Tiro de esquina para el conjunto Albo.
1: Este sería el noveno tiro de esquina del encuentro y quinto para Liga.
0: Sí, señor, me parece que es Cornejo, Richard, que va al cobro de derecha a izquierda en esta posibilidad, Beimer.
7: Se viene en esta oportunidad del conjunto de Liga Deportiva Universitaria de Quito. Y hay amonestación.
0: Y va a haber una segunda amarilla en el compromiso, ¿no? Antes Brian Carabalí, Barcelona amonestado. Ahora es Ayala el que recibe una cartulina amarilla. Me parece que por conducta antideportiva, por decir
7: algún término, algún
0: sí, señor, asunto,
7: tal vez.
0: Efectivamente. Bueno, se viene el cobro para el equipo Albo, de derecha a izquierda.
7: Se viene el tiro de esquina para Liga Deportiva Universitaria de Quito, que busca ponerse en ventaja. En este segundo tiempo rechazaba la pelota en última instancia Brian Carabalí. Será córner para Liga de Quito. Se vendrá el conjunto Azucena. Ahí vimos la jugada, Ricardo, era el empujón de Baez para Ayala y que siguió con algún término, algún vocabulario incorrecto, y fue lo que por ende determinó el referee central a molestarlo al número 30.
0: Ahora, yo de Gerson Zambrano molestaba a los dos, ¿eh? Uno por reclamos, por el tema de la conducta antideportiva, la acción verbal, el otro por estar reclamando también, ¿no? Ya había tomado una determinación, una decisión Gerson Zambrano, pero bueno, en todo caso termina sacándosela Ayala. Y acá hay novedades en el compromiso, hay un hombre tendido en el gramado deportivo que en estos momentos va a ser asistido también por elementos de la Cruz Roja, inclusive retirado también en la camilla o en el carrito, ¿no?, para sacar al jugador del campo de juego.
7: Muy bien, señoras y señores, se vendrá en esta oportunidad el conjunto de Liga Deportiva Universitaria de Quito, que busca ponerse en ventaja en el compromiso. Bien, perfecto, quien se viene al cobro. Se viene en esta oportunidad, salió ya lesionado. Me reiteras el jugador, parece que era Carabalí.
0: Bueno, ya le confirmo, ¿eh? Creo que es Carabalí, ya le confirmo. Pero bueno, sale el gramado deportivo. Después de la pausa, Matito, se viene el corte, se viene el tiro de esquina.
7: Viene el centro, la pelota que rechaza también el Quito Díaz. Le queda el rebote nuevamente a Quiñones, levanta la mirada, prefiere jugar el pase con Yerlín Quiñones por izquierda. El recorte por dentro, el pase nuevamente hacia atrás con Quiñones, levanta la mirada, viene ahora el centro. Janer, el golpe de cabeza de Vallecilla y la salida ahora para el conjunto del Barcelona. Vamos a la pausa y ya retornamos. Esto es Liga de Quito, Barcelona.
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7: Viene atacando Liga, ensaya el centro, pasado al segundo palo, va a llegar Weigand. Pero primero se interpone la marca Huila, viene Jerly Huila, la pelota que rebotaba Yander Corozo, se barre Weigand, le queda la pelota a Pretel en el medio sector, Pretel para Leonel Quiñones, la va jugando hacia atrás con Ricardo Adé cerca de la línea que divide el campo de juego, pelota que la va recibiendo Gianfranco Ayala, el pase por bajo, muy larga la esférica pero no llegó a ningún compañero receptor. Habrá saque de banda para el Barcelona Sporting Club, Ricardo.
0: Sí, y en cualquier momento me atrevo a decir que va a haber variantes.
7: Comenzó
0: en
7: a llover momento, también.
0: Así es, y empezó a llover en la capital de los ecuatorianos. Lo que pasa es que veía así, decía,
7: ¿qué está pasa? Cayendo la lluvia, ah, ya, diciendo,
0: perfecto, va cayendo algo. Así es, la lluvia aparece acá, la gente empieza a ponerse en buen recaudo, ¿no? Ojalá no aparezca granizo, ¿no? El granizo fuerte, porque ya en Quito, y la lluvia es fuerte, ¿no? A ver si persiste y el partido logra terminarse, venga.
7: Muy bien, perfecto, habrá tiro libre para Barcelona. Señoras y señores, 16 minutos del segundo tiempo y el marcador empatado en la cancha del estadio Rodrigo Paz Delgado.
0: Bemer, y de esto podría aprovecharse Liga de Quito, ¿no? Hablo por el tema de la localidad y el tema de la altura también, ¿no?
7: Es correcto, pelota que la va dominando Jesús Pretel, levanta la esfera y que la va a recibir Yerlín Quiñones, viene intentando desmarcarse de Brian Carabalí, sale airoso, lo venía también interceptando en la marca el jugador de Barcelona, Huila. Será tiro libre para Liga de Quito, que empata 1-1 y que ha tenido también jugadas claras, al menos este segundo tiempo, Ricardo, el conjunto de Álvarez.
0: Sí, de hecho ha sido superior en los segundos 45 minutos con mejores acciones, mayores aproximaciones al arco del equipo de Barcelona. De momento, en esta segunda mitad, Barcelona no llega al arco contrario.
7: Pelota que la viene moviendo Ricardo Adé, revolea la esférica, la va recibiendo ahora Johnny Quiñones, el pase con Baez. Baez, viene la pelota rebotando de Michael Estrada, no pudo controlarla, viene el pase de Brian Carabalí para William Vargas, viene trepando Vargas, va a llegar a la pelota, última línea, el centro por bajo ahora para Rodríguez y el disparo del panameño que se va desarticulado, no le pudo pegar correctamente esa pelota donde la dejaba el panameño pasar. Llegaba Díaz para definir, Ricardo.
0: Indiscutiblemente el tránsito de la pelota no es el mismo. Empieza a tomar otros, a rodar un poco quizás más rápido, estancarse en algunos tramos del compromiso, porque ya es evidente que empieza a notarse algunos charcos, ¿no?, de agua en el gramado del Rodrigo Paz en el Casablanca, que está a propósito lleno total y que la gente permanece en el estadio a pesar de la lluvia, Beimer.
7: Muy bien, perfecto, señoras y señores. Pelota que la viene moviendo Yerlín Quiñones. El pase para Leonel ahora. Viene por dentro recibiéndola Rodríguez. Rodríguez nuevamente para Quiñones. Quiñones por el sector zurdo. Moviendo la pelota del conjunto Albo. La recibe en el medio sector Jesús Pretel. Rodríguez ahora intenta desmarcarse. Cornejo, el autor del gol del empate. La pelota muy adelantada. Va revoleando la esférica. Perlaza. Golpe de cabeza de Pretel. Le queda nuevamente en el rebote a Brian Carabalí. Viene trepando. Prende la turbina. Carabalí progresa en ataque. Viene primero para barrerse Quiñones, pero con falta en contra de Carabalí. Ahora tiro libre para Barcelona.
0: Sí, señor. Ahora para Barcelona. Barcelona que empieza a aproximarse al arco rival. Minuto 64 ya del partido. Y a ver si toma ventaja el equipo canario.
7: Muy bien, perfecto. Tiempo para la voz comercial de este compromiso.
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7: Pelota que la va circulando Damián el Quito Díaz. Johnny Quiñones se va presentando ahora en tres cuartos de cancha, el número 28. Pelota corta con Lugo. Levanta la esférica ahora Damián el Quito Díaz para habilitarlo. Johnny Quiñones se pasa por dentro para Rodríguez. Tiene perfil para rematar. Viene Tomás Rodríguez. Viene el rebote para Johnny Quiñones. Disparó. Rebotaba la pelota en Ricardo Adé. Salida ahora con Gianfranco Ayala. La viene transportando Rodríguez ahora para Cornejo. Fernando. Cornejo por dentro para Weigan. Weigan el pase para Pretel. Venía la marca primero. Correcto, Johnny Quiñones, para robar la esférica. Sin embargo, se durmió. Había falta primero, dijo Gerson Zambrano. Ninguna oportunidad que pudo haber aprovechado Liga en contragolpe. Pero antes había infracción en contra de Johnny Quiñones. Tiro libre para Barcelona.
0: Sí, señor. Y no, Barcelona toma la posición de la pelota en estos minutos. Minuto 65, empieza a controlar la esférica. Parece mentira, pero es una realidad. A pesar de la lluvia, Barcelona toma ventaja. Liga, de momento, pierde un poco el control de la esférica con tiro de táctica fija a favor de Barcelona, algo lejano al pórtico que defiende Gonzalo Valles, pero obviamente oportunidad para el equipo canario, Weimer.
7: Venían el rebote buscándola también el Quito Díaz. Levanta la esférica Gianfranco Ayala, la busca Johnny Quiñones nuevamente. Se interpone la marca Huila, pero antes había falta de Huila. Bueno, venía saliendo del outside, dice Gerson Zambrano. Habrá tiro libre indirecto para el conjunto Albo, Pedro Gallo.
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7: Pelota que la van dominando en esta oportunidad, Barcelona.
0: Sí, bueno, novedades en el cuadro canario. Se van a venir dos variantes en Barcelona. Ya lo anunciábamos, podría ingresar Benedetto, es el que se prepara, el Pipa, el argentino, el centro delantero, y también lo veo a Gómez, otro de lo que de los que anunciábamos también en el posible regreso. ¿Ah? 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No va a dar hambre. Con esta lluvia en el cielo capitalino va a dar hambre.
11: Espectacular.
0: Sí, señor.
7: Bueno, la celebración teníamos ahí de Cornejo del gol, que hasta el momento le está dando el empate a Liga Deportiva Universitaria de Quito. Ya se estarán dando los cambios, Ricardo, estará ampliándonos la información. Pelota larga, le queda en el rebote ahora Cornejo, la va distribuyendo con Quiñones. Leonel, el pase nuevamente para Cornejo, que viene ahora avanzando y progresando en ataque. Levanta la esférica, viene para habilitarlo ya en el Corozo. Corta primero con golpe de cabeza Vallecía. Le queda ahora para Pretel. Pretel atacando ahora, el pase para Michael Estrada. No controló la pelota Michael Estrada y sale el guardameta Contreras. En dos tiempos atrás para el número 5. Creo que ha sido un partido muy flojo de Michael Estrada, Ricardo.
0: Sí, señor. Bueno, y el agua está drenando, ¿no? Pero sigue quedándose en ciertos tramos del compromiso. Variantes, Weimer, para decirte que García no pudo. Salió lesionado García en Barcelona. La primera alternativa de manera obligada se dio por Johnny Quiñones, que ingresó ya al gramado deportivo, el número 28. Quiñones por García. Y en lo posterior también dos variantes más. Salió Huila, el número 51, y también salió el jugador, ya le indico, pero bueno, los que ingresaron, Benedetto con el número 9, Darío Benedetto, e ingresó Yandri Gómez con el número 80, que ya se encuentran en el gramado deportivo.
7: Parece que salió el panameño Rodríguez, bueno, de lo que puedo apreciar, bueno, ya tenemos igual ampliando la información. Pelota que la va recibiendo en el rebote también el Quito 10, el capitán en el medio sector. Pelota para Lugo. Lugo hacia atrás con Vallecilla, moviendo la pelota al zaguero central. Viene pivoteando la pelota ahora en esta oportunidad de Darío Benedetto. Viene trepando a Johnny Quiñones. Benedetto, qué linda pelota para Johnny Quiñones, pero muy larga la esférica. Sin embargo, va recibiendo la esférica Gonzalo Valle en salida y la, nuevamente la pelota para Liga Deportiva Universitario de Quito. Viene Leonel Quiñones con la esférica, la viene moviendo Pretel, la va recibiendo por bajo en esta oportunidad Lucas Rodríguez, levanta la esférica por derecha, trepando ahora en esta oportunidad Weigan, Marcelo Weigan, pelota para Pretel nuevamente, moviendo la pelota, circulando la esférica en conjunto de Liga Deportiva Universitaria de Quito, ahora con Quiñones, Yerlín Quiñones, viene gambeteando, pelota que la va recibiendo ahora Cornejo por el sector izquierdo, levanta, mira, viene el centro de derecha para Michael Estrada, y se interpone la marca Vallecilla, complementa Vargas, terminaba peinando en la esférica Gómez, pelota nuevamente saliendo con Quiñones, Pretil, la juega de primera con Cornejo, Cornejo adelantó mucho la pelota, viene rechazando la pelota Báez, la busca el panameño que todavía sigue en el campo de juego, lo venían empujando al número 11, tiro libre para Barcelona, Ricardo.
0: Sí señor, ya cerca del minuto 70 el compromiso, sigue la lluvia en Ponciano, sigue la lluvia en el estadio Rodrigo Paz en Casablanca, no se hacen daños, el partido que empieza a estancarse en los tres cuartos de cancha, no se aproxima Liga, no se aproxima la gente de Barcelona, ya Barcelona con las variantes que ingresó, Yandri Gómez y Benedetto esperando un poco en el área rival para que le llegue alguna pelota, a ver si hace daño la gente de Barcelona.
7: La viene peinando Weigan y viene trepando Yander con dos en ataque por sector derecho. Yander levanta la mirada del centro de derecha para Michael Estrada, se interpone la marca precisa, va y le queda el rebote a Yerlin Quiñones, disparó y la pelota que por poco se clava en el ángulo, se salva Barcelona, Ricardo.
0: Bueno, y qué llegada de Barcelona acá, finalmente Quiñones le quedó la esférica, intentó con su pierna derecha, borde interno, luego del pase también de Janer Corozo, un pase con mucha fortaleza, le quedaba para Quiñones, sacó el remate y muy cerca del ángulo izquierdo en relación a Contreras, iba a ser un golazo para Liga de Quito, Weimer García.
7: Es correcto, señoras y señores, la tuvo Liga de Quito. Habrá saque de gol para Barcelona, tiempo para la voz comercial.
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7: Pelota que la va moviendo Barcelona con Lugo, Lugo por izquierda. La va recibiendo Yandri Gómez, el giro espectacular de Gómez. Viene atacando Barcelona, Gómez la va jugando con Rodríguez. Anticipa Leonel Quiñones, la va matando con el pecho, Yander Corozo viene trepando por derecha, Liga Deportiva Universitaria de Quito, con una fuerte lluvia en Ponciano, el pase de Yander Corozo, pero ¿qué hizo Yander? ¿Qué hizo Yander Corozo, señoras y señores? Pelota para Barcelona, Ricardo.
0: Sí, señor, y acá, bueno, inmejorable esta de Yander Corozo, la tuvo para ser mejor, finalmente terminó desaprovechando una opción clara a favor del equipo de Liga de Quito. Ben.
7: Muy bien, perfecto, salida con Báez. La va jugando por bajo, la va recibiendo ahora Yandri Gómez. Viene Gómez, lo venía tomando de la mano Yerlín Quiñones. Será pelota nuevamente para Barcelona. Será tiro libre para el conjunto canario. Dígame.
0: Bueno, nada más para confirmarle: Jefferson Huila por Darío Benedetto y lo de Brian Carvalí por Yandri Gómez. La variante, ¿no? Brian Carvalí por Yandri Gómez. Jefferson Huila por Darío Benedetto y lo que ya anunciamos a su momento, García por Johnny Quiñones, mientras que Liga de Quito todavía conserva intactas las variantes. No hace variante Gustavo Álvarez y el partido está uno para Liga, uno para Barcelona, y acá hizo una variante.
7: Sí, aquí hizo una variante. Entró Velasco.
0: Velasco, así es.
7: Bueno, ya estaremos corroborando la información, los cambios en Liga Deportiva Universitaria de Quito. Viene tocando la pelota Quiñones, entregó mal la esférica, la va sacando el conjunto Albo y ahora se viene en la respuesta, viene Weigan atacando Marcelo, Weigan con balón dominado por el sector derecho, viene atacando el espacio, el pase ahora para Yerlín Quiñones, levanta el centro, ahora pasado el segundo palo, la va a recibir en esta oportunidad Velasco, Velasco el pase hacia atrás, viene ensaya el centro, la pelota que queda en rebote, sacando la esférica Johnny Quiñones, la busca nuevamente Liga de Quito, va saliendo ahora Barcelona con el panameño Rodríguez, toma Rodríguez dominando la pelota por el sector derecho, Rodríguez hacia atrás, la va dominando Yandri Gómez, Gómez, la gambita de Gómez, prefiere jugarla hacia atrás con su guardameta, que la va reventando en esta oportunidad, Contreras larga la esférica, campo contrario, la recupera Liga de Quito con Pretel, la va jugando corta, Velasco atacando por izquierda, el conjunto de Álvarez, pelota nuevamente en el medio del sector para Pretel, circulación de pelota con Weigan, Weigan, Marcelo, pelota corta ahora en ataque, progresa el conjunto Albo con Quiñones, Quiñones hacia atrás, nuevamente la pelota con Marcelo, Weigan, Pretel, levanta, la esférica, la va jugando por bajo ahora nuevamente para Velasco, Velasco con la esférica atacando en la individual, el recorte por dentro lo venía jalando Gandri Gómez. Y habrá tiro libre para el conjunto de Liga Deportiva Universitaria de Quito. Vamos a la pausa y ya retornamos.
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7: Muy bien, señoras y señores. Ataca el conjunto del Liga Deportiva Universitaria de Quito, dominando la pelota Alvarado. La juega Weigan. La va jugando corta en esta oportunidad para Carabalí. Levanta la mirada nuevamente. Prefiere jugar hacia atrás con Weigan. Weigan ahora con Alvarado. Alvarado continúa. Viene ahora Carabalí levantando la pelota y habilitándolo a Weigan. Marcelo, última línea. Viene por el sector derecho, el centro por bajo. Va rechazando la pelota Valle y Silla. Desviando la pelota, el tiro de esquina para Liga de Quito.
17: Y este sería el 10º tiro de esquina del encuentro y el 6º para Liga.
0: Y seguramente es Alvarado, acá de derecha a izquierda, que recientemente ingresó rápidamente las variantes. Carabalí por Quiñones, Alvarado por Rodríguez y justamente la tercera variante, Velasco, Kevin por Corozo.
7: Se viene el tiro de esquina para Liga de Quito, minuto 76, 31 del tiempo del segundo tiempo, perdón. Viene el centro ahora de Alvarado. Oh, la pelota que rechaza el panameño Rodríguez. Le queda en el rebote por derecha nuevamente para Alvarado. La va jugando hacia atrás, cerca del vértice de área. El centro de Cornejo. Y el golpe de cabeza de Ayala. Estaba prácticamente solo Franco Ayala para definir. Erró en esa última jugada. Desvió la pelota muy alta, Ricardo.
0: Sí, señor. Minuto 77, ¿no? A 13 minutos de el tiempo reglamentario. Cumplir los 90. Van a haber algunos minutos. Al menos 3 en variantes ya para reponer el árbitro central de compromiso. Acá sigue lloviendo intensamente en el territorio de la capital de los ecuatorianos. No se hacen daño acá en este tiro de táctica fija. Alvarado es la pelota por relación y finalmente Ayala, él conectó el testazo, el cabezazo fuertemente pero totalmente desviado. 3 variantes más se preparan en Barcelona. Se va el Quito, ¿eh? Se va el Quito Díaz, ya le confirmo las variantes. Se va Rodríguez y Díaz, ingresa Martínez y también el argentino, el otro Díaz, ¿no? A ver, le cuento.
7: Martínez.
0: Ingresa Tomás Martínez con el número 23. Y también ingresa el jugador, el paraguayo, perdón, decía argentino, el señor Díaz con el número 8. No, se va Damián Díaz y me parece que se fue Vargas también, ya le confirmo.
7: Muy bien, perfecto, la pelota que viene dominando Velasco, Velasco para Carabalí, la pelota para Alvarado, el giro de Alvarado, lo viene tomando de la cara, lo venía impactando en el rostro y habrá amonestación para Johnny Quiñones, cartulina amarilla para el conjunto de Barcelona.
0: La tercera cartulina amarilla del compromiso ahora para Johnny Quiñones, la tercera antes Carabalí, Ayala y ahora don Johnny Quiñones, el segundo amonestado del conjunto canario.
7: Muy bien, señoras y señores, un abrazo grande para mi papá que viene viajando desde Honorato Vázquez con Líder Briones y con Limber Navarrete, así que un abrazo para ellos que vienen regresando de Honorato Vázquez, que están en la sintonía de la 99.7 en el partido entre Liga de Quito y Barcelona.
0: Un abrazo enorme, ¿no?, para don Beimer García. Un abrazo y también para quienes nos acompañan, por supuesto, un abrazo, mi querido Beimer. Bueno, las variantes que se dieron en el conjunto canario, le decía, ingresó el jugador Martínez Tomás, el 23, Sergio Díaz, el paraguayo, con el número 8. El que se fue Damián El Quitu Díaz y el señor William Vargas. Ya le confirmo de todas formas. Sigue usted, Beimer.
7: Muy bien, perfecto. Señoras y señores, se vendrá en esta oportunidad la pelota para el conjunto de el Barcelona. En 79 minutos del tiempo global, prácticamente ya casi nos restan 10 minutos para que termine este compromiso aquí en el Estadio Rodrigo Paz Delgado, que prácticamente es un aguacero, que prácticamente se dificulta un poco la visibilidad en el campo de juego, Ricardo.
0: Sí, señor, así es. Y llueve realmente el compromiso, ¿no? De momento no se hacen daño los equipos, han llegado Barcelona, ha llegado Liga de Quito, pero todavía no hay profundidad ni de Barcelona ni hablo del toque, ¿no? Porque obviamente en el tema aéreo trata de aprovechar un poco más el equipo de Liga de Quito.
7: Bueno, pelota que la va a recibir nuevamente el conjunto de Liga Deportiva Universitaria de Quito. Viene rechazando a Wengen a campo contrario. De que la pelota ahora Vallecilla la va recibiendo. Ahora Perlaza la va jugando por dentro. Benedetto la va jugando de taco de primera para que venga en ataque. Martínez con Franco Ayala. Va saliendo Liga de Quito. El pase 3-2 para Alvarado, que la recibe en el medio sector. Atacando Liga de Quito. Viene circulando la esférica ahora, trepando. Ahora Velasco, el pase para Carabalí. Viene Velasco en la individual. Velasco trepando, viene Velasco con la pelota. Recorta por dentro, viene Velasco. Espera en el área, Michael Estrada. La pelota que le queda a Alvarado. Alvarado en el medio sector. Abre la cancha ahora para que trepe Carabalí. Carabalí cerca del vértice del área. El centro por bajo para Alvarado. ¡Gol de Liga, gol de Liga, gol de Liga, gol de Liga de Quito! ¡Gol! ¡Gol! ¡De Liga de Quito! ¡Golazo de Alvarado! El mismo fabricó la jugada, el mismo la definió. ¡Golazo de Alvarado! Remonta Liga de Quito el marcador. Dos tiene Liga, uno tiene Barcelona.
17: Y Liga remonta el encuentro al minuto 80. Coméntelo, Ricardo Cedeño.
0: Bueno, señoras, señores, remonta el equipo de Liga de Quito. Le da la vuelta al marcador y salta con todo y lluvia, señoras, señores. Salta la gente en Ponciano, en Liga de Quito. Y llega la jugada del gol. La jugada del gol, 4 toques, me parece. La abre de atrás el jugador Alvarado, que ingresa bien. Y luego una jugada extraordinaria. Le da la vuelta al marcador, precisión. Aparecía Velasco, Alvarado, Carabalí. Para Alvarado y que se mete en territorio ajeno y sobre la marca de dos hombres de Barcelona, saca el remate a ras de piso, sector izquierdo en relación al portero, que reclama, se enoja. Contreras con sus compañeros, aparecía como hombre no programado Alvarado y pone la segunda, señoras, señores. Alexander, su nombre, apellido Alvarado, gol para Liga, 2 Liga, 1 Barcelona, Beimer.
7: Y por supuesto, señoras y señores, amonestación para Alvarado por esa celebración que hasta el momento le está ganando el triunfo al conjunto de Liga Deportiva Universitaria de Quito. Señoras y señores, lo gana Liga, remontó el conjunto Albo, Ricardo, y mérito por supuesto el conjunto Albo, que lo vino trabajando durante el segundo tiempo y que inició mejor el segundo tiempo.
0: Total. Liga mejoró en los segundos 45 minutos, inclusive antes de la lluvia, lo decíamos. Beimer, para confirmar del tema de las variantes, ahora sí, de manera oficial, Rodríguez por Díaz, por Sergio Díaz, finalmente que se fue Rodríguez en Barcelona, no No Vargas y se fue Damián Díaz por Martínez. Cinco variantes ya agotada el conjunto de Barcelona, Weimer.
7: Muy bien, perfecto, viene atacando ahora el conjunto del Barcelona con Lugo, el pase ahora para Díaz, el centro, viene rechazando la pelota Franco Ayala, la pelota por un costado lateral para el conjunto de Liga de Quito, vendrá moviendo la pelota Perlaza para Tomás Martínez, ensaya el centro pasado el segundo palo, pero ya la pelota había salido del campo de juego, habrá saque de gol para Liga de Quito.
0: Sí señor, bueno, minuto 83, Liga le da la vuelta al marcador, a ver si le alcanza a Barcelona para poder al menos buscar la del empate, ¿no? Hay algunos minutos, creo que se van a reponer 4 o 5 minutos al término del tiempo reglamentario, Emma.
7: Bueno, señoras y señores, pelota que va a sacar en esta oportunidad Gonzalo Valle, el trazo largo al campo contrario, la busca en esta oportunidad para rechazar Martínez, le quedará pelota en el rebote a Ricardo Adé, viene presionando Benedetto, va saliendo Gonzalo Valle, va jugándola nuevamente con Ricardo Adé, salida desde el fondo, la va a recibir ahora Pretel ahora, viene para el jugador Gómez ahora para que la vaya recibiendo Tomás Martínez, protege la pelota, Lugo anticipa primero, Velasco y salida para el conjunto de Liga Deportiva Universitaria de Quito con Alvarado, Velasco tripando por dentro, acompaña también Wigan, ahora Cornejo levanta la pelota, lo viene habilitando a Carabalí, en el mano a mano Carabalí, larga la pelota y sale Contreras para contener y lo venía impactando Carabalí, Ricardo, partido paralizado ante ese impacto fuerte de Carabalí en contra de Contreras.
0: Sí señor, bueno, y está tendido en el gramado deportivo, a ver si es de consideración o no, está quejándose de alguna molestia, algún dolor, ahí el enfrentamiento entre Carabalí en el afán de disputar la pelota y finalmente Contreras, ¿no? Que termina ahí, me parece que pisándole un poco, me parece que no, ¿eh? O sí, ¿no? Termina pisándole, creo que la mano ahí. O él más bien termina poniendo mala mano Contreras, pero bueno, ya se restablece. El partido continúa y el marcador es 2 para Liga, 1 para Barcelona. Weimer García, Pinar Goté.
7: Muy bien, perfecto. 85 minutos del tiempo global. Nos van restando prácticamente 5 para que termine el compromiso, hablando del tiempo reglamentario, más lo que adicione, por supuesto, Gerson Zambrano, el árbitro central del compromiso. Pelota que será en esta oportunidad para Liga de Quito, que lo gana 2-1. Remontó Liga Ricardo con un segundo tiempo donde lo jugó mucho mejor el equipo de Álvarez.
0: Sí, señor, así es. Weimer García Lora estuvo en Liga de Quito.
7: No, en
0: el Expo.
7: No, estuvo en el Expo.
0: En el Expo.
7: Sí.
0: Ah, en Expo.
7: Sí, que usted bien, tal vez. Comparó el color azul del Espoli en ese momento, pero no fue en el Espoli.
0: Bueno, así es. Bueno, en todo caso, saludos para Weimer.
7: Bueno, la pelota para Velasco. Velasco hacia atrás.
0: Bueno, Pedrito se sorprendió. No, pues Weimer García Pinargote no juega. No juega con mucho respeto.
7: A mí no me meten esa cola. A mí no me meten esa cola, Ricardo.
0: Es que se sorprendió Pedrito Gallo. No, a lo mejor no. Weimer jugó harta pelota.
7: Si no, no estuviera aquí, mejor dicho. Claro. Bueno, la pelota con Alvarado. Alvarado el pase por dentro, la va a recibir en esta oportunidad Velasco. Velasco nuevamente la pelota moviéndola con Pretel. Pretel abriendo la cancha por derecha. Recibe la pelota la Weigan. Se va presentando Carabalí. El descargo ahora con Cornejo que viene trepando por derecha. Cornejo el pase ahora con Carabalí. Qué buena la entrada. Carabalí le mandó. El remate de Carabalí muy mordido. Llegó sin ningún problema, es el guardameta Contreras.
0: Ahora, mejor las variantes le han resultado a Liga que a Barcelona. Barcelona no ha visto mejoría con el tema de las variantes que agotó ya en los segundos 45 minutos. No aparece mucho todavía Díaz, Sergio. No aparece Martínez, Benedetto tampoco. Gómez de Arrato, Quiñones ya fue acreedor de una cartulina amarilla. En cambio, Liga de Quito, las variantes le han resultado, Weimer.
7: Viene Díaz. Viene Sergio Díaz con la pelota ante la marca de dos elementos salvos. Sigue Díaz con la pelota, la va a recibir Martínez. Va tocándola con Johnny Quiñones, ahora sí liberado de marca. Perfil de Johnny Quiñones, el pase para Benedetto, el pipa disparó. Ricardo Adé que bloquea, rechazando la pelota, la busca Johnny Quiñones, pero con falta lo venía empujando, lo venía golpeando en la nuca al jugador Carabalí. Habrá tiro libre para Liga de Quito. Vamos a la pausa y ya retornamos.
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2: Ciudad de Uruguay. Muy bien, señoras y señores, minuto 89, ya tiempo completo, 90 reglamentario, más lo que decía el árbitro central Ricardo. ¿Cuántos minutos adicionales jugaremos?
3: Y ya le decía, ¿no? 6 minutos. Ahí está, ¿no? Don Pedrito Gallo, acertado el tiempo. 2 variantes más hizo Liga de Quito Gamer, le cuento. 2 variantes más para que usted coloque en su bitácora. Liga de Quito, que ingresó, me parece, a Silva. A
2: Daverson lo vemos.
3: Así
2: también.
3: Es, a Daverson Silva, me parece que ingresó. Bueno, ya le corroboro las variantes.
2: Viene Alvarado, última línea. La pelota que no había salido del campo de juego. Viene rechazando la pelota Martín de Lequera, ahora Pretel. Disparó Pretel. Y la pelota por elevación. Por encima del guardameta Contreras, saque de gol para Barcelona.
3: Bemer, bueno, le cuento, salió en Estrada, puesto por puesto, hombre por hombre, no, puesto por puesto. Salió Michael Estrada, ingresó Silva, Daverson Silva, el brasileño, con el número 16 en su espalda. Salió Cornejo con el 20, ingresó Sebastián González con la casaquilla número 5, ya en el gramado del Rodrigo Paz.
2: Pelota que la viene moviendo Carabalí. Carabalí protege la esfera y que la va jugando hacia atrás con Gianfranco Ayala. En el medio sector recibe Pretel, dígame.
3: Un saludo muy especial para nuestro amigo Neymar. Así está, le cuento, su perfil. El hombre que sigue la liga femenina, el fútbol femenino, siempre, ¿no? Así que saludos cordial para él. En sintonía, en onda con Radio Son Onda.
2: Pelota que la va recibiendo ahora González. González para Weigan. González ahora hacia atrás con Franco Ayala. Pelota que la viene, moviendo Liga Deportiva Universitaria de Quito, minuto 91. Nos restan 5 para que termine el compromiso, que hasta el momento le está ganando Liga de Quito 2-1. Franco Ayala, el pase de rastrón, la va recibiendo Ricardo Adela, va jugando de primera hacia atrás con Gonzalo Valle. Viene Valle, moviendo la pelota nuevamente con Franco Ayala. Avanza Liga Deportiva Universitaria de Quito, por la franja derecha. El trazo largo, viene la habilitación para Wigan, sale Contreras. Rechaza la pelota a campo contrario, golpe de cabeza de Gianfranco Ayala, la busca recuperar Perlaza, no se de buena forma, la venían cometiendo falta Sergio Díaz. Habrá tiro libre para Barcelona, minuto 92 ya, Ricardo, en este compromiso.
3: Sí señor, ya el tiempo de reposición, ya hay 2 minutos jugados, quedan 4, a ver si le alcanza Barcelona, jugada táctica fija acá aprovechada por el equipo canario.
2: Pelota que la pone nuevamente en juego Díaz, levanta la esférica Vallecilla, larga la pelota para el jugador Baez, sin embargo, viene recuperando la Pretel, se viene barriendo Pretel, la pelota para Weigan, el pase por bajo para González, y qué linda habilitación. Y si lo tiene por otro costado, Daverson, puede estar el tercero. Viene González, el pase ahora para Velasco. Velasco viene en el área, Velasco viene, disparó y se interpone en la marca Gómez, desviando la pelota de tiro de esquina para el conjunto Albo.
4: 11º tiro de esquina del encuentro y el 7º para Liga.
3: Sí, señor. Me parece que va a ser Alvarado el cobro, seguramente izquierda-derecha. ¿Qué jugada de Liga?
2: Y previa a la jugada donde sí, él tocaba la pelota a González para Daverson, tenía el brasileño para entrar y definir.
3: Sí, señor. Así es. Bueno, Yandri Gómez ahí sacando la esférica y evitando que Liga ponga la tercera. Finalmente se va a venir al cobro. Me da la impresión de que es justamente don Beimer García. Pinargote, lo vemos Alvarado, así es, con Silva también.
2: Los tres rubios ahí, así prácticamente, es. Daverson protegiendo la pelota, lucha Vargas, rebotaba la pelota y viene última esa jugada. Vea eso, señoras y señores, y amarilla para los dos. Amarilla para Daverson y amarilla para Vargas.
3: Hay que tranquilizarse bien, muy bien lo que hizo.
2: Pero, oye, pero increíble lo Jefferson. Que se ve eso en esa.
3: No, digo, Gerson Zambrano, muy bien, ¿no?
2: Claro,
3: la actitud
2: es correcta.
3: Incorrecta, antideportiva de los jugadores. Y ahí tenía que ser amonestado, o sea, porque acá Vargas, mira, Vargas disputa con Daverson y ahí luego, ahí don Vargas empieza a empujarlo a Silva. Mala actitud, creo, de William Vargas, ¿no? Y luego la respuesta también de Silva, todos amonestados con cartulina amarilla, don Ben.
2: Muy bien, 94 minutos, señoras y señores, nos restan 2 para que termine este compromiso. Lo va a ganar Liga de Quito en Ponciano, con estadio prácticamente totalmente lleno, y ahí roja, Ricardo. Expulsados, veo que el árbitro se hace
3: increíble.
2: A Daverson,
3: recientemente ingresado.
2: Me expulsa a Daverson.
3: Y Alvarado, la otra, vamos a ver para quién es, debe ser para un jugador de Barcelona.
2: O sea, lo que observé parece que fue doble amonestación o roja directa parece que fue.
3: Bueno, si sacó la segunda amarilla ya tenía roja, se va Vargas, ahí está, y Silva, los dos. Y te digo que está bien, esto hay que parar en el fútbol. O sea, los jugadores tienen que entender que...
2: Sí, es verdad. Roja para Vargas,

0: señor.
1: Y roja para
0: bien
1: diversión.
0: Mateito Reina. Se fue. Increíble, ¿no? Ingresa y chao, ¿no? Silva ingresó hace par de minutos ingresó don Silva y vaya a los camerinos. Lamentablemente, qué pena.
1: 95.
0: Tiene que tranquilizarse, o sea, no es posible el tema de la conducta. Está bien, ya lo amonestaron de amarillo, ¿por qué siguen boquillando? ¿Por qué siguen diciéndose todo? Y ahí está bien que el árbitro haya sancionado. Los dos se me van. Vargas y se va Silva Beiner.
1: Es que claro, o sea, miran esa jugada, en esa toma, siguieron los dos insistiendo en esa riña, en esa disputa, no solamente verbal, sino también física. Entonces, el árbitro Zambrano dijo, se me van los dos. Suficiente. Y yo creo que ha sido correcta la decisión del referee central. 30 segundos y se terminará este compromiso. Saque la pelota Contreras. Larga la esférica en campo Contreras.
0: Fue doble amarilla, por si acaso, nada más para informar, Beimer. Doble amarilla, sí.
1: Doble amarilla para los dos. Uh-huh. Muy bien, perfecto.
0: No, Vargas directa.
1: Roja
0: para William Vargas directa.
1: Y para Deyverson doble amarilla.
0: Así es.
1: Bueno, perfecto, muy bien. Pelota que la va a mover Barcelona. Ya en el ocaso del compromiso. 96 ya. Tiempo completo. La pelota que la va recibiendo Carabalí. El pase hacia atrás con Franco Ayala. Ayala pretiene levantando la pelota larga a campo contrario para que la viene dominando González. Rechaza Vallecilla. A campo contrario la va jugando primera Benedetto. La última jugada para Báez. Báez el taco para Benedetto, pero muy corto. Rechaza Franco Ayala. La pelota que la va recibiendo Vallecilla. Quiñones. En zona defensiva, levanta la esférica, la pelota por viaje, golpe de cabeza de Ricardo Adé. Le queda el rebote ahora para Díaz, Sergio Díaz en el individual. Viene Díaz, avanza Díaz en el área, ahora sí continúa Díaz, última línea, viene Díaz el centro. ¡Oh! El golpe de cabeza de Ayala y habrá tiro de esquina para Barcelona.
2: 12º tiro de esquina del encuentro y el 5º para el ídolo.
1: Y me parece que esta será la última del partido, Ricardo.
0: Sí, señor, así es. Rápidamente la cobran.
1: La juega Sergio Díaz. Pelota que le queda a Martínez. Ensaya el centro. ¡Oh! Y Ricardo Adé, la pierna salvadora del haitiano. Donde no llegaba Ricardo Adé, estaba Benedetto para el gol del empate. Tiro de esquina para Barcelona.
2: Sí, señor. Tercer tiro de esquina del encuentro y 6º para el ídolo.
0: Es correcto, nuevamente al cobro acá la gente de Barcelona, de izquierda a derecha, Beimer.
1: La busca Barcelona en el final, ya 97. Y se pasó ya 2 minutos más. Gerson Zambrano en el Rodrigo Paz Delgado. Se vendrá en esta oportunidad. Sergio Díaz, Barcelona que busca empatarlo. Barcelona que busca empatarlo, igualarlo en el final. Viene el 6 al centro, el pelota en viaje para Johnny Quiñones. Caía el número 28 y se va a terminar este compromiso. Se va a terminar el compromiso, señoras y señores. Lo va a terminar Gerson Zambrano. Lo va a terminar el referee del compromiso. Y lo va a ganar Liga de Quito. Lo va a ganar en Ponciano. El conjunto de Álvarez, 3 puntos valiosos e importantes que buscará el conjunto Albo ya en la parte final.
0: Sí, señor, creo que no va a haber tiempo para más. A Beimer, acá lo va a ganar Liga de Quito, próximo rival Aucas, me parece, próximo rival de Barcelona Católica, ¿no?
1: Muy bien, señoras y señores, el árbitro central del compromiso señala el centro del campo de juego. Ha terminado esta historia.
3: Color incolorado, cuento acabado.
1: Correcto, señoras y señores. Colorín colorado, este cuento ha terminado. Y ha terminado con una remontada de Liga de Quito. 2-1 ante Barcelona Sporting Club. Un segundo tiempo muy bueno del conjunto de Álvarez, que le permitió con las variantes lograr la remontada ante el conjunto de Troviani, Ricardo.
0: Sí, señor. Alegría total la gente de Liga de Quito. Tristeza para el conjunto canario, que iba ganando el compromiso, luego lo empata Liga, le da la vuelta. Creo que hace un buen compromiso la gente de Liga de Quito. Mejor Barcelona, para mí lo iba ganando bien en la primera parte. Las variantes no ayudaron en los segundos 45 minutos. Luego el tema del factor climático, hay que decirlo, la memoria colectiva termina favoreciendo a la gente de Liga, porque obviamente está en su reducto, es local, igual altura, todo lo demás, fuerte lluvia. Lo soportó mejor Liga de Quito, a pesar de que no se notó el cansancio de Barcelona, pero supo aprovechar el equipo Albo la acción que tuvo para poner la segunda del compromiso, ¿no? Buen gol de Alvarado, buena jugada, le dio la vuelta, las variantes, insisto, ayudaron. al equipo de Liga, más a Barcelona, por ahí no terminaron ayudando del todo. Próximo rival de Liga de Quito, Aucas, próximo rival de Barcelona, el equipo de Universidad Católica. No hay tiempo para más, amigos, amigas. Gran partido, ha ganado Liga. 2 para Liga, 1 para Barcelona, Beimel.
1: Muy bien, perfecto. Pedro Gallo en la parte final.
4: Bueno, pues, un placer volver para acá con la tripleta dominguera. Ya hacía falta, ¿no?
1: Como sí, que, ya habían algunas semanas que no veníamos por aquí.
4: Sí, mucha pausa acá en el Ecuador.
0: Pedrito andaba por Asia, pues, ¿no?
1: ¿En serio?
0: Claro,
1: no
0: pues,
1: sabía eso.
0: Claro, andaba por Asia, pues el fútbol ecuatoriano, Ecuador.
1: Dice que él madrugó Liga, 3 veces y el resultado fue igual.
4: Oiga, entonces, ¿cómo es eso? Que madruga Dios le ayuda. Entonces,
1: o sea, él tiene mucha esperanza todavía.
0: No vamos, mejor.
1: Muy bien, perfecto. Vamos. Un abrazo, señoras y señores. Ha sido un gusto, un placer enorme. Que les habla Iber García Pinargote. Ese compañero los relatos, Fernanda Ricardo Cedeño Aldaz.
0: Un abrazo para mi amada esposa, ya, que está en sintonía de la radio.
1: Un abrazo para ella también. Fernanda Ricardo Kiki. En los comentarios. Pedro Bello, la voz comercial.
0: Efraín.
1: Ahí también para sus hijos.
0: Efraín Cedeño y Enoch Eliel en sintonía de la estación radio.
1: Perfecto, agradecimiento también para Mateo Reina. Se vienen más noticias con la licenciada América Higgins, así que las noticias la también, por supuesto, se vienen a partir de ahora. Y el abogado Boris también. Ya. Y todos nuestros compañeros de reportería. Está solita la licenciada América. Ella ahorita prácticamente es la reina de las noticias.
0: Sí, señor.
1: Perfecto. Lo dejamos con más noticias, señoras y señores. Sigan la programación de Radio Sonora 99.7. Un abrazo grande para todos. Chao, chao.
0: Bien, Dios les bendiga. Chao.

0: Vamos a publicidad.
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0: ¿Qué tal, amigos oyentes? Muy buenas noches. Bienvenidos a compartir las informaciones a través de esta su emisora Sono Onda, la 99.7. La radio que se escucha y se ve. El personal de Sono Onda está listo para mantenerlos bien informados a cada uno de ustedes. Son exactamente las 18:35. 18:35. Esto es Más Noticias. Nuevos precios de Extra Eco País y Diesel desde este 12 de octubre. Desde el día de mañana, aquí está el detalle informativo.
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0: Desde las 0 horas de lunes 12 de octubre regirán nuevos precios para los combustibles en Ecuador. Días antes, el presidente Daniel Noboa anunció una reducción de 4 centavos por galón durante todo el mes hasta el próximo ajuste previsto para el 12 de noviembre. Con este cambio, las gasolinas Extra y Ecopaís pasarán de $3.21 a $3.17 por galón, mientras que el diésel bajará de $3.15 a $3.11. Pese al anuncio presidencial, la Agencia de Regulación y Control de Hidrocarburos aún no ha emitido un comunicado oficial con el detalle, pues, de los nuevos precios. Está pendiente conocer cuánto costará la gasolina súper, cuyo valor depende de las condiciones del mercado internacional. Al miércoles 7 de octubre, el precio del petróleo se situaba en $88 por barril, por lo que se espera que la súper se mantenga por encima de los $5 por galón. En Ecuador, los precios de los combustibles se ajustan mensualmente mediante un sistema de bandas que toma en cuenta factores económicos del mercado internacional. Y aunque este mes correspondería pues un incremento, Noboa anunció que el Estado asumirá los costos para aplicar la reducción. Esta es la tercera reducción consecutiva en los precios de los combustibles a pocas semanas del inicio de una nueva etapa electoral por las elecciones seccionales en nuestro país. Es el detalle informativo aquí en Radio Sono Onda. Nuevos precios de Extra, Eco País y Diesel desde el día de mañana 12 de octubre. Son exactamente las 18:37. 18:37 y ahora nos trasladamos radialmente hasta las calles céntricas de la ciudad de Los Reales Tamarindos con nuestro compañero licenciado Ringo Sánchez. ¿Qué tal? Muy buenas noches. Más noticias.
2: La Fuerza Informativa de Manabí. Gracias, licenciada Medio. Efectivamente, se nos vino la noche, ¿eh? Yo me encuentro ubicado acá en lo que es el Hospital Doctor Verdi Ceballos Valda. Le informo, licenciada, a todos los oyentes, llegaron dos camionetas de la Policía Nacional, varias personas aprehendidas, la bajaron con varias, con motocicleta, del cual estamos dando fe, acá vea, licenciada. No sabemos el motivo, usted sabe que ahora ya no dan los motivos, simplemente esperar la rueda de prensa, pero son varias las personas detenidas que se han dado acá en el cantón Puerto Viejo, como es protocolo, pues no, licenciada, usted ya conoce, son traídas para sacarle el certificado médico a las personas que son aprendidas o detenidas por parte.
0: Reciben una valoración médica para ver el estado de salud en el que se encuentran.
2: Así es, mi estimada Mary. Entonces, no tenemos el motivo, ¿eh? Si son por boleta, infragante, pero el tema es que son varias las personas que son traídas hasta esta casa de salud. No sabemos, licenciada, pero yo creo que el tema del balance en este feriado, que hoy día termina ya en esta hora de la noche, yo creo que ha sido positivo en el tema, hablo del cantón Puerto Viejo, licenciada, en el tema de las noticias negativas. No, yo creo que ha sido un balance favorable para Puerto Viejo, no sé en el tema turístico como se haya ido, pero en el tema negativo, yo creo que sí ha sido positivo, mi estimada licenciada, en el tema, espero no ser equivocado, en el tema que estamos dando a conocer por acá. Sí hay movimiento en el tema del área de triaje, mucha gente con estas enfermedades tropicales, que cambio de clima, principalmente los neonatos, los infantes, que son las personas que son los papitos, traen hasta esta casa de salud para no automedicarlo. Nosotros estamos, reiteramos acá, desde esta casa de salud, Hospital Doctor Verdi Ceballos Valda. Esperemos, ¿no?, que el tema de la medicina se esté proporcionando a todas las personas cuando vienen en busca de atención médica. Joven, buenas noches. Me permito, no quiero conversar con eso, listo. Siempre importante nosotros tener el informe de las personas, cómo encuentran la atención médica. Amigo, buenas noches. ¿Puedo conversar con usted, amigo? Buenas noches. Estamos en vivo a través de Sono Onda. No, simplemente, si le están proporcionando los medicamentos acá adentro. Bueno, nadie nos quiere Venga para acá, madre, venga para acá, venga. Pero venga, venga, venga. A ver, ¿qué es lo que pasa? ¿Usted por qué dice, mira? ¿Tiene algún familiar a usted?
1: No, yo tuve mi hija aquí, mi hija está, mi hija quedó a la luz. Yo sí, mi hija era menor de edad.
2: ¿Cuándo, ¿cuándo pasó esto?
1: El 23 de agosto.
2: Bueno, si teníamos ese déficit, usted tiene la razón. Si hubo un problema con medicina, que hasta la jeringuilla había que comprar al frente. Pero ya han llegado, eso que queríamos ahorita tener versiones de las personas que salen, si es que en verdad ya le están proporcionando, porque algunos trailes, camiones llegaron con medicina. No, mi amor, ese sí, eso sí el 23 de agosto, le hablo ahorita. Ahorita estamos en octubre. Entonces ya llegó la semana pasada, ha estado llegando medicina. Por eso que queríamos nosotros tener referencia de alguien que tenga algún familiar, si es que en verdad ya le están dando la medicina, que es punto a favor para que nuestros oyentes sepan si en verdad se le está dando medicina. Amiga, buenas noches. Si no, permite un ratito. ¿Pago por algún medicamento al frente? Permítanlo un ratito, con el debido respeto. Bueno, la gente sale con un documento, pero calla. Entonces nosotros también nos dejan con los brazos cruzados, licenciada Mary. Queríamos que alguien que salga, si nos está escuchando, si es un familiar, si ya le están dando medicina o todavía no. Así es, mi estimada licenciada Mary. Nos dice la señora, sí, efectivamente, el 23 de agosto había este problema, que hasta yo lo viví. Yo tuve una atención médica, yo estuve aquí al frente y compré la jeringuilla. Pero ahora nos dicen que ya llegó la medicina y somos testigos, los camiones y trailers que han llegado. Por eso queríamos nosotros tener testimonio de lo que se vive acá dentro del hospital. Pero bueno, esperemos que las autoridades tengan que conocer todo este tema para quedarnos tranquilos y darle información real. Esto es, mi estimada Mary, este es el aporte informativo desde acá de lo que es el área de emergencia, parte exteriores, sobre la calle 12 de marzo, Hospital Verdi Ceballos Balda. Voy con usted, Mary, a través de más noticias.
0: La Fuerza Informativa de Manabí, muchísimas gracias, licenciado Ringo Sánchez, por el detalle informativo. Amigos oyentes, son las 18 horas con 42 minutos. 18 horas 42 minutos. Tenemos más datos informativos y la ministra de Gestión de Riesgos ha manifestado se ha destinado más de 650 millones de dólares para enfrentar el fenómeno El Niño. Aquí está el detalle informativo.
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0: El fenómeno del Niño se encuentra activo y en desarrollo en Ecuador, con eventos adversos que ya han dejado personas afectadas y damnificadas, según Carolina Lozano Haro, ministra de la Secretaría Nacional de Gestión de Riesgos. En una entrevista, pues, ha manifestado que sobre las amenazas que enfrenta el país, las provincias más expuestas y las acciones que se ejecutan para reducir los posibles impactos. En la entrevista, pues, Lozano se refiere a los recursos destinados a la prevención, la preparación de los gobiernos locales y los antecedentes económicos de episodios anteriores. También explica por qué todavía no existe una proyección monetaria de las pérdidas que podría ocasionar el fenómeno en el periodo actual. Considerando la información de organismos internacionales, amigos oyentes, podemos avizorar un fenómeno del Niño activo que está en desarrollo y va generando algunos eventos adversos asociados en el territorio nacional que ya nos deja personas afectadas y damnificadas. La intensidad del impacto lo iremos conociendo en las próximas semanas, acorde a los datos técnicos científicos que nos proporcione el ERFEN. Lo importante es recordar a la ciudadanía y a las autoridades locales que debemos estar preparados siempre. Como se considera el Plan de Acción Nacional para enfrentar el fenómeno El Niño, la región litoral del país es susceptible a inundaciones. Provincias como Esmeraldas, Manabí, Los Ríos, Guayas, Santa Elena, El Oro, Bolívar, principalmente pueden verse afectadas. En cambio, provincias como Santo Domingo, Bolívar, Pichincha, Azuay, Cañar, Loja, Imbabura, Carchi, entre otras que son parte de las estribaciones de la región interandina, son susceptibles a inundaciones y fenómenos de remoción en masa, es decir, deslizamientos, desplazamientos y hundimientos. Es el detalle informativo. Además, la Secretaría Nacional de Gestión de Riesgo, como ente rector del Sistema Nacional Descentralizado de Gestión de Riesgos, gracias al acierto del gobierno del presidente Daniel Noboa de contar con una ley orgánica de gestión integral de riesgos de desastres y su respectivo reglamento, ha podido trabajar en sistemas anticipados de toma de decisiones, acciones de prevención y preparativos para reducir los impactos negativos de la potencial ocurrencia del fenómeno El Niño. El gobierno nacional solicitó a todos los gobiernos autónomos descentralizados, tanto cantonales como provinciales, la elaboración y levantamiento de sus respectivos planes planes de acción. Nuestra responsabilidad como Secretaría Nacional de Gestión de Riesgos es realizar el seguimiento y contribuir al cumplimiento de las acciones priorizadas en estos instrumentos. El Gobierno Nacional ha destinado más de $650 millones para trabajar en los procesos de prevención y preparativos para enfrentar el fenómeno de El Niño y tiene disponibles para utilizar, si el caso lo amerita, con los multilaterales, $690 millones aproximadamente. Considero importante enfatizar tres aspectos. Si existen antecedentes económicos históricos, El Niño de 1997-1998 representó pérdidas equivalentes al 15% del Producto Interno Bruto de ese periodo. Los escenarios técnicos de exposición para el 2026-2027 está plasmado en el Plan de Acción Nacional, pero estos no equivalen a pérdidas económicas efectivas ni permiten calcularlas directamente. El Plan de Acción Nacional permite anticipar dónde podrían producirse los mayores impactos y orientar las inversiones para reducirlos, pero no establece una proyección monetaria de pérdidas para el evento actual. Más que proyectar una cifra de pérdidas hoy, el esfuerzo está concentrado en anticiparnos al impacto, identificar dónde está el riesgo, intervenir de manera preventiva y preparar las capacidades necesarias para reducir las posibles afectaciones del fenómeno El Niño. Amigos oyentes, es el detalle informativo. Ministra de Gestión de Riesgos ha manifestado que se ha destinado más de $650 millones para enfrentar el fenómeno El Niño en nuestro país. 18:47. Tenemos una breve pausa, amigos oyentes. Ya retornamos con más datos informativos. 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
0: Amigos oyentes, son las 18:49. 18:49. Tenemos más datos informativos aquí en Radio Sono Onda. Consejo Nacional Electoral distribuye 925 kits técnicos para las elecciones de noviembre del 2026.
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0: El Consejo Nacional Electoral distribuyó este domingo 11 de octubre 925 kits técnicos electorales destinados a Manabí, Los Ríos, Guayas y Santa Elena como parte de los preparativos para las elecciones del 2026. La jornada contó con la presencia del presidente del organismo, José Cabrera Zurita. Los equipos tecnológicos se utilizarán en las operaciones de transmisión de datos durante el proceso electoral. Los 925 kits distribuidos forman parte de los 2.339 equipos equipos tecnológicos que el Consejo Nacional Electoral prevé desplegar en el país y el exterior para las elecciones seccionales y del Consejo de Participación Ciudadana y Control Social 2026. Los dispositivos permitirán realizar la transmisión de datos electorales durante el proceso. Cada kit incluye una computadora portátil, un escáner, cables de poder y cables USB, componentes destinados a las operaciones técnicas de envío de información. Las elecciones seccionales y del Consejo de Participación Ciudadana y Control Social se realizarán el 29 de noviembre de 2026. En esta jornada, los ecuatorianos elegirán a las autoridades de los gobiernos autónomos descentralizados y a los 7 integrantes del Consejo de Participación Ciudadana y Control Social para el periodo 2027-2031. Como parte de la preparación de los comicios, el Consejo Nacional Electoral distribuye los recursos tecnológicos que se utilizarán para transmitir los datos electorales. La entrega de estos equipos forma parte de la organización técnica prevista para la jornada de votación. El CNE contempla distribuir los 2.339 kits técnicos tanto en las distintas jurisdicciones del territorio nacional como en el exterior. La entrega anunciada este domingo corresponde a 925 unidades destinadas específicamente a Manabí, Los Ríos, Guayas y Santa Elena. Los equipos forman parte de la infraestructura tecnológica prevista para las elecciones del 2026. La distribución continuará dentro de la planificación del organismo electoral, que contempla recursos para atender los requerimientos técnicos de los comicios seccionales y del Consejo de Participación Ciudadana y Control Social. Consejo Nacional Electoral distribuye 925 kits técnicos para las elecciones de noviembre del 2026. Son exactamente las 18 horas con 51 minutos. 18 horas 51 minutos. Tenemos más datos informativos aquí en la 99.7 Radio Sononda. Ejército inhabilita maquinaria de minería valorada en $412,000 en Taisha. Aquí está el detalle informativo.
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0: Una operación militar contra la minería ilegal se ejecutó en el sector Suguant, Cantón Taisha, donde soldados inhabilitaron maquinaria y campamentos utilizados para esta actividad. La intervención desarrollada por las Fuerzas Armadas a través del Ejército Ecuatoriano dejó una afectación económica estimada en $412,000, según el reporte militar. La acción se realizó en esta zona amazónica de la provincia de Pastaza como parte de las operaciones dirigidas, las que le envié mi estimado Mateo, contra actividades mineras no autorizadas. El operativo comprendió la intervención de equipos y estructuras instaladas en el área, de acuerdo con la información difundida por las Fuerzas Armadas. Esto fue en Pastas, amigos oyentes. Durante el operativo, los militares inhabilitaron 4 excavadoras, 3 campamentos y 2 clasificadoras tipo Z, equipos vinculados con las actividades mineras detectadas en Suguanch. La intervención se concentró en estos recursos cuya inutilización representa la principal afectación material reportada por las autoridades. El balance militar estableció en $412,000 el perjuicio económico ocasionado a las estructuras dedicadas a esta actividad ilícita. El reporte no especificó la distribución de este monto entre la maquinaria, los campamentos y los equipos de clasificación intervenidos durante la operación. Las Fuerzas Armadas mantienen despliegues militares en distintos puntos de la Amazonía ecuatoriana para combatir la minería ilegal y otras actividades relacionadas. Estas operaciones contemplan intervenciones en sectores donde se intensifican equipos, instalaciones o recursos asociados con la extracción no autorizada de minerales. En Taisha, pues la intervención se desarrolló en el sector de Suguant, aunque el informe difundido no detalló la fecha exacta del procedimiento, tampoco se proporcionaron datos sobre personas detenidas, posibles responsables de las instalaciones, ni el volumen de material mineralizado encontrado en este lugar. La operación forma parte de las acciones que el ejército reporta para enfrentar la minería ilegal en territorio amazónico. La institución señaló que sus efectivos mantienen operaciones permanentes orientadas a intervenir estas actividades y proteger los recursos naturales de la región. El procedimiento en Suguanch dejó maquinaria y estructuras inhabilitadas como una afectación económica calculada por las autoridades militares. Amigos oyentes, es el detalle informativo aquí en Radio Sono Onda. Por supuesto, queremos indicar que esto se desarrolló el día de hoy. Ejército inhabilita maquinaria de minería valorada en $412,000 en Taisha. Ya son las 18:54. Y una discusión en plena fiesta rural acaba en tragedia. La policía busca identificar a víctima en Tosagua. Aquí está el detalle informativo.
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0: Un hombre perdió la vida tras verse involucrado en un altercado violento desencadenado en medio de una fiesta popular celebrada en la zona rural que limita entre los cantones de Bolívar y Tosagua en la provincia de Manabí. Durante las primeras horas de la madrugada de hoy, pues el hecho ocurrió mientras los asistentes participaban de una reunión bailable donde, por razones que la policía intenta esclarecer, se desató una pelea entre varios presentes que escaló hasta culminar con el ataque mortal a hacia la víctima. Amigos oyentes, este incidente violento alteró el desarrollo de un evento comunitario cuando una fuerte discusión derivó en agresiones físicas. Luego de recibir la alerta de emergencia, personal de la Policía Nacional desplegó un operativo y se movilizó de manera inmediata hacia el sector rural para tomar el control de la situación y comenzar las primeras diligencias en el lugar. Al arribar a la escena del crimen, los uniformados confirmaron que el ciudadano ya no presentaba signos vitales como consecuencia de las severas heridas sufridas durante el ataque. La intervención de los agentes buscó asegurar el área para preservar las evidencias del caso. Un elemento que llamó la atención de las autoridades fue la ausencia de familiares o conocidos en el lugar del suceso, lo que impidió la identificación formal del cadáver en ese instante. Ante esta circunstancia, los agentes ejecutaron el procedimiento legal correspondiente para el levantamiento del cuerpo y lo trasladaron temporalmente a la unidad de policía comunitaria de el Cantón Tosagua. Posteriormente, un vehículo del Servicio de Medicina Legal llegó a la dependencia policial para efectuar el transbordo del cuerpo con destino al centro forense, donde se le practicará la autopsia de ley necesaria para determinar la causa exacta de la muerte. Las unidades especializadas de la Policía Nacional mantienen abiertas las investigaciones para establecer la identidad del fallecido, aclarar el origen del conflicto y dar con el paradero de los responsables. Este hecho de sangre se registró en el marco del presente feriado, periodo en el cual la provincia de Manabí ha presentado una relativa calma y una baja tasa de eventos violentos en la mayoría de sus cantones. La excepción a esta tendencia de tranquilidad se ha concentrado de manera principal en el distrito policial de Manta, Montecristi y Jaramijó, zonas donde las fuerzas de seguridad ejecutan operativos reforzados para contener los actos delictivos. Es el detalle informativo. Una discusión en plena fiesta rural acaba en tragedia. La policía busca identificar a la víctima en el cantón Tosagua. Sucedió aquello, amigos oyentes. 18:57. Son exactamente las 18:57. 72 horas sin luz para industrias desde este lunes 12 de octubre en nuestro país. Aquí está el detalle informativo.
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0: Ecuador amplía desde este lunes 12 de octubre los cortes eléctricos para las industrias a 72 horas semanales, mientras el embalse de Masar registra su nivel más bajo del año. La medida afectará a más de 9.000 industrias en un escenario de escasas lluvias, menor disponibilidad hídrica y preocupación por la continuidad de las actividades productivas. La disposición gubernamental comprende a 185 empresas de alto voltaje 1 y aproximadamente 8.900 usuarios industriales de nivel medio voltaje. De las compañías del primer grupo, 47 cuentan con autogeneración suficiente para cubrir completamente su demanda. Según información publicada